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1: Exactamente las 19 horas con 6 minutos.

exactamente las 19 horas con 10 minutos.

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1: Exactamente las 19 horas
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1: con 15 minutos.
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0: Exactamente las 19 horas con 20 minutos.
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0: Exactamente las 19 horas con 20 minutos.
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1: Exactamente las 19 horas con 29 minutos.

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6: Exactamente las 19 horas con 36 minutos.
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0: exactamente las 19 horas con 41 minutos.
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0: Exactamente las 19 horas

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0: Exactamente las 20 horas con 11 minutos.
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0: Exactamente las 20 horas con 11 minutos.

Exactamente las 20 horas con 26 minutos.

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1: Exactamente las 20 horas con 40 minutos.
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1: Exactamente las 20 horas con 45 minutos.

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1: Exactamente las 20 horas con 50 minutos.
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1: Exactamente, las 20 horas con 50 minutos.

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1: Exactamente las 21 horas con 3 minutos.

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1: Exactamente las 21 horas con 9 minutos.
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5: Exactamente las 21 horas con 19 minutos.

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1: Exactamente las 21 horas con 27 minutos.

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5: Exactamente las 21 horas con 34 minutos.

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1: Exactamente las 21 horas con 37 minutos.

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4: Exactamente las 21 horas con 49 minutos.

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1: Exactamente las 21 horas con 55 minutos.

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1: Exactamente las 22 horas con 4 minutos.

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0: Exactamente las 22 horas con 11 minutos.
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0: Exactamente las 22 horas con 12 minutos.

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1: Exactamente las 22 horas, con 20 minutos.

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1: Exactamente las 22 horas con 23 minutos.

0: Exactamente las 22 horas con 28 minutos.
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1: Exactamente las 22 horas con 34 minutos.

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1: Exactamente las 22 horas con 59 minutos.

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Exactamente las 23 horas con 5 minutos.

0: exactamente las 23 horas con 11 minutos.
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0: Exactamente las 23 horas con 11 minutos.

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1: Exactamente las 23 horas con 18 minutos.

0: exactamente las 23 horas con 21 minutos.
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0: Exactamente las 23 horas con 22 minutos.

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1: Exactamente las 23 horas con 28 minutos.

0: Exactamente las 23 horas con 40 minutos.
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0: Exactamente las 23 horas con 40 minutos.

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1: Exactamente las 23 horas con 47 minutos.

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1: Exactamente las 23 horas.

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1: Exactamente las 0 horas con 7 minutos.

0: exactamente las 0 horas con 10 minutos.
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0: Exactamente las 0 horas con 10 minutos.

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1: Exactamente las 0 horas con 18 minutos.

0: Exactamente las 0 horas con 40 minutos.
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0: Exactamente las 0 horas con 40 minutos.

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1: Exactamente las 0 horas

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1: Exactamente las 0 horas

0: Exactamente la 1 de la madrugada con 10 minutos.
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0: Exactamente la 1 de la madrugada con 10 minutos.

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1: Exactamente, la 1 de la madrugada con 17 minutos.

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1: Exactamente, la 1 de la madrugada con 23 minutos.

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1: Exactamente, la 1 de la madrugada con 35 minutos.

0: Exactamente la una de la madrugada con 45 minutos.
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0: Exactamente la 1 de la madrugada con 51 minutos.
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0: Exactamente, la 1 de la madrugada con 51 minutos.

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1: Exactamente las 2 de la madrugada con 3 minutos.

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0: Exactamente las 2 de la madrugada con 21 minutos.
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0: Exactamente las 2 de la madrugada con 21 minutos.

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1: Exactamente las 2 de la madrugada con 28 minutos.

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1: Exactamente las 2 de la madrugada con 56 minutos.

0: Exactamente las 3 de la madrugada con 20 minutos.
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0: Exactamente las 3 de la madrugada.

0: exactamente las 3 de la madrugada con 43 minutos.
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5: Exactamente las 4 de la madrugada.

0: exactamente las 5 de la madrugada con 54 minutos.
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0: Exactamente las

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1: Exactamente las 6 de la mañana con 19 minutos.

Unidos en todo el país. ¿Qué tal? Familia ecuatoriana, buenos días. Buenos días, Ecuador. Buenos días a toda la fuerza laboral ecuatoriana. Buenos días a nuestros amigos y amigas que se levantan muy por la mañana para empezar ya este nuevo día de labores. Hoy estamos San Viernes y el cuerpo lo sabe. 21 ya, amigos, 21 de agosto del 2026. ¡Bienvenidos, amigos! ¡Bienvenidas, amigas! A compartir las noticias aquí en la 91.5.

0: Amigo satélite, lo que se viene. Atención, amigos, viene la pregunta. La tribuna pública. Tribuna abierta para ustedes, amigos. Aquí la voz del pueblo es la voz de Dios. Recuerden que pueden mandar mensaje de texto normal, mensaje de voz al WhatsApp o la llamada directa. El teléfono que estará habilitado 0959-42-69-75. Ahí está el número. 0959-42-69-75. La pregunta de hoy, ¿a qué se refiere, amigo satélite? Ah, caray. All right. Muy bien, dice el amigo satélite que la pregunta de hoy se refiere, amigos, a una pregunta caxios. Preguntas caxiosas, amigos Reina. Hoy, la plena, hoy sí es pregunta caxiosa, amigos. Ayer, escuchen, amigos, o no sé si fue ayer, pero según el video era ayer, un ciudadano, un hombre, padre de familia, por decepción amorosa, tomó la fatal decisión de, ¿cómo se llama?, de lanzarse desde el puente sobre el río Guayas. Ustedes saben que ese puente, el de la Unidad Nacional, que es grande, y ese río que es inmenso, el hombre, por su decepción amorosa, tomó la decisión de quitarse la vida. Personas que pasaban por ahí le imploraban, le pedían que por favor no se tire, que lo haga por su hijo, que lo haga por su hijo que tiene el hombre, y que ese problema lo iba a superar. Otros pasaban en los carros, dicen, déjalo, que se quiere matar, que se mate más rápido. En cambio, algunas personas que andaban por ahí, que transitaban por el puente de la Unidad Nacional, murmuraban, comentaban que el señor había que llamar a la policía, a las autoridades, para que tomen cartas en el asunto, amigos. Bueno, comentarios y comentarios, opiniones y opiniones. La pregunta es sobre este tema, amigos, y dice así. ¡Atención, amigos! ¡Viene! La pregunta. Hoy viernes 21 de agosto. La pregunta dice, atención. Atención, amigos, la pregunta para hoy viernes 21 de agosto dice, por decepción amorosa, un hombre intentó quitarse la vida desde el puente del río Guayas. Si usted pasaba justo por el lugar, usted, amigo oyente, ¿qué haría? A, lo ayudaría aconsejándolo para que no se lanzara. B, lo dejaría que culmine la decisión que tomó. O C, llamaría a las autoridades. Comenten, amigos, opinen. Recuerde que su opinión es importante. El teléfono 0959-42-69-75. Repito el número, anótenlo. Para cualquier rato que ustedes quieran hacer un comentario, quieran llamar a la radio para que les pasen algún dato, anótenlo. Solo para el noticiero en la mañana. 0959-42-69-75. Repito la pregunta de hoy, amigos. La pregunta dice, por decepción amorosa, un hombre intentó quitarse la vida desde el puente del río Guayas. Si usted pasaba justo por el lugar, ¿qué haría? A. Lo ayudaría aconsejándolo para que no se lanzara. B. Lo dejaría que culmine la decisión que tomó. O C. Llamaría a las autoridades. Recuerde que su opinión es importante. El teléfono 0959-4269-7975. La pregunta, aquí en el noticiero.
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0: ¡Nos vamos a la pausa publicitaria! 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

0: Son las 6:34 aquí en el noticiero de la 91.5, amigos, la radio de Quevedo, la radio que está aquí, allá y en todas partes. Son las 6:34. Mantener a tu perro ya es un gasto básico. Ecuador incluye las croquetas en la canasta básica. ¿Qué les parece, amigos? Que los perritos también, esos manes, comen pues las pepitas, amigos. Dice mucha gente, yo les doy pepa a mis perros. Yo les doy pepas. Pero el tema no es cualquier pepa. Hay unas pepas que son baratitas, que son baratas, que usted las encuentra a 70, 80, un dólar la libra. Y esas dicen que son con los residuos del pescado. Por eso es que tienen, y del pollo también, con las vísceras. Y son bien grasosas. Entonces, por eso es atractivo para el animal. El animal busca esas pepas ahí. Usted le compra otras que son más caras, pero ya con otro tipo de procesamiento. Y el animalito no se come, pero usted le compra esas baratitas y él devora esa bandeja de pepas. Pero ahí usted le está metiendo demasiada grasa. El animalito se va a llenar de problemas con el hígado, con los riñones. Bueno, es como algo, como una fritura que le está metiendo ahí. Pero ellos la buscan. Después de 44 años sin cambios estructurales en su medición, el Instituto Nacional de Estadísticas y Censo, el INEC, o el INEC, renovó la canasta básica familiar. Sí, amigos. El indicador pasó de 75 a 98 productos para reflejar cómo vivimos hoy, fijando el costo de la vida mensual en $825.17 para un hogar promedio de 4 integrantes. Solo para 4. El promedio, según el INEC, de la canasta básica es de $825. Imagínense ustedes, hay casos donde hay 6, 8 integrantes ahí. Claro, hay otras también que hay 3, 2. La gran sorpresa que acapara todas las conversaciones en redes sociales y calles es la inclusión formal de la comida para mascotas dentro de los gastos esenciales por primera vez en la historia económica del país. Alimentar a los animales de compañía deja de ser extra prescindible para convertirse en una prioridad oficial, calculando que las familias destinan unos $14.78 al mes para este rubro, según la canasta básica, según la canasta básica. 6:37, combinamos con nuestros oyentes que también están escribiendo y mandando mensajes a través de la radio. Licenciado, buenos días. Con respecto a la pregunta del día de hoy, es verdad, en ese momento de decepción, uno no sabe cómo está su cerebro. Por eso, si yo paso por ese lugar, de inmediato lo ayudaría. Gracias, amigo. Sobre la pregunta, gracias a usted. Licenciado, buenos días. Si yo lo veo, trato de evitarlo, le doy consejos, le hablo. Y si ya no hace caso, le pego 2 cachetadas y yo mismo lo lanzo. De amor nadie se muere, licenciado. Flaco se pone, pero no se muere. Caray. 6:38. La pregunta dice, atención, amigos. La pregunta para hoy, viernes 21 de agosto. Por decepción amorosa, un hombre intentó quitarse la vida desde el puente del río Guayas. Si usted pasaba justo por el lugar, ¿qué haría? A. Lo ayudaría aconsejándolo que no se lanzara. B, lo dejaría que culmine la decisión que tomó, o C, llamaría a las autoridades. Comenten, amigos. Su opinión es importante. Don Félix Macías, aquí está Don Félix, aquí está Don Félix. La gente le gusta también escuchar a Don Félix Macías, a ver cuáles son las ocurrencias de Don Félix. Vamos a ver, ¿qué dice Don Félix? Yo me le acerco, le digo, vea pana, ya somos dos con este problema, lancémonos nomás, adiós. Adiós mundo cruel. Ya me imagino lo que le iba a decir Don Félix. Y el otro se lanza y Don Félix queda bien agarrado de la cuerda. Chao, que te vaya bonito, capaz que le decía. 6:40 a.m. Son las 6:40 aquí en el noticiero. Licenciado, buenos días. Ahí está el video para que lo ponga del hombre que se quiso tirar del río Guayas. A ver, ponga el video para verlo. Ahí está. Ahí está guindado, ¿no?
1: Brother, ven, ven, ven.
0: Vea, se va a lanzar.
1: Brother, no, déjalo ahí, déjalo ahí. Brother, ven, brother, no te tires.
0: No te tires.
1: Brother, escúchame, sea lo que sea, no te tires, es tu vida. No importa, brother. Está tu hijo de por medio. Brother, tranquilo. Brother, tranquilo, brother. Escúchame. Ven, ven, brother, ven, ven.
0: Ahí está. La gente trata de persuadir.
1: Escúchame por una. Yaño.
0: Yaño. Se va a botar, pero está bien agarrado de las rejas ahí.
1: Ah,
0: ah,
1: vas a tomar con tu vida así de fácil.
0: Porque la mujer no lo quiere.
1: Pero así de fácil, brother.
0: Sí, dice.
1: Tienes que comportarte como un hombre, ñaño. Párate fuerte, ven acá, ven acá. Date una nueva oportunidad.
0: Ahí está el video.
1: ¿Tú sabes qué va a pasar? ¿Conoces de Dios?
2: Sí, él ha estado conmigo hasta ahorita.
1: Ya, si conoces de Dios, bro, ¿sabes qué va a pasar si tú te tiras?
2: Que se
1: bro,
2: el
1: bro, ella ha estado conmigo hasta ahorita. Bro. Dios quiera, allá abajo pueda salir. Párese, bro.
0: Y el celular se lo tiene bien agarrado a la mano. Bueno, ahí está. Gracias por el video, pana. ¿A quién me lo envió? Gracias a usted. 6:41 a.m. Ah, ya, es el mismo que mandó la pregunta, gracias amigo. 6:42 son las 6:42 aquí en el noticiero. Darwin, un buen día. Yo le diría que la mujer le puso los cachos más no alas. Gracias amigo, gracias a usted. Muy bien, me están dando un dato que hay un desaparecido que se lo han llevado de su casa en la madrugada de hoy, dice. Ayúdenos difundiendo. La madrugada del jueves 20 de agosto a la 1:20, en la ciudad de Quevedo, entraron personas identificadas como Policía Nacional a la casa. Se lo llevaron. Dañaron las cámaras y hasta el momento se encuentra desaparecido. No sabemos nada de él, ni la Policía Nacional ni el Ejército Ecuatoriano dan razón alguna. No tienen conocimiento de lo sucedido. ¡Ah, caray! El ciudadano desaparecido se llama Juan Carlos Roca Zambrano, de la parroquia 7 de Octubre. Dice que han entrado a la casa de él. Y policías o gente vestida de policía han dañado las cámaras, todos se lo han llevado. Cuando sus familiares van a la policía o al ejército, no tienen ninguna razón de lo que ha pasado, lo que ha sucedido. Qué pena, amigos. Qué pena, amigos. 6:43 a.m. Hablando de la política, Vanessa Freire se consolida como la única mujer en la contienda por la prefectura de Los Ríos. En un escenario electoral altamente competitivo, la ingeniera Vanessa Freire ha formalizado su candidatura a la prefectura de Los Ríos por el movimiento Crecer Lista 100. En su más reciente entrevista con el medio digital aldía.com, se confirmó un hito clave para los comicios provinciales. Freire será la única candidata mujer en disputar la prefectura fluminense. La líder política señaló que asume este desafío con gran responsabilidad, buscando dar voz y presentar con dignidad a más de 350 mil mujeres que habitan en los sectores urbanos y rurales de la provincia. Su binomio electoral está integrado por el conocido quevedeño Yandri Cedeño como candidato a la viceprefectura, consolidando una propuesta que equilibra la representación territorial del norte y del sur de la provincia y que cuenta con una fuerte estructura organizativa propia en los 13 cantones y 17 parroquias riocenses. Eso dice aldía.com. Sí, amigos. 6:45. Más rápido. 6:45 ya aquí en el noticiero de la 91.5. Nos vamos a comerciales, diga amigo.
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0: Nos vamos a la pausa publicitaria. 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

0: Pancho. ¡Rata, don Jami! ¡Más rápido! ¡Buenos días, don Jami! A mi gran amigo don Jami, el de la tripita Miski. La gente dice que es sabrosísima la tripa Miski que vende don Jami. Ayer un señor me decía, oiga, aquí en Quevedo hay harta tripa Miski. Usted va por el centro, en triciclos, por aquí, por allá. Pero créamelo, licenciado, ninguna como la de don Jami. Allá fui a comer y me he hecho viciado. Casi todos los días voy, me dijo. Bueno, vaya nomás. Donde don Jami, doña Charito, buenos días. Más rápido toda la banda de los Jami. 6:49 a.m. Ayer me estaban escribiendo y hoy me escriben otra vez sobre un caso que ha pasado de una persona que ha ido a matricular su moto a Baba Hoyo. Vean la odisea, amigos. Vean en el tormento que nos metieron a la ciudad. Qué lindo que era aquí Quevedo, amigos. Bonito, ¿no? Usted iba a La Esperanza, matriculaba su carrito, pasaba la revisión técnica vehicular. Si le faltaba un foco o algo, le decían, tiene que ponerlo. Bueno, usted venía donde el mecánico y le hacía poner, porque son reglas que tiene que cumplirlas. Y ya. Y todo fluía lindo y bello, amigos, aquí la matriculación de Quevedo. Hasta que llegó este tortuoso momento. Quevedo se debate en un problema, amigos, que no lo tenía. Coactivados con el agua potable. Todo el mundo tiene problema con esas coactivas del agua potable. La ciudad llena de basura por todos lados. Todo el mundo tiene problemas con la basura aquí en Quevedo, amigos. Las calles totalmente destartaladas. Usted no puede circular por ningunos sectores acá porque tal como la dejaron hace 20, 30 años, ahí siguen. Y la matriculación que usted iba normalmente y matriculaba su carrito, ahí le cayó el pito también. Ya que veo no tiene matriculación vehicular y toca ir a matricular a otros lados. Me daba pena ayer escuchar un mensaje que me mandaba una persona. Saludos para Carlito Fernández, mi pana. Carlito, usted se me está quedando, Carlitos, con el Pato Vera. Bueno, pero es que también yo tengo que visitarlo. La plena es que no le he ido a visitar a mi pana, al Pato Vera. Ya lo voy a visitar a mi pana, al Pato Vera, y a mi pana Carlito Fernández, ahí en el sindicato de choferes. Ayer me escribía, digo, esta persona, y me daba mucha pena de lo que me decía, pero casi no le podía leer porque este teléfono es solo para el noticiero. Ya en la tarde, ya los mensajes que van llegando automáticamente se van borrando. Entonces, si usted me envía ayer un mensaje, Bloom se borra, casi no los alcanzo ni a leer y se van borrando. Entonces ya hoy día, ya uno ya se olvida, ya no los pasa. Por eso le digo, manden hoy día. Y hoy día me ha mandado, escuchen lo que dice, escuchen, amigos. Buenos días, don Darwin. Ayer fui en mi moto a Baba Hoyo a la respectiva revisión como cada año. Y resulta que todos los usuarios de Quevedo, Mocachi y Ventanas tenemos que cancelar $25 de multa. Ojo, 25 de multa. Más $12.50 el registro único. Por los problemas que tenemos aquí. Han eliminado del sistema y según dicen que no nos han subido al sistema. Y porque ellos no van arreglando de a poco y subiendo al sistema. Si uno tiene los documentos en regla, pero no para ellos. Más fácil, debe cancelar y punto. Tremenda corrección. Nadie se hace responsable de esto. Aquí está el mensaje que ayer me escribían. Dice, muero de coraje, no sé cómo hacer. Imagínese, acabo de venir de Babahoyo y resulta que no estoy en el sistema, que a los de Quevedo, Mocache, todos han sido eliminados. No es justo. No sé dónde acudir. Yo incluso tengo la matrícula original y la anterior la tengo notariada. Ellos no dan paso. ¿Qué tengo que cancelar y cancelar? Imagínense tremendo viaje en la moto. Me dicen que tengo que cancelar 25 de multa imaginaria porque a ellos les da la gana. Tengo que cancelar un registro único que cuesta 12,50. Poner una denuncia. Esa es la matrícula que nos dieron el año pasado. Es legal y ahora quieren que uno vuelva a cancelar. Tengo es coraje, dice. Uno año a año siendo puntual para que salgan con esto, no es justo. Ahora, esa chica que llevé la matrícula original, la anterior, le digo, pero aquí tengo una notariada. Y dice, no, entonces debe poner una denuncia. O sea, ya no le vale la notariada. Imagínense usted, allá en Babahoyo, ha ido con la matrícula, la copia de la matrícula, pero notarizada. Y esa notarizada le ha dicho a la chica ya que no, que esa no le vale. Que en tal caso vaya a poner una denuncia. ¿Pueden imaginarse ustedes, amigos? Total, imagínense el trámite hasta medias, hasta que arregle esa situación, que la única opción que venga a reclamar aquí a la agencia, y a quién le reclamo si está cerrada. Ah, de allá le dicen, vaya a reclamar a la agencia de Quevedo. Allá vaya a reclamar. Qué tormento, amigos. Qué lío, Diosito lindo. Quevedo, ¿qué te hicieron, por el amor de Dios? ¿Qué te hicieron, mi lindo y bello Quevedo? Dije bello Quevedo. Mi lindo Quevedo. 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

0: 7 de la mañana con 2 minutos. 7 con 2. Buenos días, director.
1: Buenos días, buenos días, buenos días.
0: Dale, a los tiempos, pan de piño. Ah, no, el miércoles vino, ¿no?
1: Sí, no
0: es. ¿Y hoy qué feriado, director?
1: No, hoy es viernes, ¿no? Hoy puedo ir un poquito más tarde porque
0: hoy día
1: es el aniversario de la ADUTEC.
0: Ah, pero es por hoy que es el aniversario.
1: Aniversario de la ADUTEC, entonces podemos ir un poquito más tarde. Así que por eso estamos aquí acompañando un momentito, nada más.
0: Ya, pues, director, entonces aprovechemos el momento.
1: A ver.
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1: Ya.
0: Me decía, oye, dice, ¿dónde es esa IN por llantas? Le digo, Lucas, pero tú eres loco. Dice, ¿por qué? ¿Sabe dónde vive Lucas? En el pantano.
1: Ya.
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0: Y preguntándome dónde queda IN por llantas. No. Tú eres loco, Lucas.
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0: 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Dice, ya, ahí sí. 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Para la gente que, créalo, director, que bastante gente me llaman y me pregunta. Y eso no es todo. Me llaman de Quinsaloma. El otro día me llamaron de acá, de cómo es que se llama, para cuando se va para Guarán, de Chandía, director.
1: De Chandía.
0: De allá
1: también
0: me llamaron el otro día.
1: Oh,
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0: Muy bien.
1: Sí, señor, ahí estamos.
0: Ahora sí, director, metas en las primicias.
1: Aquí tengo una noticia de...
0: ¿Qué le parece ayer a usted, director, que yo quería escucharle? Quería escucharle a usted.
1: ¿Qué cosa?
0: sobre el fallecimiento de este señor Cenci Contugi, así creo que se llama. Cenci Contugi.
1: Contugi, alguna cosa así.
0: Contugi, el ex ministro de.
1: Él estaba
0: de aquí del
1: él de estaba en el, de Estado. Él estaba en el tema de seguridad. Estaba.
0: Ya.
1: Michel Cenci Contugi.
0: Contugi, ya. Y sí. Entonces el hombre se accidentó allá en este. Y su pana.
1: En Kenia.
0: Y su pana Correa lanzó fuertes comentarios. Dice que ese hombre era malvado, que era malévolo, que andaba investigando cosas que no son.
1: Oh.
0: ¿Qué concepto le merece a usted eso, director?
1: Oiga, este señor, ya que usted tocó el tema, déjeme ver si encuentro aquí la noticia.
0: ¿Ya?
1: Pero este señor.
0: ¿Quién? ¿Cuál señor?
1: Cenci.
0: Ah, el que falleció.
1: Sí. Este señor estaba investigando, oiga, cosas pero muy profundas relacionadas con el tema de el narcotráfico y la narcopolítica.
0: Claro, en eso sí. Estaba enfocado el hombre.
1: Ajá, ahí estaba enfocado.
0: Pero allá en Kenia estaba de vacaciones, director.
1: No, allá se fue de vacaciones.
0: Allá se fue de vacaciones.
1: Claro, entonces él estaba enfocado en esa investigación y tenía ya mucha información en limpio del tema del narcotráfico con la narcopolítica.
0: Ah,
1: ya tenía mucha información ahí, digamos que en borrador, en otras palabras.
0: Ya.
1: Ya había investigado muchas cosas y obviamente por eso es que el amigo Correa no le tenía mucho cariño, pues, ¿no? No es que estaba investigando cosas que de pronto le podrían involucrar a él también. Pues.
0: Pero si yo no tengo nada que ver, que investigue lo que le dé la gana.
1: ¿Verdad, no? También.
0: ¿Por qué tengo yo que preocuparme que investigue o no investigue lo que tenga que investigar?
1: Sí, por eso le digo. Entonces, como
0: si
1: él está
0: investiga la narcopolítica, yo soy político, bueno, investigue. Yo no tengo nada que ver ahí. ¿Por qué tengo que irme en contra de esa persona que está investigando, director?
1: Pero bueno, por eso es un poco que la bronca que le tenía el hombre.
0: Entonces,
1: pero
0: entonces el hombre también ha de haber estado enfocado en investigarlo a Correa, pues, director.
1: Yo creería que sí, porque bueno,
0: no lo quería involucrar en algo.
1: No solamente a un gobierno, o sea, está investigando todo, no solamente a una persona, digamos. Está investigando todo, ya tenía alguna información ahí en borrador, digamos, y

0: Dice, el helicóptero en el que viajaba Michel Sensi Contucci fue ensamblado en el 2003. Así dice aquí la noticia.
1: Ya.
0: Y se usaba, dice, tanto para turismo como para misiones médicas en Kenia. Michel Sensi Contucci y su esposa murieron de forma repentina tras un accidente aéreo en Kenia a bordo de un helicóptero que era utilizado para fines turísticos. Dice aquí la nota. El director general del Centro Nacional de Inteligencia, bueno, esta es la información de él, que falleció en Kenia, ¿dónde está lo del helicóptero? Por aquí dice que es 2003. La aeronave cayó en la zona del monte Ololoque, a unos 250 kilómetros al norte de la capital Nairobi. Ninguno de los ocupantes de a bordo del helicóptero siete estrados sobrevivió. Además, Sensetti, director de inteligencia de Ecuador, falleció con su esposa. Sobre la aeronave, aquí está sobre la aeronave. Aeronave accidentada, el portal especializado señala que se trataba de un helicóptero ligero, ha de haber sido bastante pequeño de pronto. Aquí está el número, dice, cuyo ensamblaje se completó a finales del 2003 en la fábrica Eurocopter de Marignane, Francia. Ha sido un autor francés, pero es de 2003.
2: Ah, o sea, ya ha sido viejito.
0: Sí, ya ha estado viejito, ya ese helicóptero. La verdad que yo en un helicóptero viejito, yo no me subiría a la...
2: Pero ¿y acaso está, que a usted pues le van a decir... Venga, suba, ¿de qué año es el helicóptero?
0: Pero es que ya usted ya lo ve, pues, la pinta.
2: Pero un helicóptero nuevo es nuevo, pues.
0: Es como un vehículo. Usted ya un vehículo ya le ve la pinta al vehículo.
2: No crea.
0: Usted ya le ve la pinta al vehículo.
2: ¿Ah? Le hago una pregunta, director. ¿De qué año era el último avión en el que usted se subió?
0: No sé, pero... Ah, pero usted la pita, no, la pita.
2: Y no dice que yo vengo ese helicóptero, no me subo.
3: No sabe.
0: Pero
3: no
0: usted, sabe, director. Pero usted ya le ve la pinta, es como un vehículo ya. Usted solamente pero, viendo la pinta ver, ya le ve, pues, el vehículo.
2: Ver, usted, director, cuando compra un pasaje en el aeropuerto, le dan el pasaje todo, usted pasa
0: por... No.
2: Usted pasa por el andén y va directamente al avión. ¿Usted lo vio el avión?
0: Si yo veo un avión viejo, yo no me subo, mejor dicho, ya. Ese avión viejo ya.
2: ¿Pero se le ha tocado en algunos viejos viajar?
0: No, un avión viejo. ¿Qué? Ese helicóptero ya estaba viejo, ya. Tiene que haber estado ahí, ya está destartalado. No, ese viejo helicóptero. Entonces ya, pero no es la que se sube en ese helicóptero también.
2: Pero es que el hombre andaba de turismo, pues, director.
0: Claro, 23 años ya, ¿no? A trabajando ese helicóptero. El helicóptero tenía una amplia cabina que permitía albergar a 7 pasajeros. Algunos de sus diseños técnicos más sobresalientes eran sus grandes ventanas panorámicas y un sistema que reducía el ruido y las vibraciones en el vuelo.
2: Ya ve.
0: Así dice el helicóptero.
2: Oiga, dice aquí un mensaje antes que siga con ese mensaje del helicóptero.
0: Ya.
2: Más claro, el director no se va a subir en su jeep, licenciado. ¿Se sube usted en mi jeep, director?
0: No, yo sí me subo en jeep.
2: Claro.
0: Pero usted ya le ve la pinta. No le iba a decir, el abogado no le va a decir, oiga, este jeep es modelo 2023.
2: Claro.
0: No le iba a cuentear, porque ya usted ya viéndole la pinta ya sabe de qué año es, pues. ¿Cómo va a creer? No, ahí sí que no. Estaba en esto de las... Han habido algunas impugnaciones en esto de las elecciones. Ya se cierra, el CNE cierra el plazo para objetar candidaturas para elecciones seccionales. Han habido 257 objeciones, 219 impugnaciones han habido a nivel nacional. Y de esas impugnaciones, aquí más o menos va siendo el desglose, la mayoría son... de los vocales de las juntas parroquiales. 103 han impugnado a las juntas parroquiales. Las candidaturas de alcaldes han habido 43. 43 impugnaciones para alcaldes.
2: Impugnaciones.
0: Ajá. Para prefecto han habido 26 impugnaciones. Para prefecto. Ahí está, en todo caso.
2: Oiga,
0: dígame.
2: Pero eso es para los inscritos, ¿no?
0: Para.
2: Los que están inscritos.
0: Claro, los que ya se inscribieron.
2: Ahora, para los que no están inscritos.
0: Pero si no están inscritos, ya no.
2: Pero escuche, director.
0: Ya no voy a participar.
2: Escuche, director.
0: ¿Qué?
2: Para los que no están inscritos,

0: la Comisión de Gobiernos Autónomos de la Asamblea Nacional ha recibido más de 200 denuncias de alcaldes por corrupción.
1: ¿200? O sea que de los 222 alcaldes, solamente salgan como 22 nomás.
0: Ya. Y los más marcados en varias provincias, entre ellas Los Ríos.
1: ¿Los Ríos?
0: Oh. No me cree, aquí está un reporte, antes de irme a la pausa, escuchar.
1: A ver, ¿quién dijo?
2: Desde hace algo más de un mes está habilitado el correo electrónico gastransparente@asambleanacional.gov.es para que los ciudadanos puedan enviar sus denuncias y conocen sobre irregularidades en los patrimonios y la gestión de sus alcaldes. Hasta la fecha hay más de 100, dice el asambleísta de ADN Milton Aguas, las que serán procesadas por la mesa, explica.
3: Hemos recibido de todo el país, lamentablemente, en temas de corrupción. Por ejemplo, el alcalde del Cantón Siksik, uno de los alcaldes, hemos recibido de la provincia de Los Ríos.
2: El cruce de información lo hacen con la unidad de análisis financiero UAFE para determinar si hay o no coincidencias con las denuncias de los ciudadanos. Y con esos insumos construir un informe para que se pase a las autoridades competentes. Cristian Benavides fue nombrado presidente de la Comisión de GATS en lugar de Lucía Pozo y aclara que la fiscalización no estará direccionada.
4: Pero sí vamos a actuar con justicia. El que tenga patrimonios indebidos, injustificados, evidentemente serán parte de un informe que será motivado y luego nosotros enviaremos ello a la Fiscalía, a la Contraloría.
2: El correísmo habla de prioridades en esa mesa.
5: Muchas veces el Pleno parece la Comisión de los Gobiernos Autónomos descentralizados. Porque
0: ahí salió el señor Lazo a defender, Javier Lazo. Que eso es con dedicatoria, dice. Pero directo.
1: El que no, como usted dice, el que no tenga rabo de paz, que eso se quede tranquilo, pues, ¿no?
0: Si usted va en una moto y gana una alcaldía, por ejemplo, y usted pone su patrimonio familiar, su moto y lo que usted tiene, luego, cuando lo investigan, tiene que aparecer lo que usted ha declarado.
1: Sigue teniendo
0: y
1: su
0: si
1: moto.
0: Y si tiene otras cosas más, sigue tiene, claro.
1: Su motito más lo que ganó como legalmente.
0: Ahora, si usted tiene, por ejemplo, ahora su moto y tiene un carrito por ahí o tiene otra cosita por acá, usted justifica que es con lo que usted ha ganado, está normal.
1: Lo compró.
0: Pero si usted entró con su motito y luego tiene una propiedad por acá, tiene esto de acá, tiene lo de acá, y usted no me justifica cómo obtuvo todo eso, ahí viene el problema.
1: Tiene una quinta por acá.
0: Ahí viene una sexta también.
1: Una sexta.
0: Ahí ya viene el problema. Ahí es donde la puerquita tuerce el rabo, director.
1: Y tiene una hacienda por acá.
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0: ¡Nos vamos a la pausa publicitaria! Aquí en la 91.5. 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
0: La hora son las 7:23. Son las 7:23. La pregunta, director.
1: A ver.
0: La pregunta para el día de hoy.
1: ¿Qué pregunta tiene usted?
0: Aquí en el noticiero. Ahí les va. ¡Viene! Ahí viene la pregunta.
1: A ver, dele.
0: Ahí viene la pregunta.
1: Dele.
0: Póngase cómodo, director. La pregunta para hoy viernes dice, director, atención, escuche, director. Por decepción amorosa, un hombre intentó quitarse la vida desde el puente del río Guayas. Si usted pasaba justo por el lugar, ¿qué haría, director? A. Lo ayudaría aconsejándolo para que no se lanzara. B. Lo dejaría nomás que culmine la decisión que tomó. O C. Llamaría a las autoridades. Y ustedes, amigos, que quieran opinar, 0959-4269-76. Ahí está la pregunta, directo.
1: Yo le invito a un café.
0: Pero es que el hombre estaba ya con su decisión de tirarse.
1: No, yo le invito a un café. El café, la mejor solución es tomarse un cafecito ahí.
0: Pero ya, ¿dónde le da café en ese momento ahí en pleno puente? Pues le invito,
1: venga, pana, vamos a tomar un cafecito. Le digo, ahí conversamos.
0: Vamos a tomar café. Oiga, pero el hombre estaba agarrado de las barandas.
1: Ya.
0: Bien amarrado ahí. Y el hombre tenía su celular en la mano, es decir, no lo soltaba para nada.
1: No,
0: y estaba, pero cuidaba bien agarrado, y miraba para abajo así.
1: Cuidaba el celular más que a la vida.
0: Sí.
1: Ah.
0: Y para mí que era lámpara nomás.
1: Lámpara de vidrio.
0: Porque imagínese usted que la gente pasaba, claro, un señor.
1: El que ya está decidido ya se lanza de una.
0: Ni le dice a nadie.
1: No hace tanto teatro.
0: No hace tanto teatro.
1: Sí,
0: ¿no?
1: Pues se van.
0: Sí, pero ahí un señor lo llamaba, lo conocía y le dice, hazlo por tu hijo, le dice. No te bote, hazlo por tu hijo. Dice, no, es que no me quiere, que la mujer no lo quería.
1: Oh.
0: Y así va a votar. Otros dicen, yo cojo y le doy un, un empujón y lo manda más rápido.
1: No, tampoco. No, hay que darle siempre la oportunidad a alguien.
0: Aquí dice,
1: hay que darle la oportunidad a alguien para que recapacite, eso sí.
0: Dice Fernando siempre. Almeida, yo lo dejo que se caiga para que aprenda y no lo haga otra vez. Y ya no lo va a volver a hacer nunca más.
1: No.
0: Ni que cae ya al, ¿cómo se llama?
1: Siempre la persona debe tener la oportunidad de... No hay que capacitar.
0: ¿Y usted, amigo, qué dice?
9: Si se quiere matar, le pego un empujón para que se vaya más rápido.
1: No.
0: Dice acá
1: tampoco.
0: Un mensaje. Yo voy por la letra D, lo empujo. Eso no está. Ya esa ya se la inventaron también.
1: No, tampoco.
0: Luchito Villa está escuchando las noticias con su esposa. Muy por la mañana con doña Germania Canteral de Villa. Gracias, Luchito, acá en el sector de la Valdramina Alta. Allá está. ¿Cómo está la Valdramina, director?
1: La Valdramina.
0: Ajá.
1: Llenita de huecos nomás.
0: Bueno, llena de huecos,
1: ¿no? Bueno, no tan así, tan fuerte los huecos, porque se le ha puesto lastre. Los mismos moradores le ponen lastre. Lo que sobra de las construcciones, claro, van y rellenan un hueco.
0: Le van rellenando.
1: Sí, ellos mismos han ido haciendo su cosita. Pero de ahí, la obra municipal brilló. Por su ausencia, pero...
0: Verá, director,
1: en esa calle.
0: Aquí dice un mensaje. Ajá. Que se han llevado al primo de mi amigo Yogi.
1: Yogi.
0: El Yogi es mi amigo acá de la parroquia 7 de octubre.
1: Ya.
0: El ingeniero Samuel Lara. Oh. Al primo de él se le han metido a la casa, aquí mandan los videos, la policía. Y al braveo le han dañado las cámaras.
1: Ya.
0: De la casa de él.
1: Ya.
0: Y se lo cogen y se lo llevan.
1: Oh.
0: Supuestamente detenido. Se lo llevan los policías.
1: Ya. ¿Pero y por qué? ¿Por las cámaras?
0: Ah, no sé. Escuche, director.
1: Ya.
0: Una vez que se lo llevan, los familiares desesperados van a buscar información en la policía, desconocen el paradero. No saben, nadie ha ido a ningún operativo de la policía.
1: Ah, entonces no han sido policías, pues.
0: Mándanos de los militares, los militares de la misma forma.
1: No, entonces han sido disfrazados nomás. Pues.
0: Al parecer, son personas disfrazadas de policías que se han metido.
1: Sí.
0: Dice, la madrugada de hoy, jueves 20 de agosto, a las 1:20 en la ciudad de Quevedo, entraron personas identificándose como Policía Nacional.
1: Ya.
0: A la casa, se lo llevaron, dañaron las cámaras y hasta el momento se encuentra desaparecido. No sabemos nada de él. Ni la Policía Nacional ni el Ejército Ecuatoriano dan razón alguna, no tienen conocimiento de lo sucedido. Imagínese usted, director.
1: Han sido disfrazados entonces.
0: Han sido disfrazados que han ido de pronto.
1: Se lo llevaron.
0: Se lo han llevado. Pena. El hombre se llama director.
1: Ya.
0: Juan Carlos Roca Zambrano. En la parroquia 7 de octubre y por la calle 6.
1: Dios quiera que no le pase nada malo.
0: Ajá. Saludo para mi pana Carlito Fernández. Estés con su esposa escuchando la radio, director.
1: Ya.
0: Con la ingeniera Zoila Molina. Dice la patrona, un abrazo. Don Darwin, gracias a usted. Director, lo va a escuchar al amigo que siempre le gusta hablar. Aquí está. Mi amigo, buenos días.
10: Buenos días, Luis.
0: Buenos días, amigo.
10: Y es que está el 90% de que ha bajado de criminalismo y de las cámaras que nos están llevando. ¿Qué es eso?
0: ¿Ya?
10: Yo pregunto nomás y eso es todo. Quiero saber eso.
0: Ya, pues yo qué soy.
10: En la casa de uno está seguro uno.
0: Oye, ¿y yo qué soy, ministro de gobierno? ¿Qué soy yo?
10: No es nada.
0: O el director, usted le vio la cara al director que es ministro, o policía. ¿Cómo lo vio usted al director? ¿Usted lo conoce al director?
10: Sino que siempre dicen que está al 90% ya de. Ya no hay muerte, no hay robo. Y los están llevando de la casa, ni en la casa está seguro uno. Ni yo, ni usted, ni el director.
0: Ajá, la plena.
1: Es verdad.
10: La plena. Y que ya está todo bien.
0: Sí, oiga, la plena.
10: ¿Ah? Porque usted está en la radio, puede salir de ahí y se lo van llevando.
0: Me llevan la plena.
10: Pues llegando a su casa, lo cogen y se lo llevan.
0: Oiga, y si a usted se lo llevan, ¿usted qué hace?
10: Y encima de esperar que me maten, pues, ¿qué más puedo hacer?
0: Ah, no les da plata, nada.
10: Y si no tengo, soy chido, ¿cómo le voy a dar plata?
0: Ay, ay, ay.
1: Oye, ya se pone coraje.
0: Gracias, amigo, ¿eh?
10: Ya, gracias a usted, caballero.
1: Gracias. Le hace dar coraje al oyente usted. Director, no le haga dar coraje al oyente.
0: Yo no he visto eso que dicen que está al 90%. ¿Quién ha dicho eso del 90%, director?
1: La seguridad.
0: Ajá.
1: Ah, no sé, no he escuchado.
0: Yo no he escuchado.
1: No he escuchado.
0: Yo no he escuchado que ha mejorado el 90%.
1: No.
0: Pero de que ha mejorado, director.
1: Se ha mejorado, pero no.
0: De que van a seguir habiendo casos de esto, van a seguir habiendo, han habido y habrán.
1: Van a seguir, sí. Lo que pasa es que cuando ya las bandas están organizadas,
0: claro.
1: Es difícil que en corto tiempo poder desbloquearlas.
0: Dígame usted, director, ¿en qué gobierno no ha habido delincuencia?
1: Bueno, sí han habido. Lo que pasa es que en los últimos gobiernos, me refiero a partir del 2010, se incrementaron los grupos organizados. ¿Y por qué se incrementaron? A partir de la base de Manta, que ya quedó fuera. Eliminaron la base de Estados Unidos, la eliminaron. Entonces, obviamente, tenían campo abierto los grupos organizados para sentarse acá.
0: Para hacer eso. Sí, es verdad.
1: Ahí comenzó el problema más fuerte.
11: ¿Qué tal? Buen día, estimado director. Darwin Reina, saludos. Buen día. Una consultita. Este estimado Reina, que vive aquí por la zona, por Cospín, en la esquina de la cancha de Gallinero, ¿sabe algo de la obra? Porque hace de la obra que están haciendo el muro de aviones, porque hace como unos 8 días, más o menos 10 días, vi un video donde el alcalde decía que esta obra se terminará en 3 semanas o 4 semanas, más o menos, que tuvo o tiene un costo de $105,000, pero ya no han trabajado como casi exactamente hoy 8 o 9 días, no han trabajado. Entonces ya no serían ni 3 ni 1 mes, sería más, porque ya la han dejado abandonada prácticamente como casi 10 días. ¿Usted sabe algo, estimado licenciado? Saludos.
0: Gracias, amigo. Director, al alcalde, a mi amigo,
1: ya.
0: Al 85%.
1: Ah, ya.
0: Oh, escuche bien, escuchen bien.
1: Los que le llevan el chisme.
0: Escucharán bien, los chismosos.
1: Los chismosos.
0: Sí. Escucharán bien los lambetones que andan allá atrás de él. Escuche bien.
1: Escuche.
0: O le mienten a él.
1: Ya.
0: O le hacen mentir.
1: También.
0: O es mentiroso.
1: Oh,
0: de cepa.
1: Oh,
0: cualquiera de las tres.
1: Haga esa pregunta mañana. Ah, no, mañana.
0: No.
1: El lunes.
0: Escúcheme, director. Repito. O le mienten a él. O le hacen mentir.
1: Yeah.
0: O él es mentiroso.
12: Una de esas es.
0: Créamelo, yeah. Director, que yo no me había dado cuenta.
1: Haga esa pregunta mañana.
0: Viviendo ahí a ¿cómo se llama? Una cuadra. ¿Y sabe por qué? ¿Qué? ¿Y sabe por qué, director?
1: ¿Qué no se dio cuenta?
0: Porque normalmente esa calle está tapada por el asunto de que ahí tienen el material regado en la calle. Entonces, pasar por ahí es un tormento. ¿Qué hago yo? Yo voy y vengo por acá, por la calle Novena o por la Marcos Quintana, ingreso por el callejón, llego a mi casa y salgo por el mismo callejón y doy a la Novena o doy para la Marcos Quintana, me voy para allá.
1: Yeah.
0: Casi no voy por ahí. Pero ayer un taxista, un amigo taxista,
1: yeah,
0: me dijo, licenciado, eso está botado. Y me doy la vuelta, director, y efectivamente, efectivamente está botado, director.
12: Yo le pregunté hace 3 días cómo
0: estaba. Yo le dije que estaban trabajando. Es que por eso le soy honesto, director.
1: Oh.
0: Yo todos los días escuchaba una máquina tac, tac, tac, tac, tac, tac, tac, que pasaba por ahí. Y últimamente no la he escuchado. Entonces, ¿qué significa, director? Que esa obra la han dejado botada también. Pero eso no es el ¿cómo se llama el paso de acá de la universidad?
1: ¿Cuál?
0: El paso peatonal. Porque el paso peatonal, al fin de cuentas, está botado, pero la gente igual pasa por ahí.
1: Igual funciona, claro.
0: Está botado y eso igual funciona por ahí.
1: Claro.
0: Ahí botado, no botado, funciona. El parque del Aveno está botado, igual la gente se da la vuelta por allá, pasa por acá, se perjudican los comerciantes, pero igual la gente da la vuelta.
1: Ah, ya.
0: ¿No? Ya. Pero esta obra de la Marcos Quintana, director, mire cómo está lloviendo, director.
1: Ya.
0: ya la calle comienza a llenarse de lodo.
1: Oh,
0: imagínese usted si viene un aguacero fuerte, director. Toda esa tierra la traería acá a la calle. ¿Qué irresponsabilidad, director? No puede ser.
1: No, claro que no.
0: No puede ser.
1: Tienen que haber terminado esa obra.
0: Y uno tiene que ahí prácticamente estar observando. ¿Qué más?
1: Y otra preguntita que le iba a hacer hoy. ¿Y esa obra que iban a hacer del parque, el malecón lineal ahí por el puente del sur, que iban a hacer con la plata de la cuadra, está votado o no está votado?
0: Eso no está votado, director.
1: No está votado, están trabajando.
0: Ni está empezado, ni está terminado, ni nada.
1: Ninguno.
0: Eso pregúntele a Otito.
1: Ah, Otito es el que sabe.
0: Claro.
1: A Otito, informe Otito, ¿cómo va el parque lineal con el billete de la cuadra que se iba a hacer ahí por el puente?
0: Sí.
1: Por el puente sur, Otito.
0: Eso
1: es. Informe, Otito, informe.
0: Abra el video, director, ahí le mandé.
1: Ábrale.
0: Ese es el puerco espín. Esa es la obra que
1: vamos
0: están haciendo ahí.
1: Vamos a ver el puerco espín, vamos a ver.
0: Ábrale, director. Espín. Ahí está, vea.
1: Vamos a ver.
0: Vea. Está botado. Ahí está el letrero.
1: Vamos.
0: El material está en la calle. Venga, mire, licenciada.
1: Ay,
0: mire cómo está botado eso. Aquí está el material. Por eso es que por aquí yo no circulo. Por este callejón yo entraba por aquí. Eso está tapado.
1: Ahí veo un letrero.
0: Por el otro lado.
1: Ahí veo un letrero publicitario tipo valla también ahí.
0: No, esa la valla sí está.
1: La valla no está botada, no.
0: ¿Cómo va a estar botada?
1: Ahí veo una valla publicitaria, esa está ahí.
0: Pero la valla está normal, pues diré.
1: Ah, está normal la valla.
0: Sí. No, esa está anunciando, licenciado.
1: Está anunciando.
0: Anunciando que el año nuevo se va.
1: Ahí está
0: entonces, director.
1: Ahí está la hora, sí.
0: Dígame, amigo, buen día.
13: Lo que se le llena la calle de lodo, no le pare bola, licenciado Reina. Cuando venga la mamá de los aguaceros, como dicen los muchachos. Ahí preocúpese cuando se le vengan los muertos encima. Se le llene pero de hueso ahí en la calle.
1: La huesuda le va a visitar.
13: Van a andar contentos cada uno con su hueso en la boca.
1: La huesuda.
0: Dice, el paso peatonal estaban trabajando anoche, dice Fernando Almeida.
1: Pero para llevarse. Bueno.
0: Buenos días, licenciado. Otra obra inconclusa más que se suma al amplio listado de obras inconclusas. El eslogan de la ciudad pasó de ser Quevedo, ciudad del río, a Quevedo, ciudad de las obras inconclusas. Ahí está el video, director. Mírenlo en el Facebook. Las personas que están en el Facebook, obsérvelo. Ahí está.
1: Ahí está el video, ¿no?
0: Yo no me le estoy cargando a nadie. No, hagan las cosas bien y uno los aplaudirá. Yo... Hasta la licenciada pensaba que me estaba haciendo el cojudo aquí, director. Porque la plena que no me he dado cuenta de esa obra que estaba. Yo viviendo ahí, director. Es que mire, por ese callejón yo me meto, por el callejón ahí. Está tapado. Ahí está un rumbo de lastre, no se puede entrar. Entonces yo entro por la calle Novena, por el otro lado. Ahí está, director, lo que se está trabajando y lo que está botado. Ahorita ha llovido apenas nomás. Dios no lo permita, director, aguacero fuerte, Diosito lindo. Como está removido toda esta tierra,
1: ya.
0: Esas casitas que están allá, se las puede jalar para acá, director. Mire, las casitas que están allá, ¿sí ve?
1: Sí.
0: Como está ya todo esto removido, ya se ha metido maquinaria, eso está removido, pues, director.
1: Claro.
0: Un fuerte aguacero, se puede traer todo para acá.
1: Se puede traer lo que está ahí al lado.
0: Se lo trae, director.
1: Ajá, se lo trae.
0: Entonces,
1: deberían
0: tomarlo por el lado positivo, director. No, que aquí todo para ellos es que hasta que uno es político, director.
1: Ah, sí, escuché por ahí.
0: Que hasta que aquí la prensa es politiquera, que la prensa trabaja aquí en el municipio, que la prensa... Y yo nunca en mi vida he trabajado en ese municipio, director. Una vez a un alcalde le dije, ¿acaso soy empleado tuyo? Un exalcalde. Me cogió en media escalera acá en el municipio del centro, director.
1: Ya.
0: Y me dijo, venga, observe para que aquí informe. Y me quería llevar al braveo, director, un cuartillo que había pintado para una oficina.
1: No.
0: Y le dije, ¿qué te pasa? ¿Acaso soy empleado tuyo?
1: Claro.
0: Y estaba un guardia ahí, le digo, ese es tu empleado, yo no soy empleado tuyo, a mí me respetas. Y me miró nomás, director. Entonces, ese es el tema, director, de lo que está pasando aquí. Y no es que uno exagere, director.
14: Buen día, amigo Darwin, buen día. Es verdad, es verdad. Anoche, tipo más o menos 8 de la noche, estaban trabajando en el puente desnivel, en el puente peatonal que está ahí frente de la OTQ.
0: ¿Ya?
14: Pero qué bestia esos señores, falta de ética, falta de control, amigo Darwin. Estaban puliendo toda esa chispa y era fuerte, era. Que incluso una señora iban a cruzar y estaban asustadas. Era fuerte la chispa, tener acordonado algo. Imagínate que pase alguien en moto y le cae esa chispa, no le va quemando. Falta de control de las señores que están a cargo, del contratista, algo. Falta bastante para generar eso, ese tipo de obras así. No hay control en nada. Gracias, mi amigo.
0: Gracias a usted, amigo.
15: Licenciado, buenos días.
0: Buen día.
15: Hay muchísimas obras inconclusas, pero esa es una táctica política. Verá que cuando ya comience la campaña de veras para la alcaldía de Quevedo, ahí comienzan a trabajar en esas obras y van a ser el escudo de presentación de este mediocre alcalde.
14: Es verdad.
0: ¿Usted cree eso, director?
1: No creo que se vaya a terminar.
0: No le alcanza.
1: Son muchas obras inconclusas.
0: ¿A cuántos meses estamos para allá la elección, director?
1: Ya eso es en noviembre, pues la elección y la campaña también.
0: En noviembre la elección.
1: Sí, no le alcanza. No le alcanza.
0: En noviembre, entonces estamos agosto, septiembre, octubre y noviembre. Estamos a 3 meses, pues, directo.
1: Sí, no le alcanza. No le alcanza para terminar todo lo inconcluso que está.
0: Así tenga un frente cada uno.
1: No le va a alcanzar. No.
0: Un frente haciendo otro frente concluyendo el parque de acá, frente
1: que allá lo que iban a hacer de malecón lineal allá por el puente del sur ni siquiera la ha comenzado, pues. Oiga.
0: ¿Perdón?
1: El malecón lineal allá por el puente del sur por donde Otito ni siquiera ha comenzado, pues, con el billete de la cuadra. Entonces, claro. No le va a alcanzar.
0: Eso ya es una obra inconclusa.
16: Allá es primero la consultoría.
1: No le va a alcanzar el tiempo, no.
0: Ahora le digo otra cosa, director.
1: Ya.
0: Escúcheme lo que le voy a decir.
1: Oiga, le pasé la foto del helicóptero antes que me olvide. Está viejo ese helicóptero, oiga,
0: ese
1: mire.
0: Ese no es el helicóptero que se mandó.
1: Es el helicóptero, viejo.
0: Ah, sí, sí.
1: Viejo ese helicóptero.
0: Yo no veo
1: ese helicóptero.
0: Es que usted lo ve viejo porque usted, su carro es nuevito. Pero yo aquí lo veo nuevo porque mi carro es viejo.
1: Un helicóptero, está viejo ese helicóptero.
0: Para usted sí, para mí está nuevo. Para mí es de paquete.
1: ¿Qué? ¿De paquete? No lo ve
0: para
1: que
0: mí
1: tiene
0: de
1: ahí.
0: Paquete, director.
1: No, eso está.
0: Oiga,
1: bien.
0: Director.
1: A ver, Dios.
0: Antes de irnos, voy a decir 7:45 a la pausa.
1: ¿Antes de qué? ¿Qué
0: decía? Escúcheme, director. ¿Cómo está el tema,
1: ya,
0: licenciada, usted métase ahí, de la contratación de la basura? Que se hablaba que para los primeros días de agosto ya estaba adjudicada la empresa, la nueva empresa de la basura.
1: Ya.
0: Estamos a 21 de agosto, que ya no son los primeros días, sino los últimos días de agosto. ¿Cómo está ese tema de la empresa de la basura?
16: Tenía
1: antes de abrir los sobres para ver quiénes habían. Bueno. Pero ya está, ya sigue el proceso.
16: ¿Hasta el martes qué pasó?
0: ¿Hasta el martes qué pasó?
16: Sí, hasta el próximo martes tienen que dar ya la licitación.
0: Bueno.
16: Hay que definir la licitación.
0: Pero ya está la empresa ganadora.
16: No, pues
1: todas las que han aplicado, pues. Todas las que han aplicado.
16: Ellos ya lo revisaron. Ya.
1: Todas las que han aplicado tienen que revisar ahí.
16: Ya lo revisaron.
1: Claro.
0: Pero entonces el concurso marcha normal.
16: Todavía sí.
0: Marcha normal. Ah, ya.
16: Sí, todavía sí.
0: Esa es una buena noticia, director.
16: El siguiente plazo es el plazo.
0: Por lo menos. Que yo estaba preocupado que se haya caído otra vez ese concurso.
16: Pero la vez pasada se cayó.
0: Claro.
16: Que está por vencer.
0: Ah, es que la otra vez se cayó justo en el plazo que está por vencer.
16: Ahí, en ese proceso
0: esperemos que no se caiga hasta el día martes. Claro.
16: Ahí se cayó.
0: Bueno, ese sí sería un porotazo. Si.
16: ¿Dónde se le vuelve a caer?
0: No. ¿Dónde se contrata?
1: Donde se contrata la basura.
0: No ve que ahí hay. Pero ahí tampoco los tiempos no le darán, pues, directo. No le van a dar los tiempos. El día martes, supongamos que pase todo normal. ¿Qué viene ahí?
16: Que ya definen el nombre.
0: Ya definen el nombre. Se ganó la empresa Villarruel y Asociados.
1: ¿Qué Villarruel?
0: Es otro Villarruel, digo.
1: Yo no la hago.
16: Pero si es que ha habido...
0: Ya. Normal, ya. Ganó él, ya. Supongamos, ya. Él ganó. Ahora él... ¿Qué pasa con él ahí?
16: Ahí el primero tiene que presentar un plan de contingencia.
0: Ah, ¿y ese plan de contingencia es rápido?
16: Ese plan de contingencia...
0: Demora.
16: Dijeron que le daban...
0: Más o menos... Uno o dos meses, ya no le alcanza.
1: Oh.
0: No le alcanza. Bueno, vamos a la pausa y ahí volvemos con el plan de contingencia.
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0: ¡Eso! ¡Nos vamos a la pausa publicitaria! Aquí en la 91.5. 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
5: La hora son las 7:50. Mandaron uno de los que siempre mandan, director, mandan un chistecito.
6: A ver.
5: Pero ese está muy largo, lo vamos a cortar. Vamos a pasar una partecita nomás. ¿A usted se le gustan los chistes, director?
6: Claro que sí.
5: ¿Cómo le gustan? ¿Colorados? ¿Normales?
6: No, normales, sanitos.
5: ¿Sanitos?
6: Sanitos.
5: Ah, ya. Aquí está. Vamos a ver. Si es colorado, lo corto.
6: Eso
5: sí. Si es sano, vaya. Licenciada, atenta, porque a usted que le mandan, licenciada. Aquí va.
6: Ah, es para la licenciada.
5: Ah, sí, es que la licenciada le encanta hacerlo reír.
6: Oh.
5: Le mandan chistes de enfermeras, le mandan chistes de toditas. Buenos días. Ahí va.
7: Por eso es que yo saqué un libro que tiene los requisitos indispensables que debe cumplir un hombre, si ya quiere ser hombre, que para ser como tal, como se llama, hombre que hombre, tiene que mostrar estos requisitos. Primer requisito indispensable, el hombre que hombre,
6: ¿ya?
7: Después de los 30 años, tiene que tener barriga. Y mirarse en el espejo una sola vez al día.
5: Yeah.
7: Esos machitos que tú lo veas, todo con 40 años, así, pegadito, pegadito al otro en el espejo.
6: Oye, ¿y todo el mundo tiene barriga? ¿Cuál es la novedad?
5: No, ¿qué barriga, pito?
6: Todo el mundo tiene barriga.
5: Pero es por eso dice.
6: ¿Cuál es el chiste ahí?
5: A ver, pero es
6: que todo el mundo tiene barriga. ¿Cuál es el chiste?
5: No,
6: ahí no hay chiste.
7: Mi simpá es más grande que el tuyo. ¡Son pájaros! El hombre tiene que tener un buen barrigón con pelo. Y si tiene el ombligo sucio, es más hombre todavía.
5: El que tiene esa barriga finita dice que es pájaro.
6: Dice cochino. Tiene que ser barrigón.
7: Segundo
6: cochino,
7: requisito,
6: no.
7: El hombre que usted ve en su casa que tiene un pedacito de perro, un yonki, un chihuahua, un michiche, es pájaro. El hombre tiene que tener un perro grande. Un rottweiler, un pitbull, que te tire de la cadena y que le ladra a los negros. Eso es el perro de un hombre. Y que coma lo mismo que tú. Arroz, frijoles, hueso de pollo. El perro que coma bolita y se ponga pulovito es pájaro igual que el dueño. Y cuidado con el que tenga un gato. El que tenga un gato que se revise. Porque ¿cómo tú llamas a un perro? Tú llamas a un perro. Eso es cosa de macho, ¿eh? Tú estás, campeón. Eso. Ahora, ¿cómo tú llamas a un gato? ¡Y eso de pájaro! El tercera, el hombre que se sepa el nombre de un póster o un dessert con tanto equipo de fútbol, con tanto equipo de pelota, con tantos jugadores machos, al que se sepa un nombre de un dulce, es pájaro. Que tú vas entrando en un bakery diciendo, deme un eclair, deme un croissant, es pájaro. El hombre nada más que come tortica y masa real. Y después no toma agua aunque se ahogue. Otro requisito, el hombre que se sepa más de 7 colores, los básicos, es pájaro. El hombre nada más que sabe rojo, negro, amarillo, verde y carmelita. El que sepa cuál es el fucha y el verde perlado, que se revise. El hombre que usted vea manejando con las dos manos en el timón y echado para adelante, es pájaro o tiene miedo a manejar. El hombre maneja con seguridad, con una mano en el timón y echado para atrás. La otra se queda libre para sacarte los mocos, tocarle los pechos a tu esposa, rascarte por aquí. ¡Eso es un hombre manejando!
5: ¡Aplausos, aplausos para el negrito! Buena, buena, buena, director, buena. Ay. ¿Cómo lo califica el chiste? ¿Bueno, ay, malo o regular?
6: Ay, regular.
5: Es que usted nada es bueno, director.
6: Un barrigón dice que para que sea hombre, dice barrigón, el ombligo sucio.
5: Es
6: que
5: es chiste,
6: o sea, que
5: director.
6: Tiene que ser coche. No, eso no es chiste. Eso es...
5: Oiga, aquí está Otito. Vamos a ver qué dice Otito. Buen día, Otito. Ay,
6: reporte, ¿no reporte, Otito.
5: ¿No será del parque Boca? ¿De cómo es que se llama el parque acá?
6: El puente lineal. No,
5: el malecón lineal.
6: Malecón lineal iban a hacer ahí.
5: A ver, Otito, buen día.
0: ¿Qué tal, Darwin, Marcos e Indira? Saludos cordiales, muy buenos días. Excelente viernes. Te comento que al momento,
5: ¿ya?
0: Cero polito, cero. Cero polito,
6: nada.
0: Cero.
6: Y el billete.
0: Según tengo entendido, se iba a realizar primero unos estudios, algo así. No he ingresado al portal a ver si se ha subido ese tema de los estudios. Pero no sé hasta cuándo serán los estudios o si se queda de año, porque cero, polito, cero. La verdad,
6: si ya,
0: que
6: si ya
0: no
6: tiene
0: veo
6: cero,
0: nada.
6: Se queda de año, pues.
0: Ok, goodbye, hasta la vista, babe.
6: Babe, English, speak English, Otito, speak English. Oye, how are you?
5: Pero no, mire, honestamente, director, ¿con qué afán que se vendió la cuadra? ¿Usted vio esa vez cuando se vendió la cuadra?
6: Claro, Beú.
5: Se la vendía, pero con un afán absoluto, porque necesitábamos urgente ese dinero para hacer el parque.
6: Para hacer esa obra.
5: Amigo de San Carlos, buen día.
8: Buenos días, licenciado.
5: Buen día, amigo.
8: Director, buenos días, que Dios me lo bendiga en este hermoso día. Que yo sé que puede trabajar ya todos los días. Yo tengo entendido, licenciado, que la alcaldía, por un equipo caminero de paquete, entonces, ¿por qué mejor no compró recolectores de basura? Yo sé que el equipo caminero es muy importante, que también es importante mantener limpia la ciudad, las parroquias, para que se tire con dignidad de campaña, licenciado. Acá en San Carlos la basura lleva en peso, entonces da pena, licenciado. Da pena como aquello que... Feliz día, feliz fin de semana.
5: Muy bien, gracias, amigo de San Carlos. Gracias a usted por su comentario. Le decía, director, que hubo un afán, director. ¿Se acuerda que había como un apuro? Era urgente.
6: Sí.
5: Cualquiera decía, bueno, ¿y qué es lo que pasa? No, es que tenemos que hacer el parque lineal de acá de la Viva Alfaro, y estos recursos son exclusivamente para acá, son intocables. Y vea usted, director. Yo como amigo, ¿qué puedo decir ahí, director? ¿Qué tengo que hacer?
6: Era que le baje. Era que le baje algunos porcentajes de amistad, porque usted más bien le ha subido usted, pues.
5: Sí, no,
6: yo,
5: pero es que
6: yo de usted le bajo al 75 nomás ya.
5: No, yo verá, director. Yo tengo dos calificaciones. Yo a usted lo califico como amigo y lo califico como funcionario.
6: Ah, ya.
5: Usted como amigo será mi amigo.
6: Ya.
5: Pero como funcionario, yo tengo derecho también a observarlo.
6: Ah, bueno, como funcionario, ya.
5: Y si usted como funcionario hace algo bien, también tengo derecho a felicitarlo.
6: Está bien.
5: ¿Ya? Pero resulta que a uno a veces lo toman como tonto útil.
6: Ya.
5: Yo dejé de ir, director, a los recorridos que hace mi amigo, el alcalde.
6: Ya.
5: Yo dejé de ir. Pues a mí sí me gustaba ir a acompañarlo, ir a los recorridos. ¿Y sabe por qué dejé de ir?
6: Ya.
5: Porque yo hasta estuve ahí en la primera piedra de la Venus del río Quebra.
6: Claro, usted con una pala estuvo ahí.
5: Yo estuve ahí, director.
6: Usted estuvo con la pala en mano.
5: Yo creí en eso.
6: Claro, usted con pala en mano.
5: Y mire usted, eso está votado, director.
6: Eso iba a ser mejor que el Parque de la Familia.
5: Mejor
6: que el Parque. Usted mismo dijo eso.
5: Así es.
6: Mejor que la familia, dijo.
5: Y al mismo contratista, es que el mismo contratista que hizo el de la familia, yo le pregunté y dijo que se iba a ser mejor.
6: Mejor que el Parque de la Familia.
5: Usted mismo se cae porque usted hizo el de allá y usted mismo dice que el de acá va a ser mejor.
6: Ya.
5: Entonces, dijo que iba a ser mejor. Dice mejor, Marco mejor, López, peor. Director, dice Marco López, que ya las gallinas se le están poniendo viejas.
6: ¿Y por qué?
5: Porque las tiene agarradas ya hace tiempo, esperando que vaya mi persona con el prefecto, usted, la directora, que va a preparar un rico seco de gallina y seco de pato.
6: Haga el seco de gallina este fin de semana de una vez, que no se le hagan bien a esa gallina.
5: ¿Ya lo hace de ahí?
6: ¿Para comer esa gallina?
5: No, es que esas son para cuando vaya el prefecto, director.
6: No, el
5: prefecto me dijo que sí
6: ya,
5: va a ir.
6: El prefecto ya le prometió, el prefecto le cumple, no se preocupe.
5: Sí, pero por eso mismo, porque él me dijo que se aceptaba.
6: Él le cumple.
5: Es que vea, directo, primero
6: el prefecto
5: no es que
6: le
5: va,
6: cumple, él
5: primero
6: le cumple.
5: No es que va a ser, primero va a comer el seco de gallina, nada más.
6: Ah,
5: a eso, y él dijo que sí iba a ir, que me va a dar la fecha.
6: Ah, por eso no va a ir.
5: Nada más.
6: Ya.
5: Entonces, para eso ya están cogidas las gallinas y los patos.
6: Ah, ya están criaditos ya.
5: Una pata.
6: Ya.
5: Un pato metido con una pata en un cajón. ¿Cuántos patos hay, director?
6: Una pata y un pato.
5: No, un pato metido en un cajón con una pata ahí. ¿Cuántos patos hay?
6: Dos, pues.
5: ¿Por qué?
6: Porque ahí el pato y la pata.
5: No, director.
6: ¿Y por qué?
5: Hay un pato, nomás cojo.
6: Un pato cojo. Limón de oro.
5: Dice aquí un oyente, buenos días, licenciado. A ver, vamos a ver. Buen día.
9: Licenciado Darwin Reina, muy buenos días de Dios. Bendiciones, que Dios me lo bendiga a usted, a su familia y a todo el grupo de comunicadores de RBT Satelital, la mejor radio que tiene aquí en Quevedo.
6: Gracias.
9: Licenciado, ahí le envío un video, revíselo, de la calle entre la Rosita Paredes y Primero de Agosto, recorrió la línea 14, no sirve, ahí le envío. Estos señores ni siquiera, pasó un día un señor de un municipio que trabaja en el municipio, en una camioneta me dijo, oye, arregla esta calle fea, pero él me dice a mí que ha sido su alcalde, concejal, qué sé yo. Le dile a tu jefe para que verla, dijo que ya habían hablado.
5: Ahí le envié el
9: licenciado. Pero aquí ni siquiera se han asomado, licenciado. Tanto él como su alcalde son unos mentirosos, unos buenos para nada. Y hay que no hay asignaciones, no hay asignaciones. Si no hay asignaciones, no arregla nada. ¿Y qué? Predios urbanos, todos los que ellos cobran, los impuestos. Hagan algo por la vida, estos señores inservibles. Y quieren ser reelegidos, que se vayan a su casa y no jodan más. Excelente día, licenciado.
5: Gracias.
9: Bendiciones.
5: Caliente el hombre. Ahí mandó otro.
6: Caliente el hombre.
9: Buen día, director, buenos días. Oiga, el Parque de la Venus es un elefante blanco, licenciados. Hágame caso. Este señor no hace nada. Ayer tuvieron una reunión, no sé, supuestamente por ese parque, apilando a los boca abierta nada más, licenciado, para prometerle y no culmina nada porque están ahorita, ya agarran las campañas, licenciado. Allá los boca abierta que le den el voto, no hay como más decirles que miserables, que no hacen nada.
5: Muy bien, gracias a usted, mi amigo, por su comentario. Amigo de Pambil, aquí está el amigo San Luis de Pambil. Buen día.
10: ¿Qué tal, mi estimado licenciado? Buenos días.
5: Buen día.
10: Director, buenos días. ¿Qué haría en ese momento? Bueno, en ese momento, como dice el director, invitarle un cafecito, un juguito o algo, ¿no?
5: Ah, en el...
10: ayudarlo.
5: Del hombre que se va a matar.
10: En algo lo que uno se invente, pues. Y si no, de ayudarle con lo que él está, con lo que está haciendo, pues. Ya que lo haga, que lo cumpla ya. buenos días con todos. Bendiciones, un excelente día. Bendecido. Y un saludito para mi amigo, al que no puedo nombrarlo. Un saludito para él.
5: A Peter Aguayo.
10: Saludos, saludos.
5: A Peter Aguayo. Peter Aguayo. ¿Sabe? Yo me lo imagino a Peter Aguayo, director. ¡Ey, director! Póngase los audífonos. Ah, está viendo la imagen. Esa es de la Venus. Atrás de la calle Rosita Paredes. Atrás de la línea 14.
6: Igualito que estaba Valdramina, esas calles.
11: Dicen que la Valdramina está bien.
5: Ahí está bien.
11: La Valdramina está así.
6: Mira. Ay, por eso digo, está, pero igualito que por allá.
5: ¿Cómo está? Esa es la calle de la Venus.
6: Así
5: ha ido un señor, un funcionario municipal en una camioneta y le ha dicho, ¡oh, y arregla tu calle! El del municipio.
6: Oh.
5: Y él le ha dicho, ¡arregla tú, pues, carajo! Ahí está.
6: Oh.
5: Ahí está la calle Rosita
6: Paredes. Pero no me da ni envidia, porque así tenemos acá también. No me da ni envidia esa calle fea, porque igualita la tenemos nosotros acá.
5: Así también tengo la de Puerco Espín, director.
6: Ni envidia me da esa calle fea.
5: Ahí está entonces, director.
6: Ay, ay,
5: la,
6: ay.
5: La
6: bueno, así es.
5: Yo me imagino a Peter Aguayo, director.
6: Ya.
5: Yo me imagino a Peter Aguayo yendo, pasando, por ejemplo, donde el señor que se va a matar en el puente de la Unidad Nacional. Peter Aguayo dice, ñaño, no te votes. Mira que por ahí. No te votes. Es que mira, ese Peter Aguayo le da un patazo y lo manda. Lo manda. Ya, pues si no quieres, larga. Ya, yo te ayudo. Si yo no quieres ayudo. Que te ayuden acá, te ayudo para lo otro. Licenciado Reina, con pala en mano, le tomaron la foto. A mí me tomaron la foto con pala en mano en el parque de la Venus. Saludos para mi amigo el doctor Henry Tapia, acá en el sector de la Josefina número 1. Ahí en el parquecito, ahí está el centro médico del doctor Tapia. Buenos días, mi estimado doctor. Buen día, licenciado. También el señor director, al señor director dice, full sintonía aquí en la Venus, en la avenida Domingo Comín 418 y la que cruza. Gracias, amigo. No sabía que había Domingo Comín allá. Hola, licenciado. Buenos días. Para mí que el director no le gustan esos chistes. No le gustan esos chistes. Sí, la plena que no le gusta. Buenos días, licenciado. Hay un carretero asfaltado que va de la Virginia a la Colonia y sale al anillo vial, largo a la Santa Rosa. La gente, cuando era esa carretera de piedra, se quejaba con obra, y ahora que está asfaltada son unos desconsiderados. Los señores finqueros no limpian las parrillas y la maleza está tapando la vía. Por favor, que limpien para una mejor visión. Otro más. El parque Boca Chico también está abandonado. La obra, bien dicho, lambetones. Está abandonado también el parque del Boca Chico.
12: Licenciado. También, buenos días.
5: Ahí está, Darwin, licenciado.
12: Mire, vea,
5: ¿qué dice el abogado del diablo? Aquí está el abogado del diablo. El abogado Stalin Zambrano. El parque lineal de la Viva Alfaro, muy pronto lo van a terminar, pero apenas la maqueta, para que el nuevo alcalde busque los recursos para empezar. Su amigo al 80%, no es al 80, es 85, Judas y Poncio Pilato le queda corto. En mi vida he conocido un politiquero más cínico que tiene una actitud burlesca. Otro más. Aquí me mandan una que dice Alcaldía Ciudadana de Quevedo.
12: Regáleme
5: feliz
12: acá.
5: Cumpleaños al... Oye, el cumpleaños Matute. ¿Usted
12: debe
5: sabe
12: ser,
5: algo?
12: No sé.
5: Usted bien que sabe, no me quiere decir, dígame para pasar.
12: No, oiga, yo no estoy pendiente de los cumpleaños.
5: No,
12: de la
5: si es el cumpleaños de mi amigo, yo sí le paso, licenciada.
12: Póngame acá.
5: Que alguien me mande, si es el cumpleaños de mi amigo, yo sí le paso.
12: Que le confirmen,
5: una cosa es yo como periodista, otra cosa es mi amistad con él.
12: Que le confirmen a su amigo.
5: Licenciado, envíe ese cacho del pájaro, está bueno. Le queda a unos amigos. Licenciado, no ha dicho nada de Perú.
12: ¿Qué pasó con
5: otra, licenciado? ¿Qué opina usted de Simón, el Mesías, que predice los terremotos, ya ha atinado todos? Lo de Perú, que ha habido un terremoto ayer en Perú,
12: licenciado. Sí, claro, en Perú hubo ayer 7.2.
5: De 7.2,
12: sí.
5: Pero, ¿han habido desgracias materiales? No creo, ¿no?
12: No se ha conocido, ¿no?
5: Porque ha sido lejito de Perú, dicen que ha alcanzado hasta Lima a remecer.
12: Ah, ya.
5: Sí, parece que es así, licenciado. Búsquelo
12: ya
5: para ver.
12: Ya ahorita.
5: Ya, y el otro del Mesías es un señor que dice hacerse llamar el Mesías. Él dijo que iba a haber un gran terremoto en Venezuela, licenciado. Y hubo en Venezuela. Luego dijo que se prepare Colombia, que iba a haber un gran terremoto en Colombia.
12: Ya.
5: Y se hubo el terremoto en Colombia. Fanático, ¿no? Ese señor ha dicho que iba a haber un terremoto en el Perú y ya hubo en el Perú. Y dice que también va a haber uno en Ecuador.
12: Dice, la información del terremoto de 7.2 en Perú dejó 3 heridos, daños en infraestructuras. Eso ocurrió el día de ayer en el sur de Perú con epicentro en la provincia de Parinacochas, en Ayacucho.
5: Que alcanzó algo de Lima, dice.
12: El Instituto Geofísico lo midió en magnitud 7.2. Las autoridades reportaron 3 personas lesionadas, daños en 22 viviendas, 6 colegios y 12 centros médicos. Se descartó incluso el riesgo de tsunami.
5: De tsunami, muy
12: bien.
5: Hubo
12: 2 réplicas horas después, una de 4 y pico cada una.
5: Un oyente, buen día.
13: Licenciado Darwin, ¿cómo le va? También saludos para el director.
5: Ya se
13: Licenciado,
5: fue.
13: Soy acá del sector La Victoria, la vía Valencia, a la entrada de la pista de Omar Juez.
5: Sí, sí la conozco.
13: Le cuento que nosotros ahí en la entrada se nos ha hecho un basurero porque todas las personas iban a botar basura ahí del otro lado, de calles de la vía de la Vía La Esperanza. Entonces se nos ha convertido en un basurero. Ya le envío las fotos e imágenes para que vea. Hemos llamado a las autoridades competentes sobre esto de la basura y justamente nos dijeron que hoy día nos van a solucionar el problema, en la cual nosotros estamos cansados de ver mucha basura ahí y los moradores han aceptado de pronto o hacer una marcha pacífica hoy en la tarde si no se solucionan el problema de la basura, que está supermente asqueroso.
5: Entonces, ahí está,
13: le mando este comunicado, licenciado, para que de pronto nos ayude a difundir en la radio y nos escuchen las autoridades y vayan a sacar todo ese pilos de basura que hay ahí, una montaña de basura, licenciado.
5: Tema,
13: excelente programa, éxitos y bendiciones, licenciado.
5: Gracias, amigo. El tema es que aquí estamos arando en el mar, licenciada, porque el señor alcalde ha dicho públicamente que él no escucha radios.
12: Claro, bueno, eso dice él.
5: Pero
12: eso dice, oiga, pero está al tanto de todo.
5: Pero ya, pues, pero
12: de
5: sí.
12: Cada cosita está al tanto.
5: Entonces no escucha radio para lo que le conviene, ¿no?
12: Exacto, para lo que le conviene, ¿no?
5: ¿Ya vio las fotos, licenciada?
12: Sí, sí, sí. En
5: es
12: este
5: en
12: momento
5: toda la entrada a La Victoria.
12: Efectivamente.
5: Ahí por eso el letrerito que dice ahí La Victoria, licenciada. Usted entra y pasa por debajo de del puentecito ese como a desnivel, porque encima pasan las avionetas. Por encima pasan las avionetas. Esa es la entrada a La Victoria.
12: En la vía a Valencia, porque obviamente también hay La Victoria.
5: Ajá.
12: En la Iba Alfaro. Ahí está, mire, ve, ahí está precisamente lo que usted me dice junto al letrero, Darwin. Está toda la basura. Lo tenemos en la imagen ya.
5: Ahí está.
12: Esto es en la vía Valencia.
5: Ahí está el recinto de La Victoria, mire el letrero.
12: Recinto de La Victoria. Ahí es la entrada, ¿no?
5: ¿Cuánto costó ese letrero, licenciada? Pues solo para saber nomás.
12: Pero ese no es de los verdes, no, ese no es de los verdes.
5: Por eso le digo, ¿cuánto costó?
12: Sí, sí, sí, ese de aquí habría que averiguar, porque este es de los anteriores.
5: Claro.
12: Y mire que este se ha durado, porque algunos de los verdecitos están por ahí ya...
5: No creo, deme uno.
12: Ahí

0: lunes a viernes.
1: De lunes
0: nada
1: a viernes.
0: Más,
1: y algunos días
0: más.
1: Que son festivos no sale.
0: Si tú me dices 200 días, tal vez.
1: Oiga, déjeme resaltar. Mire que la ciudadanía de este sector del recinto La Victoria, de la entrada del recinto La Victoria, están anunciando, dice que ya han enviado comunicado, que el día de hoy han ofrecido solucionar, pero ellos tienen preparado para la tarde.
0: Una marcha.
1: Hacer una marcha en protesta, si es que no le hacen caso. Así es que guerra avisada no mata gente. A los funcionarios, especialmente, que son quienes deben cumplir con el trabajo de ofrecer calidad en la recolección de basura. Así es que pónganse pilas ahí.
0: Muy bien. Gracias al, ¿cómo se llama?, al amigo que está pasando también acá su mensaje. Dice Marquito Reina, literal nomás, dice. Normal. Ah, yeah. Pero también es lo mío por joda, pues, Marco.
1: También, sí.
0: Es por joda. Oiga, literal, déjeme. También es lo mío, pues, Marco. Buen día.
2: Él no escucha radio, pero los guaguaos sí escuchan.
0: A la plena, y le llevan al revés las cosas.
1: No sé si que le llevan.
0: Le cortan,
1: ahí, si
0: le
1: no
0: cortan
1: sé.
0: Solo lo que les interesa a ellos.
1: Pero dice que no escucha, pero lo repite a cada rato. Ya eso ya es discurso cansado.
0: Hoy es el cumpleaños de Alexis, dice.
1: Ah, sí, ya está confirmado.
0: Está
1: confirmado. Confirme ahí entonces.
0: Sí, bueno. Que los cumpla feliz, mi pana. Dice acá, hola, deme horario, qué día juegan los equipos. Hacen los ríos, hay que apoyar los muchachos del Quevedo. ¿Qué diablo me habrá querido decir? No entiendo. Buen día. A mi esposo también ayer fue a matricular el carro a Babahoyo y pasó por revisión todo. Cuando al rato se fue el sistema, estuvo 4 horas esperando y nada. Y quedó en la misma sin matricular. ¿Ves? Babahoyo tiene el mismo problema, licenciado.
1: Oiga, y acá la problemática en Quevedo no tiene ninguna posibilidad de solución inmediata. El día de ayer conocimos que ya llegó la sentencia por escrito, que esto estaba solicitando el consorcio Ingenio, que no le llegaba la sentencia por escrito. Ya les llegó la sentencia por escrito con fecha 18 de agosto, emitida por la Unidad Judicial de Familia de la ciudad de Quevedo. Esto de aquí, esta sentencia declara la vulneración de los derechos constitucionales a la propiedad y al debido proceso y aceptó parcialmente la acción de protección presentada por el consorcio que representa a... al Centro de Revisión Técnica Vehicular.
0: Pero usted me dijo Ingenio, licenciado.
1: Perdón, no el consorcio Ingenio, el consorcio Alfred.
0: Usted
1: Alfred,
0: me confundió.
1: El consorcio Alfred.
0: Por eso no le paré mucha bola con la noticia. A ver.
1: Ya, perdón, el consorcio Alfred.
0: Ya, ¿qué ha pasado ahora, Arte?
1: Ya llegó la sentencia.
0: ¿Llegó la sentencia de dónde? ¿De la fiscalía?
1: La sentencia de parte de la Unidad Judicial de Familia, aquí en Quevedo, que fueron quienes recibieron precisamente...
0: Claro, ya llegó la sentencia. ¿Qué dice la sentencia?
1: La sentencia dice que se declara la vulneración de los derechos del consorcio Alfred.
0: Ya,
1: Alfred es el nombre de este
0: consorcio. Es el Centro de Revisión Técnica Vehicular.
1: Exactamente. La jueza concluye que hubo vulneración de derechos.
0: De derecho.
1: Y la sentencia establece medidas de reparación integral. Entre ellas, ordena a Quevial ofrecer disculpas públicas al consorcio Alfred. Estas disculpas deben realizarse en una sesión del Consejo Municipal de Quevedo. Además, debe publicar el extracto de la resolución, etcétera.
0: En los medios de comunicación,
1: sí.
0: ¿No?
1: Sí, pero con esto de aquí, realmente queda todavía en veremos qué es lo que va a pasar, porque este tema fue precisamente el que daba de baja al convenio firmado entre las dos partes. Entonces, si la jueza acepta, ya eso de ahí se tiene nuevamente que volver a activar. Pero la otra parte es que existe ya de por medio también una apelación. Así es que sigue el trámite legal.
0: ¿De Quevial?
1: Entendemos que es de parte de Quevial, porque obviamente no están de acuerdo con la decisión de la jueza y habrá que esperar ahora otra resolución.
0: ¿Por qué Quevial no acepta ya lo que dicen los jueces y todo? Y dice, bueno, hasta por la salud de los quevedeños que puedan matricular sus carros, comiencen a operar, señores, y comencemos a matricular carros normalmente.
1: Y para eso...
0: ¡Rata, Peter, tiene que decir!
1: Y para
0: diga,
1: eso...
0: Diga, licenciada.
1: Y para eso incluso se deben hacer las negociaciones de esta. ¿Sabe claro. que ya no sigamos con este juicio? Normal. Esta apelación se va a demorar más tiempo. Normal, venga, sentémonos. Normal. Llamemos a los jueces de paz normal. Para que los jueces de paz nos ayuden.

0: a buscar soluciones.
1: Así
0: la negociación precisamente es para disminuir estos juicios que se alargan.
1: Pero licenciada, yo hasta donde tengo conocimiento.
0: Centro de mediación necesitan.
1: Hasta
0: ahí.
1: Donde yo tengo conocimiento, licenciada. Los señores de el consorcio
0: Alfred,
1: ellos se han querido buscar solución.
0: Sí, claro.
1: El problema es la intransigencia del otro lado. La otra parte cree tener la razón y se va hasta las últimas consecuencias.
0: Así están, hasta las últimas consecuencias.
1: Y mientras ellos, a pesar de que la jueza le da la razón al consorcio Alfred, ellos igual siguen en su ley, como quien dice, y no ceden. Y al seguir en esta polémica, ¿quién sale perdiendo, digo yo, licenciada?
0: La ciudadanía. Claro, claro. Mire, como en este momento usted muy bien lo decía en las primeras horas, pensar que acá en Quevedo nosotros teníamos todo.
1: Teníamos
0: pues.
1: Todo.
0: Teníamos un centro de revisión técnica.
1: No vivíamos en el paraíso, licenciada. Vivíamos con problemas, vivíamos normal como se vive con problemas.
0: Por supuesto.
1: Pero entre todos esos problemas teníamos la tranquilidad de llevar nuestro carro a matricular a La Esperanza. Que allá nos decían que no está el foco, que el extintor no lo está activado. Está bien, ya pongo todo eso. Activo y ya quedó legalizado todo, normal. Luego viene el tema de la basura. Tenemos basura, como usted ve, por todos lados, licenciada.
0: Así es.
1: Viene el tema del agua potable, donde casi la mayoría de la ciudadanía estamos coactivados con el agua potable.
0: Así es.
1: Obligados a pagar a un servicio que ellos no lo dieron, sino que están supuestamente cobrando lo que anteriormente dieron. Así vendría a ser, pues, licenciada, ¿no es cierto?
0: Así
1: están cobrando
0: es.
1: Deudas ajenas. Ya. Otra, las calles, usted ve las imágenes que a diario se pasan
0: por
1: aquí.
0: Por supuesto.
1: Entonces, o sea,
0: oiga, vivimos allá en la Valdramina, lo vemos todos los días. ¿Sabe cómo uno tiene que cruzar el carro en la Valdramina? Usted tiene que ir muy despacito, uno. Y si viene un carro en contra, usted tiene que parar. ¿Por qué? Porque la vía no le permite que dos carros pasen a la vez. Usted tiene que parar para que un carro pase y de ahí sí coger la otra vía para poder pasar. Así está en la Valdramina. Así también como las imágenes que acabamos de ver hace un momento de la parroquia Venus. Y así están muchos sectores de San Camilo. Y eso de ahí es la problemática del día a día. Pero aquí se dice que todo está bien.
1: Lo que pasa, licenciada Vera, lo que pasa es que estamos ante una administración que se ha dejado arropar por tiktokeros, en la mayoría de los casos. Y ellos piensan que haciendo una obrita aquí en este lugar, algo tan pequeño, ellos lo magnimizan, lo publican en sus redes, lo replican los otros, se entrevistan entre ellos y creen que ese es el sentir de la ciudadanía, licenciada.
0: Pero están engañados.
1: Cuando antes, yo me acuerdo, licenciada, el ingeniero Jorge Domínguez, que fue una administración que usted sabe que no fue de lo mejor en Quevedo.
0: Así es.
1: Sin embargo, el ingeniero Domínguez asfaltó todos los chapulos, licenciada. Y los chapulos, solamente lo que es los chapulos, significa más de 6 o 7 sectores de los que se han adoquinado por acá.
0: Así es. Entonces, una obra mucho más grande.
1: Mucho más grande.
0: Mucho más grande, sí.
1: Y yo no lo vi al ingeniero Domínguez salir en TikTok o salir en estas cosas diciendo pedazo a pedazo de cuadra que iba faltando, dándose ese baño de popularidad. Sin embargo, el día de las elecciones, la ciudadanía le dio el revés, licenciado.
0: Por supuesto.
1: Le dio el revés. Entonces, a veces uno mismo se autoengaña, licenciada. Pero el tema es que se engañen o no se engañen. Eso no me interesa. Lo que me interesa es que nos den la solución a los quevedeños, licenciada, nada más.
0: Por supuesto, lo que pasa es que de pronto lo que hizo Domínguez en su momento no fue suficiente para la ciudadanía.
1: Así es.
0: Hablar de ducto Cajón no fue suficiente para la ciudadanía. Entonces son obras que, si bien es cierto, se necesita. A ver, es que lo que pasa es que el administrador está para hacer obras, pues, Darwin.
1: Claro.
0: No espere que la ciudadanía reconozca algo que es normal que tiene que hacer, pues.
1: Normal.
0: Es su obligación hacer.
1: Es su obligación.
0: Tiene que atender a los sectores. Y no se trata de que voy a ir a este sector porque nunca nadie fue. Mentira. Esa es una gran mentira. Y la gente se da cuenta cuando le miente.
1: Todo el mundo ha ido, pues, licenciada.
0: Por
1: algo se hizo ese sector.
0: Por algo está el sector allí. alguien tuvo primerito que haber ayudado incluso en algunos sectores de esos que se dice que no ha llegado nadie, incluso hasta legalizar.
1: Ahora, si se está llegando a sectores donde nunca nadie llegó, ya está bien.
0: Supuestamente.
1: Ya, está bien. Pero también llegue donde alguien ya llegó y ya está destruido. Y hay que también llegar, pues, licenciada.
0: Y ese es el mayor problema que tiene Quevedo. Sus calles, las calles que ya han sido intervenidas y que han sido abandonadas. Ese es el mayor problema donde tiene que pasar toda la gente, en los buses.
1: Aquí han habido obras de magnitud, licenciada, en el desarrollo y el crecimiento de Quevedo, que no se las ha vanagloriado como se las está vanagloriando una obra tan pequeña que se hace, ¿no? Por ejemplo, aquí se pone un adoquín en un sector, se adoquinan unas calles y eso es una obra monumental. Aquí, licenciada, se han hecho obras de gran envergadura y no se le ha dado esa magnitud de la difusión, como por ejemplo el malecón de Quevedo. ¿Usted se acuerda del malecón de Quevedo cómo era, licenciada?
0: Claro, sí.
1: ¿Usted sabe cuántos millones están invertidos en ese malecón ahí con el muro de protección todo cuando Quevedo era una ladera nada más?
0: Tremenda inversión, por supuesto.
1: Tremenda inversión.
0: Que se hizo en su momento.
1: ¿Usted sabe, licenciada, la inversión que se hizo para la subida al hospital antes del paso a desnivel? Cuando esa calle era angosta, a dos carriles nada más, y tuvo que hacerse una ampliación, y luego se hizo avenida principal.
0: Claro, se hizo ahí la que le dicen la torta, el redondel.
1: El redondel de la torta. Claro, fueron obras monumentales, claro, sí. Licenciado. Usted sabe, usted ve la magnitud del anillo vial, por ejemplo, licenciado. Una obra que empezó desde abajo, pues, cero, licenciado, y se la culminó. Y sabe, lo mismo la ecológica, todo eso.
0: Y uno se pregunta, ¿no? ¿Cuánto se ha avanzado en esta administración?
1: En obras de desarrollo para la ciudad.
0: En obras de desarrollo para la ciudad. Claro. A ver, y si no son las obras físicas, entonces quiere decir que de pronto se han dedicado a la obra básica. ¿Se ha trabajado en alcantarillado en esta administración? No. Absolutamente nada se ha hecho en
1: alcantarillado. Cuando ahí hay un porcentaje de inversión que falta poco
0: para concluirla.
1: Se sigue
0: perdiendo esa inversión. Claro. Eso se sigue perdiendo.
1: Claro. Lo mismo en la calle de la 7 de octubre.
0: ¿Se ha solucionado el problema del agua en Quevedo? No.
1: Nada.
0: No se ha avanzado absolutamente en nada.
1: Pero la verdad, licenciada, que hay gente que no les gusta estas cosas porque, ya le digo, lamentablemente es la triste realidad de nuestra ciudad.
0: Otro sector, bueno, de pronto fueron diferentes partes, ¿no? Porque la primera fue la parte del malecón centro. Pero la recuperación de la olla también, Darwin, ¿se acuerda en su momento?
1: También.
0: Esa parte estaba bien fea.
1: La misma Veno del Río Quevedo, licenciada.
0: Por supuesto, la Veno del
1: Río Quevedo, el sector Gritos de la Libertad, todo eso se abrió, licenciada.
0: Se abrió todo.
1: Se empató la Venus con la 20 de febrero, la misma 20 de febrero.
0: Así es.
1: La misma Hogar para los Pobres, todo eso, licenciada, fueron polos de desarrollo en nuestra ciudad. Pero ahora, lo que pasa es que, por ejemplo, Hogar para los Pobres, ¿no es cierto? Ya. Eso en alguna ocasión hasta se asfaltó todo. Pero se han adoquinado dos calles o tres calles y ya eso es una obra monumental, donde nadie nunca antes llegó.
0: Exactamente.
1: Entonces, eso es lo que nosotros aquí reclamamos. Gracias al profesor Beto Guzmán. Ahí diga usted, licenciada. ¿Ya?
0: Ya. A ver, ¿cómo que
1: usted igualita a Beto Guzmán?
0: Ya.
1: Ese Beto Guzmán, cuando yo le digo, Beto, mira, ¿sabes lo que? ¿Ya? Es que, mira, Beto, que ¿ya? Y está clavado con el teléfono, igualito que usted, licenciada. Y no me para bola. Le digo, pues Beto, a mí no le digas ya. A ver, ¿qué pasó? Dime. Ah, sí, perfecto, muy bien, ya. Usted no. Ya nomás dice. Me manda mi pana Beto Guzmán, dice, buen día, bendiciones, con fe en Dios, siempre adelante. Mañana, gracias a Dios, el Torino, otra final. ¿Sabe contra quién juega Torino, licenciada?
0: Ahora, ¿con quién juega el Torino?
1: Mañana, 3 de la tarde, Estadio 7 de Octubre, frente a Deportivo Quevedo, categoría sub-18.
0: ¡Ah, caramba!
1: Al Deportivo Quevedo, categoría
0: sub-18. ¿Y es un torneo en especial?
1: Torneo.
0: Porque es final, entiendo.
1: Es el campeonato.
0: Ajá.
1: Categoría sub-16, sub-18, que organiza nuestro amigo MacGyver, el profesor Menéndez, junto con Murillito, nuestro amigo que es concejal alterno, que ya es principal.
0: Dígale señor concejal, por favor. Exacto, así dígale.
1: Jorge Murillo.
0: Aunque se demore un poquito, dígale completo.
1: Está bien, licenciada, me equivoqué, que le dije suplente. Es el señor concejal Jorge Murillo. Organizan este campeonato y se llama la Copa Luis Vera Quinatoa.
0: Ah, caramba. Sí,
1: Copa Luis Vera Quinatoa. Va a disputar el campeón y vicecampeón Torino frente a Deportivo Quevedo mañana 3 de la tarde, licenciada. Y esta semana también el Torino va a disputar el paso a la final, porque está en semifinal, en el torneo provincial. Allá está, ya clasificó a la semifinal. En la semifinal le gana al rival que tiene y va a otra final, ahora a nivel provincial, licenciada. Así está el Torino. Y usted aquí brava que yo lo saludo a Beto Guzmán. En el Torino, licenciada, ahí juega Elkin Valero, mi amigo, hijo de mi amigo Gary Valero. Gary Valero. Buen jugador, licenciada. La plena, licenciada. No es porque uno quiera alabar aquí, pero hay chicos como este Matías Pico, licenciada, un volante de talentoso, de mucha creación. Hay otro jugador, David Lopera. Hay jugadores que tienen unas condiciones impresionantes, licenciada, y que pueden estar en cualquier equipo jugando normalmente. Pero mañana, el equipo de Torino tendrá esta final. Ahí en el Estadio 7 de Octubre. Buenos días, en el terminal llegaron unos gallinazos por la basura.
0: Ah, mire, sí, más sectores tienen la presencia de gallinazos.
1: Buenos días, licenciado, usted está equivocado, con el señor Domínguez no hubo obra. Los peores alcaldes fueron Franklin Montes, Domínguez y ahora el actual alcalde. No, pero Domínguez hizo los chapulos.
0: Sí,
1: licenciado.
0: Pero es que, Darwin, por lo mismo, es que la obra es tan insuficiente que no representa.
1: Claro,
0: pues. Entonces,
1: normal.
0: Para la gente,
1: por eso yo le dije.
0: La percepción para la gente es que no hubo obra.
1: No, pero por eso yo le dije.
0: Pero claro que hubo, pero es poca, pues.
1: Es que por eso yo le dije que a pesar de la magnitud de la obra, porque es una obra monumental para los chapulos la que hizo Domínguez, licenciada.
0: Claro, pero a ver, usted muy bien lo dice, está sectorizado, un ya. solo sector.
1: Ya.
0: Claro, ellos pueden decir, sí, aquí sí hizo obra.
1: Pero ¿qué es lo que
0: pero
1: yo
0: el
1: digo,
0: resto
1: licenciada?
0: No lo puede decir, pues.
1: Que para hacer una obra tan grande, tan monumental, ahí perdió pues el ingeniero Domínguez, licenciada.
0: Claro.
1: A eso
0: claro,
1: es que yo voy.
0: Claro,
1: a eso
0: por
1: es
0: eso,
1: que yo voy.
0: Porque la percepción de la gente
1: pero,
0: es su realidad viéndolo en otros
1: hizo
0: sectores.
1: A todos los chapulos, ¿no es cierto? Y si le hace a todos los chapulos, me entiendo yo, que si yo le hago a todos los chapulos, mi votación va a ser de todos los chapulos para mí. Uh-huh. Y no votó los chapulos por mí. Ahora, si usted hace en este todito el pantano, que abarca el pantano, y solamente hace acá, en este sector de aquí. Uh-huh. ¿Usted cree que todito el pantano va a estar agradecido con esa obrita que hizo en un solo lugarcito? Primero, el pantano es muy grande, licenciada.
0: Claro, por supuesto.
1: El pantano empieza, verá, desde aquí, desde atrás del Banco Pichincha. Ajá, para allá.
0: Para
1: y usted
0: atrás,
1: vaya de jodida nomás por ahí y ingresa al pantano. Vaya a ver si puede ingresar, licenciada. Eso
0: claro,
1: está totalmente
0: claro,
1: destruido.
0: Claro, es
1: entonces, eso es el pantano.
0: Sí.
1: Eso es el pantano.
0: El pantano,
1: licenciada,
0: no son solamente las cuadras que se han adoquinado, es completo. Pero por lo mismo, la gente no solamente vive en el pantano, pues vive en Quevedo. Y la gente
1: sí
0: se da cuenta. La gente ve la realidad. Buenos días.
1: Sábado, 14 de junio, Estadio 14 de junio, 15 horas. Buenos días, mi querida Ismenita. Siéntese
0: sí,
1: ahí, Ismenita. Yo con escucharla ya, ahí ya.
0: Por lo menos
1: se
0: para
1: me
0: hacerle
1: quita
0: una
1: el dolor
0: pregunta
1: de
0: del torneo de.
2: Buenos días.
1: Buenos
2: segunda
1: días.
2: Categoría,
1: mi querida,
2: ¿cómo le va a dar, buen ingeniero? Buenos días.
0: Buenos días.
1: Una pasó? Pregunta para usted, Ismenita.
2: Cuénteme, ¿qué pasó?
1: ¿A qué hora juega el Corinthians?
2: La verdad es que no les sabría decir porque no recuerdo la fecha.
1: 3 de la tarde, mañana.
0: Mañana.
1: 3 de la tarde, estadio.
2: Juega de visitante.
1: De local. Estadio 14 de junio.
0: Ahí
1: el
0: me
1: que
0: la
1: juega de visitante.
2: Sí, no recuerdo la fecha. La
1: en
2: verdad.
1: El estadio Los Chirijos.
2: Yo no miento.
1: Ismenita.
2: Ajá.
1: Juega el Patria de Buena Fe con Milagro Fútbol Club.
2: En Milagro.
1: Sí. Adivina qué hora juega en Los Chirijos de Milagro.
2: Claro,
1: en 19 horas, 7
0: ay, la
1: de
0: noche.
1: La noche, juega el equipo de de el Patria de Buena Fe.
2: Bueno, ese estadio ha estado en presencia de la Serie B en su momento, cuando el 9 de octubre hacía de local ahí en Milagro. Entonces no me sorprende tanto el horario.
1: ¿Y el Insutet dónde juega, Ismenita?
2: El Insutet, acabo de acordar de ahí.
1: ¿Dónde juega?
2: El Insutec juega en Guano, ¿verdad?
1: ¿En Guano, ya? ¿A qué hora y qué día?
0: ¿Cuándo?
2: Juega el domingo, pero el horario no recuerdo.
1: Ese menita se sabe todito del Insutec.
0: ¿Y el horario? Porque de pronto no lo andaba a conocer.
1: ¿Sabe a qué hora juega Ismenita?
2: No, no recuerdo.
1: 12 horas.
2: 12 del día.
1: Estadio Timoteo Machado. 23 de agosto. ¿Cuándo es 23? ¿Mañana?
2: El domingo.
1: Ah, el domingo, sí, mañana es 22.
0: ¿Cuánto quedó el Insutec en su último partido?
1: Domingo 12. Está bonito ese horario para ir a ver al Insutec.
0: Claro.
1: Domingo 12.
0: ¿A usted que le gusta
1: horas?
0: Ir a Guano.
2: ¿Y usted no va con los compañeros?
1: No, no. Yo digo, está bonito el horario porque es a las 12 horas.
2: Ya. Yeah.
1: Ahí Palacio no se queda jodiendo aquí jugando los campeonatos.
0: Ah, usted se deshace de él.
1: Claro. Ah, entonces, juegan al mediodía, 12 del día. Ahí están los
2: equipos. Ganó 2-0 ante Imbabura este miércoles.
1: Mega. Ganó 2-0.
0: 2-0, bien. Va muy bien Insutec, ¿no?
1: Sí, el Insutec va muy bien. Y yo le digo una cosa, Ismenita.
2: Dígame.
1: Yo sí lo veo el planteamiento muy inteligente de Insutec.
2: Ya.
1: Porque alguien dijo ayer en el programa suyo, de los gallos, no sé si usted o cualquiera de esos gallos,
2: de la gente.
1: Dijo que... creo que fue Peter Aguayo que dijo.
2: Ya.
1: Que el técnico no puede arriesgar con todo, pues, Ismenita, ir a volar si sabe que el domingo tiene un partido de visita.
2: Sí,
1: y
2: sí,
1: tiene un equipo acá que usted lo estudia, lo está dominando, le mete un gol, le mete otro gol. ¿Para qué me voy a enfocar ahí para allá? O sea, aquí lo que me interesa
0: es... A desgastar a los muchachos.
1: Claro. Obviamente me interesa el gol diferencia, pero ya le he metido dos.
0: Claro.
1: ¿Cómo voy a desgastar mi equipo ahí si me toca el día domingo jugar en la sierra? Entonces,
2: es un partido difícil por el horario.
1: Y aparte del horario, también mis jugadores se me pueden hasta ir golpeando, lesionando alguna cosa. Entonces el técnico inteligentemente plantea su equipo, cierra filas, no deja que el otro lo busque y gana su partido normal a un equipo que tiene buen nombre como es el Imbabura. De ahí salió Kevin Rodríguez, la Rodo Rodríguez.
0: Yo realmente pensé que iba a ser como más peleado este partido, ¿ah? Por lo mismo que el nombre, ¿no? Imbabura.
1: ¡Claro!
2: Sí, bueno, el Imbabura que estuvo hace poco en la Serie B.
1: En la Serie B, nada, también estuvo.
2: Y de ahí salió, como lo dice Darwin, Kevin Rodríguez, quien está en el exterior y es jugador de la Selección Ecuatoriana de Fútbol. Mm. Pero desde que descendió, realmente ese equipo sí ha venido en horas bajas.
0: Ah, o sea, se ha bajado descendió. Su calidad.
2: Sí, se ha bajado.
1: Claro, pero el nombre, digo yo. O sea,
2: claro,
1: el nombre.
2: Ellos tienen ganado sus...
1: Claro, porque, por ejemplo, los jugadores cuando se van a probar... Ismenita y licenciada, un jugador cuando se va a probar un equipo, le dicen vente para que te prueben con el equipo en el, ahí le pone en el Santa Fe. ¿Dónde es el Santa Fe? Es de acá de Pelileo. Ñaño dice, pero también está el Quevedo. En el Quevedo también te tengo un chance. Tengo uno en el Imbabura. Entonces, no, pues eso ya son equipos ya de renombre. El jugador es vivo, también busca esos nombres.
2: Normal.
1: Entonces
2: por la ambición de poder llegar.
1: Claro, es porque son vitrinas, licenciado.
2: Claro, son una cosa es que a nivel nacional son conocidos.
1: Claro, una cosa es que usted lo conozca en un equipo que nadie lo ve, y otra cosa es un equipo que tiene nombre. Ah, este viene de Imbabura, venga, enseguida. Los equipos tienen para contratar. ¿Dónde viene usted? Yo vengo del Santa Fe. ¿Dónde es Santa Fe? De Pelileo. Ah, ya, vamos para ver que el profe te vea. El otro, ¿dónde viene usted? Yo vengo del Imbabura. Venga. Vea, le traigo un jugador del Imbabura. Así es por el nombre. Yo no creo que la prensa le den tanto palo al alcalde de un gobierno que no le dan los recursos a los alcaldes. El gobierno no le ha dado los recursos al municipio. ¿Cuántos millones ha manejado el municipio desde hasta esta época, licenciada?
0: Mire, la situación del gobierno actual, del gobierno local actual, de no recibir los recursos a tiempo, no es novedad, no es la primera vez que le pasa esto a un alcalde, señores.
1: Todos los alcaldes han pasado por eso.
0: Les ha pasado a todos los alcaldes.
1: Todos los alcaldes han pasado.
0: Por eso se llama administrador de la ciudad, porque no es que tiene el dinero ahí metido en una caja fuerte y vaya, coja y utilícelo.
1: Y todos los alcaldes, escúcheme lo que le digo, licenciada, y todos los alcaldes han cogido la administración con deudas.
0: Todas han cogido con deudas. Y lo mismo va a pasar. Y lo mismo va a pasar con el que venga.
1: Va a pasar. Exactamente. Y ya está pasando. Mira, ahorita
0: sino que le meten la historia y se la repiten 100,000 veces que la gente termina creyendo.
1: Vea, licenciada, escúchame lo que le voy a decir. Si usted gana la alcaldía de Quevedo, en este periodo.
0: Ya.
1: Usted, primerito cuando se sienta, ya va a tener deuda con el seguro.
0: Por supuesto.
1: Para empezar. Usted tiene deuda con el equipo caminero que se contrató.
0: Por supuesto.
1: Usted tiene deuda con ese plan de adoquinado que se contrató. Usted tiene deuda no sé cuántos años con el tema de la basura que está por contratarse.
0: No, y todavía entonces, tiene deuda del anterior por el consorcio Ingenio. Todavía tiene deuda, sí. Ustedes no aparecen, nosotros seguimos normal, de largo.
1: Aquí, ya hay
2: y yo ya me senté y yo me quedo de largo aquí.
0: No venía nadie, estaban allá.
1: Yo no la puedo despedir. Ella se sentó en su
0: ahora
1: programa.
0: Sí, ya llegaron, vámonos. Sí, vámonos.
3: ¿Y esto qué son estas flores?
1: ¡Nos vamos, amigos!
3: Son flores y eso fue de basura.
1: Gracias, Jimenita.
2: Ah, el día lunes.
1: Hoy es el cumpleaños del alcalde Matute.
3: ¿Sí?
1: Sí.
3: No, amigo.
1: Mi padre. No le puedo pasar porque Peter Aguayo no me deja.
2: A ver, no, tampoco de qué tergiversar la información.
0: 8:37.
1: ¿Tú vas a decir a dónde?
3: 40, sí.
1: Lo mismo que él me regaló, yo le voy a regalar.
2: 37, Yuri, no exageres.
1: ¡Nos vamos, amigos! No, cojudo seré.
3: Oye, tú me conoces también a mí, diga, que tú dijiste que yo, el tipo ese que se iba a tirar.
1: Ajá.
3: Yo le decía, no
1: claro.
3: Te tires, espérate, no te tires cada año. No mires que va, ya, tírate.
1: ¿Qué es lo? Peter Aguayo, es que hago una pregunta del man que se quería matar allá.
2: En el
1: si usted
2: puente
1: pasa
2: de la Unidad
1: por ahí,
2: Nacional.
1: ¿Qué hace? ¿Lo aconsejas para que no se vote?
3: Claro.
1: Que se iba a matar porque la mujer no lo quería.
3: Sí.
1: ¿Lo aconsejas para que no se vote? ¿Le lo dejas nomás ahí que cumpla con su objetivo? Ajá. ¿O llamas a las autoridades?
3: Ya hacía yo.
1: Y yo digo, me imagino Peter Aguayo.
2: Ya.
1: Llega ahí y le dice, ñaño, no seas malito, no te votes. Mira que tienes un hijo. ¿Cómo te vas a votar? ¡Ah! ¡Es que no me quiere! Pero ñaño, es que no me quiere. ¡Pum! Hijo de punto suspensivo. Al diablo, te vas. Vienen los gallos en el programa Buenos Días Deportes. Vamos, nosotros, si Dios lo permite, desde Pichincha para adentro, Yuri Peter Aguayo, don Víctor Gómez, Rolando Palacio Villagrán y Ismenita en el programa Buenos Días Deportes. Nosotros, si Dios lo permite, mañana 6:20 regresamos. Rata, Peter, más rápido.
4: Camina plácido.
1: Y vente.
4: Doy la prisa y piensa en la paz que se puede encontrar en el silencio. En cuanto sea posible y sin rendirte, mantén buenas relaciones con todas las personas. Enuncia tu verdad de una manera serena y clara y escucha a los demás, incluso al torpe e ignorante. También ellos tienen su propia historia. Esquiva a las personas ruidosas y agresivas, ya que son un fastidio para el espíritu. Si te comparas con los demás, te volverás vano y amargado. Pues siempre habrá personas más grandes y más pequeñas que tú.

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Hola, hola, ¿qué tal? Buenos días. Buenos días, señoras y señores. No le pongamos condiciones a Dios. Él sabe qué es, lo que más nos conviene y cuándo. Si pretendemos colocar plazos y condiciones, estaremos obstaculizando la voluntad divina. Simplemente confiemos en Él, con buena voluntad, con respeto, con confianza y con fe. Todo saldrá como debe ser y como más nos convenga. 8:42 Hoy viernes, al fin es viernes, viernes de fin de semana. En este viernes 21 de agosto de este 2026, aquí estamos, listos, preparados para compartir junto a ustedes lo mejor de la información deportiva local, nacional e internacional.

0: 8:43, Víctor. Y Gómez Fuentes, emperador, buen día, ¿cómo andamos?
1: Bien, gracias. Buenos días. Permítame entregar, como siempre, el abrazo cordial a quienes ya están en nuestra sintonía.
0: Verá, que no es por cargar, no es cargazón ni nada, no, pero nomás. perdón.
1: Dale.
0: No, es mi impresión o lo noto un poco preocupado.
1: No, puede ser, sí. No descarto aquello.
0: Vaya, no es lo mío, ¿no? Está un poquito preocupado, ¿no?
1: Sí. Estoy pensando en varias cosas.
0: Vaya, perfecto. No, que yo las personas las conozco, yo con Vela las
1: ¿Eres
0: conozco.
1: Eres psicólogo. Peor,
0: no, tampoco, mira que ahí está, baja la grosería enseguida. Bueno. Qué bestia, Diosito. Vamos a ver el día que ya no esté, si no me van a extrañar. Ahí los quiero ver.
2: Hacerle daño contándole.
0: Oye, yo conozco un pana mío que tenía la semana pasada un viaje, ¿no? Entonces, el tipo es medio atravesado, anda aquí, anda, ya ustedes más o menos me entienden, ¿no? Entonces, había hecho la invitación acá, pero a última hora acá le aparece la otro lado, o sea, ¿qué hace? ¿Sí me entienden, no? La semana pasada.
1: Es un drama.
0: Es drama durísimo. 8:44, Rolando Palacios Villagrán, filósofo, buen día, ¿cómo andamos?
3: Yo, en cambio, muy bien, excelente, con la bendición de Dios.
0: Cualquiera sea la circunstancia de la vida.
3: No, excelente, yo vivo minuto a minuto con intensidad. Claro, así que...
0: Vivo hoy mi vida intensamente, porque puede ser el último día de mi vida, sencillo.
3: Así que bienvenidos, bienvenidas, cuando el calendario dice que estamos en el 21º día del octavo mes del año 2026. Hoy tenemos amplia información informativa, estaremos sellando la
0: información folla. Información informativa, estaremos... ¿qué es eso? No, sí, pero información informativa, perdón, no, digo yo nada
3: tenemos,
0: más.
3: Tenemos hablando sobre la eliminación del Macará, qué pena que me dio el Macará.
0: Yo creo que a veces Gómez es culpable de
3: Macará,
0: esto.
3: Macará, sí.
0: No, Gómez, mira... tú al malo vienes todos los días a atrofiar. Todos los días de Dios tuyos a atrofiarlo al pana. Mira, te cuento que escuché esto y entonces ya lo estás atrofiando. Mira lo que estás convirtiendo.
1: Se hace contagioso.
0: Gómez, que eso
3: entonces,
0: se contagia.
3: Entonces, a los miles y miles de oyentes. No se ríen que... No sé nada.
0: Oye, bien. Perdón, oyente.
3: Deben saludar.
0: Saluda, lo que te dé la gana.
3: Estaremos hablando del equipo de Rivadeneira que ganó.
0: Me voy, por Dios que me voy. No.
3: Usted, ¿por qué no? Tengan a saludar. No. Bueno, ya hablando en serio. Bienvenido, bienvenida. Buenos días.

0: 8:46, Ismenia Alava Reyes, buen día, ¿cómo andamos? De rojito, amor, vea, es puro amor.
1: Yo soy amor y paz.
0: Más que todo en siempre. Este día especial para ella, puro amor nada más. Sí.
1: Para mí todos los días son especiales.
0: Hoy no.
1: No solamente hoy.
0: Yo. No. Hoy más que ayer.
1: ¿No? Ah, no, sí, ¿sabes sí. qué? Porque hoy voy a ver a mi hermano, porque dicho sea de paso, aprovecho primero a saludar a ustedes, a los compañeros, a la gente que esté en sintonía, por supuesto, a través de la 91.5 FM, a través de www.rbtradio.com, y saludar a mi hermano porque ya oficialmente es ingeniero, entonces hoy lo voy a ver, entonces hoy es un día especial para mí.
0: Ya viste, yo sabía.
1: Exacto, porque tú sabías, porque yo te conté ayer, entonces.
0: Especial.
1: Exactamente.
2: Entiendo que hay alguna celebración.
1: Sí, para la familia, para la gente por interno nada más.
2: Qué bien. No hay de pronto un pedacito de torta.
1: Para la familia, para la gente por interno nada más. Ayer, lamentablemente, al viejo y querido Macará, como dice Rolando, se quedó y se terminó el sueño de copa para el cuadro amateño. La verdad que sí, me puso bastante triste el tema del Macará, pero bueno, seguramente en lo que corresponde a la Liga Pro va a estar tratando de seguir sumando puntos. Hoy daremos a conocer los horarios de esta nueva fecha de la Serie A del fútbol ecuatoriano, resultados también de la Primera B y todo lo que corresponde a Libertadores y Sudamericana.
0: Esto y más, como siempre, aquí en RBT Satelital 91.5, www.rbtradio.com. Este es el grupo deportivo radial listos para informar a ustedes en este su programa Buenos Días Deportes. Desde Quevedo, la ciudad del río, ¿quién les habla? Yuri Peter, Aguayo Alcibar, para decirles bienvenidos, bienvenidas a este programa donde no hay espacio para falsos profetas ni pájaros.

0: rozado hoy en horas de la mañana con las ocurrencias. Hay ocurrencias de Darwin, Reina, y realmente a mí me saca una sonrisa que ellos muy temprano. La pregunta que
1: pero
0: hizo.
1: Pero te conoce.
0: La pregunta que hizo, que realmente es un poco compleja, porque es difícil. Ayer una persona en Guayaquil, y esto es muy real, fue hasta el puente, entiendo que el de la Unidad Nacional.
1: El puente de la Unidad Nacional, sí.
0: Sí, ¿verdad? Sí. No sé si se tiró, quiso tirarse, quería, no lo sé.
2: Para lanzarse al vacío.
0: Sí, sí. Entonces la pregunta, y quiero agradecer a Darwin porque yo envíame la pregunta, y dice: por decepción amorosa, un hombre intentó quitarse la vida desde el puente del río Guayas. Si usted pasaba justo por el lugar, ¿qué haría? Dice la pregunta. A. Lo ayudaría aconsejándolo para que no se lanzara. B. Lo dejaría que culmine la decisión que tomó. O D. Llamaría a las autoridades. ¿Tú qué harías, Gómez?
2: Te respondo muy serio.
0: No, serio. Estamos hablando serio.
2: Tratar de hablar con él.
0: ¿Y qué pasa si en qué tiempo tú intentas hacerlo y no lo logras? Te vas nomás.
2: Bueno, ya no. Yo hago el esfuerzo. Claro. Y de pronto llega más gente. Ya. Y mientras yo le estoy hablando, tal vez por la espalda ya lo cogen y lo ponen acá. Decirle, la vida es esto, mujeres hay 1,000,000, uh-huh. El dolor tendrá que soportar, etcétera, etcétera. Lo que tú quieras decir.
0: Intentarías ayudarla.
2: Intentaría,
0: ¿no?,
2: como ser humano.
0: Perfecto. Ismenia.
1: Obviamente, yo trataría de ayudar y llamaría de inmediato a las autoridades.
0: Perfecto, Rolando.
3: Son casos y casos, y yo vi en una película que a veces no sé si es ficción o en realidad, decirle bótate, porque a veces necesitan ese tipo de incentivos para que hagan todo lo contrario. Yo he visto en películas ese tipo de acciones.
0: Y les cuento que, ya hablando muy en serio, porque me conoce tanto Darwin, creo que me conoce tanto que él dice, Yuri Peter, yo sé lo que él haría. Le diría, ñaño, dos veces, tres veces. En la cuarta, por Dios que lo empuja. Y créeme, que da coraje, Gómez. Sí. Ya tú le estás diciendo, ñaño, no seas turro. Y la otra es lo que dice Rolando, efectivo. Ñaño, te vas a tirar, sí, tírate. No lo hacen, Gómez.
2: Eso surte un efecto psicológico.
0: Sí, señor. Y la otra, Gómez, ojo lo que voy a decir. Y esta aquí creo que surtiría mayor efecto. Que nadie le dé importancia a lo que él intenta hacer. Porque a veces hay muchas personas que es lo que intentan. Llamar la atención, sí. ¿Sí o no?
2: De acuerdo.
0: Entonces, un tipo de esto, si tú lo ves, ya te vas a tirar.
2: El que está decidido llegó, se trepó y se lanzó.
0: Exacto, Gómez. El que está decidido a hacerlo lo hizo y se acabó.
2: Y no está ahí para que alguien llegue, alguien lo vea.
0: Exacto. Sí. Por lo menos esa es mi opinión. Perdón si de pronto soy muy cruel. Pero yo creo que una persona que está decidida a hacer algo lo hace. Sí. Y se terminó. Él no, de pronto era por llamar la atención, que también puede ser. Quieres llamar la atención y listo.
1: La mayoría de los casos es por llamar la atención,
0: ¿verdad?
1: Y ya ha existido un llamado
0: de diferentes formas
1: y diferentes maneras, pero en vista de y debido a, la verdad, que es un tema muy delicado.
0: Sí,
1: y desde
0: muy delicado.
1: Mi punto de vista, yo creo que aquí nadie debería juzgar y nadie debería decir esto es lo que tendría que haber hecho, esto es lo que no tendría que haber hecho, porque nadie puede poner en tela de duda lo que puede sentir otra persona. Cada persona vive las circunstancias de manera distinta,
0: distinta.
1: Y muchas veces, de hecho, el tema de la salud mental viene algo desde muy pequeñito.
0: Claro.
1: A veces una situación inclusive neurológica, pero como nunca ha tenido indicios y quizás en algún momento revienta, se desconoce, ¿no? Pero la realidad es que inclusive todos deberíamos pasar sin necesidad de tener problemas, ojo, sin la necesidad de tener problemas, uno debería, así como uno va al médico a hacerse un chequeo anualmente, año a año, sí debería ir
0: a un profesional
1: a tomar algún tipo de terapia o ver si mi cerebro, mi salud mental está
0: normal.
1: Bien, exactamente.
0: Dale, Gómez.
2: No, es que con lo que dice Ismenia, yo debería haber visitado ya a un profesional, porque con ustedes aquí, Dios mío, lindo. Voy a hacer un ejercicio a sabiendas de cuál es la respuesta, a sabiendas, y doy chance en la nota del humor. Señor Palacios, supongamos que yo estoy trepado para lanzarme y tú vas por ahí. Uh-huh. ¿Qué me dirías?
3: Ni bola te paro.
2: Nada.
3: No.
2: No me hablas.
0: Sobre ese tema, los oyentes ya comenzaron a interactuar con preguntas.
2: Perfecto.
0: Atención. Y perdón que del tema deportivo aquí, bueno, esta es una terapia grupal.
1: Ya lo sabíamos.
0: Y eso
1: obviamente.
0: Lo sabemos todos,
1: así
0: ¿no?
1: Es.
0: Y este programa, más que todo cuando es viernes, búscate una musiquita Palacios ahí, por favor, ten la bondad. No, que tú no cantes. Búscate una música allí buena, por favor, cállate.
2: Ay, Dios mío.
0: Buen día, bro. Hago una pregunta. Si tú fueras psicólogo, y es a mí, ¿no? No es para ustedes, perdón. Llega un paciente gente como el que sabemos, ¿qué harías? Atención, quiero hacer el favor de callar, no es para ti, es para el que sabemos.
2: Ah, el que sabemos.
0: El que sabemos, Gómez, el que sabemos. ¿Qué harías? Opción A, no lo atiendes. Opción B, lo atiendes bajo protesta. Y opción D, te declaras lo mejor tú. A lo que te dé la gana. A lo que te dé la
1: Ninguna
0: gana.
1: Ninguna de las tres son válidas.
0: ¿Por qué?
1: Ninguna de las tres son válidas.
0: ¿Por qué?
1: Porque toda persona que se dedique a la medicina, y entiendo que los psicólogos también hacen algún tipo de juramento, así que todos están obligados a ser atendidos sin restricción de edad, raza.
0: Que yo nomás soy psicólogo, yo no soy médico.
1: Ah, bueno.
4: Una cosa mi pana Yuri Peter Aguayo, una pregunta sobre ese tema.
0: Ahí está, ya vi.
4: A la comunidad que te escucha.
0: Dale, Wilson. Dale, Wilson Pérez, un abrazo.
4: Esa persona que están refiriendo, sí, del puente en Guayaquil, yo pregunto. ¿Es valiente o es cobarde? ¿Es valiente o es cobarde? Ahí se las dejo.
0: Rolando, ¿valiente o cobarde?
3: Desde el punto donde se lo mire, con la óptica. Valiente por tomar la decisión y cobarde porque quiere llamar la atención. Nada más.
0: Gómez. Punto.
3: Y aprovechando que
0: Wilson Pérez
3: está en nuestra sintonía. Uh-huh. Wilson,
0: ayúdame.
3: Por favor, mira la comunidad. En la pila de en medio del puente Velasco Ibarra está una palizada más de 2 meses. Se va a crecer el río. Usted como integrante de
0: Y él lo hace enseguida, te cuento.
3: Usted como integrante de la antes Defensa Civil, no me acuerdo, gestión de riesgo. Uh-huh. Hagamos una minga para sacar eso, porque se va a quedar esa palizada ahí. Gracias por estar en nuestra sintonía.
0: Dale, Wilson, ese pedido, por favor, que yo sé que hombre que le gusta ayudar a la ciudad lo va a hacer. Dale, Gómez, tu opinión, por favor.
2: En el tema...
0: ¿Cobarde?
2: Una cosa, se lanza el puente. Vamos al que coge un revólver y se mete un tiro aquí, claro, en la cabeza.
0: Cualquier cosa esa es igual, ¿cobardía o valentía?
2: Están los dos conceptos.
0: Los dos conceptos, ¿verdad?
2: Es valiente tener la valentía
0: de hacerlo.
2: De dispararse.
0: Pero al mismo tiempo la cobardía por hacerlo, por quererlo hacer.
2: Todo problema sí tiene solución.
0: Ismenia.
1: Ninguna de las dos.
0: Ninguna de las dos.
1: Para mí, con el debido respeto que todos se merecen aquí, nadie está. Nadie debería tildar a alguien de cobarde o de valiente en esa situación. Porque no conocemos el trasfondo de esa persona. No conocemos si a la final solamente.
0: Ya tú hablas más en el aspecto psicológico.
1: Es que para mí es un tema muy serio, Yuri.
0: Yo nunca lo tomo a broma.
1: Ni a tratar de juzgar a una persona que tiene un intento de suicidio.
0: Lo que pasa es que hay preguntas y preguntas. Y la que hace Wilson es valedera.
1: Bueno,
0: y
1: esa pregunta. Para mí, desde mi punto personal, no es valedera.
0: No es valedera
1: porque estoy juzgando. Y estoy tildando una persona que, Julia, primero no tengo el conocimiento como psicóloga para yo tildar a alguien de esa manera.
0: Bueno, tu opinión y la respeto, Julia, no la comparto.
2: Para rematar.
0: Porque hay siempre sí o no.
2: Hace años, un amigo que yo conozco, un amigo personal, con algunos tragos en la cabeza, jugó ruleta rusa.
0: Ruleta rusa, claro.
2: Jugó.
0: Eso había antes.
2: Sí.
0: Había antes.
2: Pero ya estaba con algunos tragos en la cabeza en un desafío con alguien.
0: Eso es una locura.
2: A ver, saca tu revólver y deja una sola bala.
0: Ajá.
2: Vino mi amigo aquí, tin, nada. Toma. Y el otro, ay no, tú eres demasiado hombre. O sea, pero era medio locura.
0: Exacto, es locura.
2: Locura, pero picado locura. Con el de acá.
0: 8:57. Ayer, en la primera vez del fútbol ecuatoriano, Atlético Fútbol Club le ganó 3-0 a Cumbayá. Independiente Juniors empató 1-1 con el Nacional. Cuenca Juniors de local cayó 0-3 con Gualaceo.
2: Ah.
0: Mientras que San Antonio empató 0-0 con 9 de octubre. Hoy tenemos, hoy 21, dos partidos. El nuevo Liga de Puerto Viejo, de acuerdo a lo que dice la prensa manabita, el nuevo Liga de Puerto Viejo, ya con grupo inversor, les llaman ahora, ¿no? Uh-huh. Grupo inversor, juega hoy ante 22 de julio, 15:30, estadio. ¿Este partido va en el Real Estamarindos o no?
3: Sí, Real Estamarindos.
0: Porque creo que hay más partidos. Ah, no, perdón, el de la Copa Ecuador no se va a jugar en el Real Estamarindos. Eso lo leí ayer, si buscamos la información, porque juega Delfín con Liga de Puerto Viejo. Porque ayer en Copa Ecuador, Juventud Italiana cayó 0-1 con Delfín. Ya vamos a ese tema.
1: La Copa Ecuador lo puso Real Estamarindos.
0: Ya vamos a ese tema, ¿no? Ayer ya lo anunciaron que posiblemente no juegue en ese estadio. Liga de Puerto Viejo juega hoy con 22 de julio en el Real Estamarindos. Y Santo Domingo a las 19 horas. enfrentará a Vino Tinto Ecuador. 22 fechas, fecha 22. Entiendo que la parte de arriba no se mueve porque Independiente Junior tiene 39, Atlético Fútbol Club 38, 9 de octubre 37, Cuenca Juniors 34, San Antonio 31, Vino Tinto 30. Del sexto al primero que no sube hay 9 puntos. Al segundo que sí puede subir hay 8 y al tercero hay 7 puntos. San Antonio no tiene el chance tampoco.
2: Del sexto al séptimo, ¿qué diferencia hay?
0: Del sexto al séptimo, 4 puntos.
2: Entonces, ya está definido todo.
0: No, la semana pasada ya lo dimos a conocer.
2: Porque hoy es la última fecha, ¿no es cierto?
0: Claro.
2: Ya
0: claro.
2: Está dado todo.
0: No, ya la semana pasada quedó dado. Aquí dimos a conocer los grupos. Inclusive el día viernes que ustedes no estuvieron, que andaban de paseo, nosotros dimos a conocer ya cómo quedaba la serie de ascenso y cómo quedaba el grupo del. No
2: de
0: descenso,
2: lo que medio conocí, la cancha del Real Estamarindo será sometida a una recuperación.
0: Así es, y al parecer va a ser, por eso que le preguntaba a Rolando si ese partido de hoy si está para ahí, si está definido para el Real Estamarindo.
3: Que la Copa Ecuador también está para el
0: también
3: Real Estamarindo.
0: Está bueno, apareció en cuanto a esto, lo que pasa es que hay que ver si las fechas dan, porque el Real Estamarindo se somete a trabajos de rehabilitación. De algunos sectores.
2: Y que el partido sería en el Delfín, el de Copa Ecuador.
0: Sería hipotético.
1: En el Estadio Jocay.
0: Sí. En el Jocay, sí, no es Estadio Delfín, no. Se llama Estadio Jocay.
2: Jocay.
0: Jocay de Manta, donde juega local
2: el Manta y el Delfín. ¿Y por qué se llama Jocay?
0: Ya, no cambies de tema. No
2: por la cultura Jocay con la diosa Umiña en Manta.
0: ¿Quién?
2: Diosa Umiña.
0: Umiña.
2: Umiña. Por eso hay la estatua de la diosa Umiña.
0: Oye, como tú sabes.
2: En la cultura mantense.
0: ¿Sabías tú de la cultura mantense, Rolando?
3: No.
0: ¿Ya viste? Hermano, sabía.
2: La diosa Umiña. Umiña.
0: Bueno, este es el tema de la primera vez del fútbol ecuatoriano, señores. Se culmina esto. Vendrá nuevo calendario para empezar ya los dos hexagonales. Entendemos que esto debe ser inmediato. Entendemos.
2: Sobre la picada.
0: Sobre la picada. Debería ser sobre la picada. Y luego ya de 10 fechas, hablamos de 2 semanas, 2 meses y medio... ¿verdad? Estaremos conociendo quiénes ascenderían a la primera A del fútbol ecuatoriano y quiénes lamentablemente tendrán que ir a jugar segunda categoría el próximo año. Lamentablemente.
2: Y también quiénes descienden de arriba también a la Serie B.
3: Liga de Puerto Viejo juega hoy a las 15 horas 30 minutos con arbitraje de Cristian Guillén, asistido por Juan Infante y por Daniel Huachambo en el Estadio Real Estamarindos.
0: Hoy, perfecto. 15 horas 30. ¿El otro partido?
3: El otro partido del día de hoy, Deportivo a Santo Domingo versus Vino Tinto en el Estadio Eto Vega a las 19 horas con arbitraje del señor Hugo Blanco, que estará vestido hoy con camiseta color rojo, pantaloneta negra y medias color rojo.
0: Bueno, perfecto. Real Estamarindo va a entrar en un proceso de remodelación. Claro, tampoco se ha dicho para cuándo sería. No se dio a conocer eso, ¿no? No. En cuanto a fecha todavía no. Orlando Ruiz Carpio, saludos cordiales, mi querido Pan, un abrazo grande para ti. Información de Bocinha: este fin de semana va a debutar Bocinha en el clásico en la Universidad de Chile ante el equipo de Colo Colo. Se aceptó debutar el nombre de Bocinha en su camiseta porque Colo Colo pidió a los presidentes de clubes para dar el visto bueno. O sea, ahí le aceptaron el tema del seudónimo. Perfecto. Pero Gómez, ¿y esto ya no se prostituye? Le das a uno, el resto quiere utilizar seudónimo, lo van y lo deberían utilizar. No pueden haber excepciones.
2: Seudónimo, claro, Bocinha, de allá de...
0: Significa abuela.
2: De Cabo Verde.
0: Allá significa
2: donde hablan
0: abuela.
2: Portugués. Ajá. Y en portugués, Bocinha. Acá, por ejemplo, en Chile, algún jugador del lado de Chile... Le dicen Coquito. Uh-huh. Se va a poner Coquito en la camiseta.
0: Ya debería ponerse. O sea, pueden pedir también y le tienen que autorizar.
2: De pronto es así.
0: ¿Qué va a pasar si alguien pide y no le dan la autorización? Bronca, Gómez.
2: Claro.
0: Bronca, porque es que es Colo Colo. Es que es Colo Colo.
2: Ya hay un,
0: precedente.
2: Hay un antecedente. En
0: a mí
2: este
0: no
2: caso.
0: Me parece realmente que debieron haber hecho eso. Pero bueno.
3: Pero aquí en Ecuador también se da, ¿no?
0: ¿Qué cosa?
3: Los nombres que cambian en las camisetas.
0: ¿Aquí es apellidos o nombres?
3: No.
0: ¿Apodos?
3: También.
0: ¿Quién tiene apodo acá?
3: Por ejemplo, el nuevo jugador del Barcelona, de Ecuador. Ay, se me fue el nombre. Intriago, creo que es, ¿no? Que llegó al Barcelona, el volante de contención. Claro, no tiene nombre, tiene un apodo. ¿Sí? El de Barcelona.
2: Jefferson Intriago.
3: ¿Sí? ¿No se han dado cuenta?
1: No.
3: ¿Sí?
0: ¿Seguro?
3: Convencido.
0: ¿Tú estás convencidísimo?
3: Convencido. Cuando yo le digo
1: me
3: que...
1: Me parece que en algún momento le vi a Damián Díaz que en lugar de tener
0: Quito,
1: Díaz
0: Quito,
1: tenía
0: Quito.
3: También, sí, Quito. También.
0: Entonces acá sí es permitido.
1: Un leve recuerdo en mi memoria.
2: Cuando tú jugaste, claro, sí, ¿qué te ponías atrás?
0: Sabrosito. Bueno, vamos a información. Tras los trabajos de remodelación y rehabilitación integral del Estadio Real Estamanito de Puerto Viejo, arrancaron el miércoles 22 de julio. Arrancaron los trabajos el miércoles 22 de julio del 2026, impulsados por la Federación Deportiva de Manabí, tras más de 3 décadas sin recibir inversión estatal directa. Detalles de obra de la obra, plazo de ejecución 75 días. Inversión total 132.783,72, incluido IVA. Áreas intervenidas, atención, camerinos, baterías sanitarias, acceso a tribunas, pintura exterior y redes eléctricas y sanitarias. Eso dice el mensaje, me dice Galo Cuello. Me lo acaba de enviar.
3: ¿Qué nomás consiste
0: el... Arrancó el 22 de julio.
3: ¿Pero qué consiste el arreglo, Yuri?
0: Los arreglos en áreas intervenidas, camerinos, baterías sanitarias,
3: perfecto,
0: acceso a tribunas, pintura exterior, redes eléctricas y sanitarias.
3: No lo topan la cancha para nada.
0: Va, ahí no dice
2: hablamos
0: nada de cancha.
2: De,
0: ¿no?
2: ¿Cómo es? ¿Un chapeo, como se decía?
0: Debe ser.
2: Una pequeña...
0: Pero para esto tienes que
1: 75 días,
0: dicen, la instalación.
2: Una mano de gato más o
0: 75
2: menos.
0: 75 días.
3: Un arroz con jugo, dicen en la esquina de mi barrio.
0: Estamos hablando que si ya arrancaron...
3: Ya está corriendo la fecha.
0: Está corriendo la fecha porque se va a continuar jugando ahí, no lo sabemos. Pero cuando un escenario lo intervienen, ese tiene que ser cerrado.
3: Hasta por seguridad.
0: Hasta por seguridad.
3: La camiseta de Intriago dice Palula.
0: Palula, sí, así me dicen acá, que claro. Dice Palula. Entonces acá en el fútbol ecuatoriano sí se aceptan, sí, apodos o nombres o apellidos, ¿no? Seudónimos o apodos, como tú lo quieras decir. Perfecto.
2: Pero yo fuera que jugaba, me ponía atrás el
3: pero
2: jefe.
3: Fuera
2: el jefe
3: de otro equipo, ¿qué vas a...? Haber visto eso. Como vamos, Barcelona.
0: Vamos con información. Deje la broma para otro día, por favor.
5: Buenos días, don Yuri.
0: Buenos días.
5: La intervención que le moleste yo ahí. Ya. Ratito. Pero mire, si don Víctor está en el puente para votarse, ya, pasa el licenciado Rolando, ya, él no le va a decir nada. Él coge y lo empuja de una vez.
0: No
5: porque
0: creo.
5: Así es la,
0: yo no
5: la
0: creo.
5: Bronca
0: no,
5: que
0: creo.
5: Le porta a don Víctor.
0: Y ustedes han sentido eso. Digo. Mira lo que la gente se percata, señor Palacio. Mire.
3: ¿Quién es el que está hablando?
0: Oh, yo qué puedo saber.
2: Lo que dice el señor es un acierto.
0: O sea, no, Gómez. Mira, está claro.
3: Yo le diría, espérate un ratito, Víctor, déjame hacer un TikTok en vivo, un live, para ganar más seguidores y lo transmito. Ahora sí, dale, Víctor.
0: Eres horroroso.
3: Sí, la para ganar seguidores.
0: Pues. Sí.
3: No es una forma de ganar seguidores.
1: Eso.
0: Mira,
1: eso.
0: Dense cuenta de algo, la percepción del oyente. Claro. Y usted, señores Palacios y Gómez.
1: Pero mira,
0: la percepción del pueblo de
1: lo
0: ustedes.
1: Lo que dice Rolando es algo importante. Claro. Lo que él dice que él haría un en vivo y
0: o todo. O sea, eso es importante para
1: espérate,
0: ti.
1: Espera. Pero déjame desarrollar. Eso es tan lo que dice Rolando es tan importante. ¿Y sabes por qué? ¿Sabes
0: claro.
1: por qué? Porque
0: claro.
1: eso es el claro ejemplo de lo
3: de
1: que
3: la sociedad.
1: De la forma negativa de ganar seguidores.
0: Él.
1: Por eso es importante.
0: Ah, igual que algunas de acá.
1: Exactamente.
0: De las autoridades de acá.
1: No me
0: ¿Y qué es que
1: metas
0: me quiere decir?
1: En
0: ese pues?
1: Vas.
0: Es que
1: yo
0: quiere...
1: lo único que te quiero decir es que lo que él dice es importante porque eso es el claro ejemplo de lo que no se debe hacer.
0: No es que es importante porque lo lanza él,
1: no,
0: nada que ver.
2: Y ahora al revés, pues pregúnteme a mí, porque papeles invertidos.
0: Ya
2: está
0: yo,
2: Palacios ahí.
3: Es que yo no, la gente no se imagina que yo soy inteligente. ¿Cómo me voy a matar?
2: Yo voy llegando al sitio y lo veo a Palacios.
3: Ya. Eso nunca va a pasar.
2: Palacios, hasta contar 3, si no te has lanzado. Te tiro un taco de dinamita por las patas para que te tires rápido. 1, 2, 3, ¡boom!
0: Ya viste, mira ahí, Menia, ¿te das cuenta de algo? Mira los
3: el cariño que, me tienen,
0: que son estos males.
1: Pero si ya sabes cómo son, para que los invites.
0: Sí, la
3: pregunta. No se ponga esa música, Yuri.
0: No, yo te no, no, tú lo quieres, poner a la de música.
6: Para empezar. Una pinche bellaca.
0: Suena feo eso, suena feísimo. Eso. Suena feo, suena feo.
3: Escucha la letra.
0: Sí, pero suena feo.
6: Para empezar.
2: ¿Qué es eso?
3: Si conoce como soy, ¿por qué me invita?
1: Así dice la canción.
3: Claro.
1: Escucha.
3: Nos cortan en Facebook, nos cortan.
0: Yo te tengo ya bloqueado.
3: Nos
0: te tengo bloqueado.
3: Ay, sí.
1: Él no sabe.
0: Sí.
1: Escucha.
0: Bueno, Yuri, buen día a todo el panel. El panel hoy en San Viernes no estaría mal un set de baladas, de esas antiguas, de esas que... Si eran canciones. Atentamente, Jefferson Guerrero desde Patricia Pilar. Un abrazo grande para usted, para el querido. Gracias por estar en Historia Nuestra.
5: Esa risa de hasta contagia que uno por acá. Y sin escuchar bien lo que dice, contagia esa risa, seguramente. Ya, Yuri, buen día. Excelente programa que tengan hoy. Bendiciones para todos.
0: Chao, pana. Un abrazo para ti. Gracias por escuchar. Lo más lindo de este programa es la terapia grupal que somos. Mira, le sacamos una sonrisa a la gente. Bravos también hay. Olvídese,
2: por supuesto.
0: Hasta porque es que nosotros nos reímos.
1: Es que para los que no les gusta la terapia grupal.
0: Gómez, cuando nosotros reímos, hay mucha gente que está molesta. Claro. Cuando nosotros hablamos, empezamos a hablar de temas sociales, hay mucha gente que, ¡ey! Es problema deportivo, ¿sí o no?
2: Te digo una
1: pasa es que
2: una pequeña
1: si
2: introducción.
1: Tú hablas de deportes, no puedes hablar de nada más.
0: ¿Quién ha dicho eso?
1: Así me comentaron en algún momento.
2: Una pequeña introducción, Yeraguayo, de la canción Envidia, tengo envidia del pañuelo, etcétera. También hay los enemigos gratuitos, pues, Yuraguay.
0: Sí, bastante.
2: También hay.
0: Es lo que más hay.
1: Eso abunda.
2: También hay.
0: Eso es, termina siendo
7: saludos,
0: como normal.
7: Saludos, buenos días con todos.
0: Buen día,
7: pero
0: Isaac.
7: Quiero informarles algo, chicos.
0: Ajá, cuéntalo.
7: Bueno, chicos, algunos, otros ya son adultos mayores. El tema es que en el Comet
1: se nota que te está
7: pide un apodo pero... del jugador. Entonces, por eso lo veo un poco contradictorio. Que bueno, en Chile ha de tener sus reglas, pero en otros
0: claro,
7: países pueden
0: reglas.
7: Hacerlo.
0: Claro.
7: Porque obviamente Ecuador, sí. el mismo sistema te lo permite. Uh-huh. Incluso en segunda categoría, cualquier jugador puede estar en su camiseta el apodo, porque incluso te dice ahí lo que va en el juego.
0: Claro, acá en Ecuador creo que está permitido. Bueno, en Chile no.
1: Sí.
0: En Chile no, Oco no. Acá lo han dicho permanentemente que en Chile...
8: Buenos días, don
0: no.
8: Yuri, buenos días.
0: Buen día.
8: Respecto a la pregunta que hicieron, si es verdad. Si pasa Rolando, ahí hablaba de don Víctor, lo ve ahí, lo tira, lo empuja, lo ayuda a que se vaya
1: para... Es la percepción.
8: ¿Sabes que le tiene bronca? Le tiene pica. Yo no sé si paga la pica que le tiene a don Víctor. Don Víctor, póngase pila, que no quiere serruchar, es Rolando.
0: Dese en cuenta de algo de lo que ustedes dos...
1: La percepción que han creado ante los oyentes.
0: Y les cuento algo. Ahí hay dos oyentes. Si yo me pongo a pedir acá, ¿cuál es la percepción de ustedes entre Palacios y Gómez? Créanme que lo llenamos el programa de eso.
1: Yo creo que sería muy muy válido pedirle a los oyentes cuál es esa percepción, que por favor no cuente.
2: O sea, dan a entender que Palacios vive picado conmigo.
0: Lo está diciendo los oyentes.
2: Palacios, ¿por qué estás picado conmigo? Palacios, déjame vivir.
0: Te tiene pica. Mira, ¿por qué te tendrá pica?
2: Primero,
0: ¿será porque te viste elegante así?
2: Elegante, el piquete elegante. Acá, el piquete acá, la velada de acá. ¿Qué?
0: Y sin teléfono, sin computadora,
2: sin nada. Pues
0: nada,
2: acá, claro. Pues yo todavía me paro de cabeza, pues Gil del Perejil.
0: Coquito,
2: cerebrito.
3: Mira cómo se nos va. Pero yo no quisiera tener placa.
0: ¿Qué placa?
3: ¿Viste?
2: Sí.
3: Ahí está, sí.
0: Ve lo que sale. Sí. Saludos para Manuel Mendoza. Él es
2: de la maná, el de la maná.
0: Él sí es mi amigo. El otro día no tengo años que no lo veo. ¿Ustedes lo han visto? Pregunto.
2: Ah, mi pana.
1: O sea, tú eres amigo solamente el de la maná.
3: Yo lo vi el día de sábado que andaba en un cuadrón.
0: Él es mi amigo.
3: Camarolo, sí.
0: El man quería comprar el cuadrón de allá, me enteré, ¿cierto?
3: No sé.
0: ¿Y él lo compró? No.
3: Vamos a ver cumpleaños.
0: Ñaño, créeme que los manes se aman.
7: Te lo juro que con todo el respeto, así, con todo el respeto, que no se vaya a malinterpretar. Pero este par son como los hermanos que cuando están en edad del burro. Se odian, pero se aman. El día que uno no lo tenga al otro, es decir, los tres principalmente, porque es menita recién se

0: Dice la... Ay, no me gustó. Pausa. Sí, pero no me gustó.
1: ¿Qué dice?
0: Mira lo que dice la parte de atrás, el no, maldato. No, sí, no, no seas así. Oye, pórtese en serio.
2: Me pone loco, pero elegante. Y atrás está el Lorenzo Ponce. Dios mío.
0: ¡Felicidad! ¡Nos vamos de cumpleaños, Rolo!
1: ¡Claro, estamos de cumpleaños!
3: ¡Felicidades! ¡Que tengas dicha
2: toda la vida!
1: Un gran amigo nuestro está cumpliendo años el día de hoy. Por eso hoy Quevedo se paraliza y mañana vamos a celebrar en la ciudad de Guayaquil, pero por compromisos de trabajo no puedo estar en esa celebración, pero hoy está cumpliendo años Carlos Lúa. ¿Te acuerdas,
0: Carlito,
1: Carlos?
0: ¿En serio, mi pana?
1: Carlito Lúa, mañana va a ser la celebración en la ciudad de Guayaquil. Así que a nombre de su querida esposa, doña Connie, de sus hijos, de todos sus amigos, le deseamos muchos parabienes a Carlito Lúa.
0: Carlos Lúa, mi pana del alma, gerente propietario de Sport Fits. Lugar donde hemos estado y que alguna vez inclusive hemos hecho programas ya, transmisiones de fútbol, ¿recuerdas? Ajá. Hemos hecho en el lugar de Sport Fits. Vale la pena en cualquier momento hacerlo, una vez más. ¿Sí? Podría ser, ¿no?
1: Sí, señor.
0: De pronto algún partido el próximo año o este año mismo.
1: Y se une también allá, ¿no?, a la celebración Miguel Quispe, sí, con un abrazo también.
0: Caramba.
1: Miguelito Quispe, un abrazo fuerte.
0: Abrazo grande,
1: ¿tú no
0: abrazo grande?
1: No,
0: no, no. Tú tienes cumpleaños tú.
2: No,
0: obvio. Y Mene, usted tampoco, ¿no?
4: No,
0: no, gracias. Bueno, 9:14 y vamos a.

0: cuidado porque la letra es realmente lo que tiene que hacer cada persona. No olvidemos este mensaje que lo posteé toda la vida en el, primero en el Messenger antes, y ahora lo he tenido en WhatsApp durante mucho tiempo. Vivo hoy intensamente porque mañana no sé lo que pasará, y lo de ayer para mí ya es historia.
1: Te digo algo, aunque ese tipo de música casi no me gusta, pero me parece una canción muy bella.
0: ¿Quién canta?
1: Ni idea.
0: Celia.
2: Celia.
0: Azúcar,
1: dígale. Linda canción.
2: ¿Esta letra no te gusta?
0: Aquí en mi pecho. No estoy escuchando bien, Isabela. Creo que es el plus que no está bien, Rolo. Es el plus que no está bien, creo. Un solo canal tengo.
2: Manda a ver hoy.
0: De una.
2: De una All Par mañana en Ambato. Con Rebamba.
0: ¿Con quién?
2: Para adorarte se llama ese pasillo.
0: Señor.
2: Del chino Rosero. Segundo Rosero.
0: Segundo Rosero.

0: ese es Buenos Días Deportes de toda la vida. ¿Está bien? Vamos a ir a la pausa. Se ríe el Palacio de Loma en cortito. Recuerda, Palacio, que tienes que hacer la publicidad cuando te vas a ir como ayer. Porque ayer agarraste y te fuiste y ya no quieres. Ya no le den publicidad.
1: Bueno, están invitando también, nos están invitando también, Yuri, a un cumpleaños el día de hoy.
0: ¿En serio? ¿Vamos?
1: Sí, la esposa de nuestro amigo Alan, que tiene voz. Nos está haciendo una cordial invitación porque hoy la esposa Carolina Echeverría está cumpliendo años. Está cordialmente invitado, señora Aguayo.
0: ¿En serio?
1: Vamos, sí.
0: En vos.
1: Vamos.
0: Mi hijito trabaja ahí, pues.
1: Ah, el duro. Con razón que te está invitando, pues.
0: Es el duro.
1: Vamos.
0: Vamos a la pausa primero, ya.
1: Vamos a la pausa.
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0: Minutos, 9 de la mañana con 24 minutos, y vamos a continuar con información porque ayer se realizó una jornada más de la Copa Sudamericana y ya quedan por finalizados estos partidos de vuelta por la Copa Sudamericana. Solamente queda un compromiso pendiente, pero en los resultados de ayer, Macará empató 0-0 ante el Santos en el global, quedando 2-1 a favor del cuadro brasileño. Con este resultado, lamentablemente, el cuadro ambateño se queda fuera de la Copa Sudamericana, y seguramente ya estaremos analizando y ampliando el partido de lo que pudimos observar a nivel futbolístico. Otro de los resultados fue la victoria de Vasco da Gama en calidad de visitante, 4-1 al Olimpia. Con ese resultado, el Vasco da Gama avanza. Otro de los resultados fue la victoria de Botafogo, 1-0 a Cienciano, pero sin embargo al cuadro brasileño no le alcanzó, porque recordar que Cienciano ganó 6-1 en la ida y en el global ya quedaron 2-6.
1: Y terminó en relajo, pues, ese partido.
0: Terminó en relajo, pero lo más bonito en ese partido fue las lágrimas al final de Carlos Garcés hacia su director técnico, ¿no? Rompe en llanto Carlos Garcés por esta histórica clasificación. Eso es lo que corresponde a los partidos de vuelta, que ya quedan por finalizados, pero falta un compromiso que tuvo que ser reprogramado por lo ocurrido en Colombia días anteriores. Es el partido River Plate y Santa Fe. River Plate y Santa Fe.
2: Perdón, Ismenio, ratito.
0: ¿Qué pasa?
2: Eso no se hace. No, eso no. Mire, en la vida a uno le enseñan. Trate de no hablar. Tú no hables, trate de no hablar. En la vida a uno le enseñan que uno tiene que aprender a compartir, ¿verdad? Amar es compartir.
0: Yes.
2: Amar es compartir. Entonces, si estamos en un set donde todos los días estamos acá y nos vemos, y el caballero sale y viene con un vaso de jugo lleno, lo normal que es, por lo menos a la dama, un vasito.
3: Es que me da vergüenza. Lo que pasa es que don Marco Vergara me regaló este vasito.
2: Ya, le regaló,
3: no importa. ¿Qué le voy a decir? Regáleme.
2: No importa. Le regala, compre para
3: ella. Pero adivina por qué me regaló.
1: Dos tostadas también afuera.
3: Lo que pasa es que
2: yo no te pregunto nada a ti.
3: Yo consumo un guineo diario porque la verdad es que me le cojo ahí. Porque me dijo, coja nomás cuando quiera un guineo. Todos los días cojo. Como hoy no había guineo.
2: Yeah.
3: Entonces me regaló un batido de piña con piña y leche.
2: Sí, pero aquí nosotros somos cuatro.
3: Pero ¿cómo le va a decir don Marco? No, ya es abuso.
2: No, compre usted su plata.
3: Entonces, después en la pausa les brindo a los tres un batido de piña.
2: He tenido que llorar para que lo haga Ismania. Continúa, por favor, ten la bondad.
0: Está pendiente por lo, como mencioné, por lo ocurrido en Colombia en días anteriores por el terremoto. El partido de vuelta del River Plate Santa Fe va a ser el próximo miércoles 26 de agosto a las 7:30 de la noche, hora de Ecuador. Eso es lo que corresponde a la Conmebol Sudamericana, donde lamentablemente ya no nos queda ninguno. Ya se terminó el sueño para Ecuador en la Copa Sudamericana.
2: Se terminó el sueño para Ecuador.
1: Anoche, bueno, yo el partido de Macará lo vi en el compacto luego. Para destacar, digo yo, el hecho de que termine el partido y todo el público de pie aplaudiendo a Macará.
2: Señor.
0: Sí, sí, sí.
1: Reconociendo que Macará cumplió, que se va de pie, etcétera. Excelente por aquella respuesta del público que sigue al Macará.
0: Estadio prácticamente lleno, por cierto, en Ambato. Creo que y entiendo que sí quedaron entradas. No se vendió, creo que absolutamente todo. No creo que fue sold out, pero sí se vio un
2: no, escenario se vio bastante deportivo lleno, bastante lleno. Lleno bastante quedan pocos claros. Yo sí tuve la oportunidad de ver el partido. Sé que mucha gente no lo ha visto.
0: Y yo creo que nadie a inicios de temporada se esperaba que el Macará llegue a unos octavos de final de Sudamericana.
2: Sí, verdad es. Es
0: yo
2: muy
0: creo
2: difícil.
0: Que nadie se esperaba a ellos, ni creo que ni el propio Macará.
2: Pero bueno, lo hizo Macará, llegó lejos, la gente muy agradecida, como dice Víctor, efectivamente luego del partido, ya terminó el partido, la gente se puso de pie a aplaudir a sus jugadores. Y Macará está para más.
0: Sí.
2: Macará está para más. De pronto este año se mete a una Libertadores, ya de pronto no se mete a una Sudamericana. Y ojalá Dios quiera lo pueda lograr. Si de repetir a la Sudamericana, bienvenido sea. Y ojalá Dios quiera pueda participar una vez más. Hay equipos que deberían estar en torneos internacionales este año.
3: ¿Tú no pondrías en Copa Libertadores a...?
2: Eso digo, podría ser Copa Libertadores, sí, de pronto no, repetir una... O de pronto repetir una Sudamericana, habrá que ver.
0: Si no me equivoco, Macará sigue en la Copa Ecuador, así que
2: exacto, sigue la Copa, exacto.
4: Ya, exacto, cualquier
0: las
4: cosa
0: posibilidades
4: puede pasar,
0: las,
4: ¿no?,
0: tiene intacta el cuadro
4: las
0: montañoso.
4: Las tiene intacta realmente. Y ahí las tiene intacta y podría en cualquier momento dar saludos para Orly Arias, Jaime Ramos, John González, Segundo Saltos, Zambrano. Saludos a la gente que está en Facebook, a la gente que está conectada en YouTube, lo propio, a la gente que está a través de la página web de www.rbtradio.com, a través de las aplicaciones y toda la gente que está conectada al aire a través de la 91.5. Abrazo grande para ustedes. Gracias por compartir con nosotros esta terapia que tenemos día a día. Un abrazo grande para ustedes y gracias, gracias de alguna manera por estar junto a nosotros.
0: ¿Te puedo hacer una petición?
4: Claro, claro, claro. Una canción,
0: ¿quiere canción? Por favor, pero claro. Liga Deportiva Universitaria de Quito, te agradezco.

0: Lleva perdón a los oyentes, es mi culpa.
1: Gómez, lo que yo me enteré y que algo tú me contaste ha sido coincidencia del encuentro en oficina. Coincidencial, nada más. Eso para tú y yo.
2: Sí, sí, del tema que hablamos temprano.
1: Sí, ha sido coincidencia, ya. Es que mi chip anda ahí, Gómez.
2: Coincidencia que estaba el que sabemos.
1: Exacto, Gómez. El chip mío, ese, créeme que ya...
2: Es efectivo.
1: Pero me está fallando en noticias.
2: Ah, ya.
1: Me está fallando en noticias. Él debió haberme traído todos los datos si se reunieron o no se reunieron para poder abrir los sobres, cuántos oferentes hay en el tema de basura. Hasta ahora no conozco nada, Gómez. Entonces eso me está fallando. Siga, Imelia, por favor. ¡Viva la hija de Quito!
2: No me gusta el hotel.
0: En lo que corresponde a Leo Conmebol Libertadores.
1: Te cuento la última. Como los mares se van para Riobamba, ellos quieren pernoctar en Ambato. En Ambato, ¿no? Entonces andan buscando telito de esquina, seis latas, y eso ya no existe. No.
0: Es tan fácil entre 5 a 4 días poder alquilar un Airbnb. Para que ustedes no puedan desayunar ahí, pero ¿qué van a hacer?
1: Eso no va a ser. Sigue, sigue.
2: Aquí me recomienda un hotel que estoy me metí ahorita. Tiene televisores esos culones. Déjate nota. No. Pues de hecho no voy a.
1: Cuando tú cargas tu TV, tu Fair Play, tú las cargas normal, ¿no?
2: Llega por tu lado al Hilton Colón de Ambato.
3: No, ella no es Hilton.
2: Sí, pues.
3: Ahí es el Hotel Ambato.
2: El Brava es el gran Hotel Ambato, ¿no?
3: No, ese no es el Brava.
0: Pero insisto. Me podían haber dicho, yo inclusive tenía un contacto que tiene.
3: Estamos a tiempo,
0: que tiene,
3: no. Pero tiene
0: departamentos donde pueden, si van en carro, pueden guardar el carro, pero no.
1: Me hubiesen dicho, habló con Teo, para que Teo le permita la casa de Gambato, ustedes puedan dormir allí tranquilamente. Yo,
3: la casa de mi mamá.
1: Usted tiene su casa, donde alguna vez
2: y alguien... Pues ahí nos podemos encalentar.
1: Nos podemos mucho.
3: Pero usted me está llevando a un hotel que más le voy a llamar.
1: Rolo, ¿qué te dijo?
3: Un televisor de esos colores antiguos.
1: ¿Pero qué te dijo el man?
2: Ahí nos encalentamos.
3: No, yo no te voy a llevar.
0: Liga Deportiva Universitaria de Quito clasificó.
3: Le robaste a un señor guambateño.
1: Clasificó.
2: Por favor.
1: El mal, ¿sabes la última? Este mal le robó cero.
4: Don Yuri, ¿qué tal? Asalto. Buenos días. Un saludo especial para todos los panelistas.
1: Gracias.
4: Mejor,
0: saludos.
4: Información deportiva.
1: Ve a ver.
4: Y yo creo, don Yuri, que si don Víctor está por lanzarse del puente y pasa don Rolando Palacio, yo pienso que no, que no, don Rolando le coge la mano a don Víctor y se tiran juntos, porque ese par no pueden vivir el uno sin el otro. Yo creo que los dos se tiran del puente juntos agarraditos de la mano.
1: Jackson Chicaiza, hoy te pasaste.
2: Esa está buena.
1: Jackson, te pasaste. Pero la plena, esa yo no había pensado. No, que los dos se agarran de los padres.
2: Vámonos juntos a la eternidad.
1: Ay, Diosito lindo. Qué barbaridad.
2: ¿Cuál fue una ayer que me pasaste? Que esa sí estaba re buena, Yuraguayo.
1: Ay, no, Gómez, que es terrible, terrible esta vaina. Bueno, 9:33. Ismeni está informando y ustedes están fastidiando.
0: No,
1: yo
0: no voy a hacer absolutamente nada.
1: Sí,
2: ustedes
1: tienen toda la razón, Ismeni. Tienen toda la razón. Ismeni, toda la razón.
2: Le pido un favor. Con los tres. Discúlpelo a Palacios. Siga, por favor.
0: No, ya no.
2: Y ustedes son aliados y se enoja con Palacio.
3: Ya es contigo, que tú le interrumpiste.
2: No, yo no, Ismenia. Sí.
1: Dice otro mensaje. Si está don Víctor por lanzarse y pasa, pero ¿por qué te ríes, Ismenia? Escucha, Ismenia. Si está don Víctor por lanzarse y pasa a esos taxistas que le enseñen el billete de 20 para no pagar, ¿tú crees que lo salvarían? Respuesta, por favor, Ismenia, ¿tú qué piensas?
0: Con honestidad. Sí. ¿De quién?
2: Mira, Víctor. Hasta Ismenia.
0: Pero me pidieron honestidad.
1: Claro, esa ahí está.
2: A ver, señores.
1: El billete de 20 ha sido famoso, se hizo famoso, ¿no?
0: Desde que yo ingresé a la red en el 2021. Y desde el 2021 yo estoy escuchando esa historia. No me imagino cuántos años tiene ya.
1: Este pana se hizo famoso aquí por algunas frases. El billete de 20, que ese es famosísimo. Los colmilludos. Famosísimo. La cancha le habla. El ahijado, ¿cómo se llama el ahijado? Neymar por Ligua.
3: Por el bolón caro de $6.
1: Que el bolón caro es $6.
2: Otro que se ha hecho famoso en este programa es Wilmer.
1: Claro,
2: está famosísimo.
1: Está famoso. Es por Palacios. Ese es por Palacios. A ver,
5: yo no lo salvaría. Con lo bravo que me salió ayer, grosero y todo, con un oyente como yo,
1: sí,
5: yo
1: sí.
5: No lo salvaría.
1: No.
2: ¿Y a dónde? ¿Quién es?
1: Te, Bruno Andrés, ¿te das cuenta? Yo estoy ahijado. Padrino te dice, sí.
2: Lectura preliminar del partido Liga Mirasol.
1: Vamos a ese tema rapidito, Ismael, antes que termine con ese tema.
2: Liga mereció perder. Debía perder Liga.
1: Pero más que todo por lo que pasó al final, en las dos o tres opciones que tuvo, más, claro, que tuvo Mirasol. ¿Cómo es? Yo dije,
0: Mirasol.
1: Yo antes de ellos sé que dijo Mirasol.
2: ¿Cómo es Rivadeneira, Víctor López?
1: A ver.
2: Independiente,
1: Rivadeneira. A ver, estamos hablando de Liga con Mirasol.
2: Pero es Palacios.
1: Entonces, yo sí creo que es real, oye, la verdad que la tuvo ese equipo.
2: Lo tuvo.
1: Pero también Estrada lo tuvo.
2: Al último.
1: Estrada también lo tuvo.
2: En un gol que en otro partido es gol.
1: Pero se dan cuenta de algo. ¿Por qué Liga sí y Liga no? Liga noche, ¿qué produjo? Coraje. Porque en producción de ataque, casi nada. Muy
0: los
1: poco.
0: Los últimos minutos del partido.
1: Nada más. El resto nada que ver.
2: Anoche,
1: aunque, siendo local, Aguayo, altura.
2: Aguayo, aunque tú no lo creas, porque tú también tienes acá frases patentadas. Ajá. Uh-huh. Me acuerdo, claro, yo le he dicho este sí y este no.
1: Sí, ¿por qué?
2: ¿Por qué Liga a veces entra en este vacío, exacto, como que pierde la memoria, se descuadra,
1: ¿tú
2: no
1: lo
2: está
1: ves un
2: calibrado?
1: Partido, lo hemos visto a Liga bastante interesante en el último partido.
0: Un creador de contenido por ahí es que los niños se olvidan de
1: se cómo olvidan,
0: jugar la
1: sí,
0: pelota,
1: ¿verdad? Sí.
2: Pero se olvidan. Al margen de todo aquello, yo quiero destacar la actuación de Bayer
1: bueno,
2: Samboyer.
0: Por el, de acuerdo. De
2: hecho, en el segundo tiempo, en los últimos minutos.
1: Las dos jugadas de gol y el penal.
0: Es uno de los arqueros que más atajados en el Libertadores.
2: Ya fue ser sí, justo, no es santo de mi devoción, pero ayer
1: no,
2: lo
1: no, mío, mío tampoco. Mío usted tampoco. Sabe que yo, pero en la selección estaba allá, o sea, y no lo puede sacar. ¿Cómo lo saca?
2: Y Yuri, y para.
0: Claro que se lo ha ganado sí, también, sí, Yuri.
2: Para,
0: lo ha ganado.
2: Para aumentar la preocupación en el caso Liga, ¿qué le viene a la siguiente fase? Palmeiras.
1: El equipo de Palacio.
2: Palmeiras, por Dios.
0: Bueno, lo que corresponde a lo que ya puedo.
1: Sí,
0: dar
1: sí,
0: el...
1: sí, sí,
2: siga, por favor.
1: No
2: interrumpan, por favor.
1: No, y está bien, Ismenia, porque esto vale ya joden no demasiado.
2: Sí. Siga,
0: en
2: por
0: lo que
2: favor.
0: Corresponde.
2: Pero ponte bravo, cuando te interrumpe, ponte bravo.
1: Claro, grítale.
2: Sí, grítale.
0: Da el resultado tú.
2: Pero grítale.
0: Da el resultado tú.
2: ¿Para qué le interrumpe?
1: Estoy defendiendo. Saludos para el sensei y sus discípulos. Dice, no se moleste, están viejitos, pero el sensei es el sensei. Félix Miranda, mi pana y
2: gracias,
1: alma.
2: Gracias. Don Félix Miranda, sí, del Tiro Latino.
1: Sí.
2: Me pongo de pie para aplaudirlos.
1: Ponte de pie, papá, ponte de pie.
2: Seguidor toda la vida del Tiro Latino, extraordinario trío de acá, por el amor,
1: señor,
2: de Dios.
1: Señor, mucha categoría. Un abrazo
2: de
1: grande,
2: mucho nivel,
1: año, querido. Gracias por estar en sintonía. Hay una fotografía en la cual ya estás llegando a Riobamba. Me acaban de enviar una fotografía tuya. Ismenia, continúa con los resultados mientras yo paso.
2: Pásame
1: la fotografía al grupo. Ismenia,
2: ya está en el grupo.
1: Divierte.
2: Ya está en el grupo.
0: Ya está en el grupo.
2: Ya
0: está en
2: el grupo. Y yo sí sé quién hace eso.
1: Ya está.
0: Ayer, ay, Liga sí. Deportiva Universitaria de Quito y Mirasol empataron 0-0 en el tiempo reglamentario y se fueron a la tanda de penales donde Liga se impuso 5-4. Con eso obtuvo la clasificación a la siguiente etapa de la Copa Libertadores y en la siguiente llave, es decir, cuartas de final, se va a tener que enfrentar a Palmeiras. Y entiendo que va a arrancar de visitante el cuadro quiteño. Otro de los resultados fue la victoria de Corinthians 1-0 a Rosario Central. En esa llave, Corinthians avanzó porque en el global quedaron 1-0. Recordar que hay un partido que está pendiente todavía en esta jornada de los partidos de vuelta, porque recién esta semana se jugó el partido de ida, que es Independiente del Valle versus Tolima. Independiente del Valle en calidad de local el próximo martes 25 de agosto a las 19:30.
1: Esperemos que no se le complique. Esperemos
0: recordar
1: que no se
0: que
1: le
0: Independiente
1: complique,
0: va
1: ¿no?
0: ganando 1-0.
1: 1-0, pero este equipo es buen equipo, juega buena pelota. Lo vi jugando bien esa noche. Me parece un muy buen equipo. Hay que ver cómo está en la altura y cómo qué es lo que puede presentar Independiente para ese
2: de
1: partido.
2: De pronto estoy confundido. ¿Fue la primera victoria de Independiente en Colombia por Copa Libertadores?
1: Ay, no, no sé, Gómez. La verdad
2: o,
1: que no yo, tengo
2: idea. Ya hubo ya una victoria. Un 2-0, claro. Sí, si mal no sí, recuerdo.
6: No me acuerdo con quién.
2: Sí, pero en el concepto global, Independiente tiene complicaciones con los colombianos.
1: Sí. De acuerdo a lo que escuchaba yo esa sí. noche a los relatores, me parece que sí, algo así.
2: Y como tú dices
1: ¿no?
2: que coincidimos, ese
1: no,
2: es
1: un buen equipo.
2: Juega buena
1: y
2: pelota.
1: Y tenía dos bajas. Una, que no jugó por lesión, que es el goleador, y el que salió lesionado, arrancado y, prácticamente claro. el partido, también le complicó.
2: Y por más del 1-0, yo creo que la llave está abierta.
1: Sí, está abierta. Está abierta, pero muy Independiente, que es nuestro, que nosotros sabemos cómo sí. juega en Quito y todo aquello, pero a veces hay partidos que se te complican de entrada. Se te complica de entrada por una lesión, por una expulsión, por alguna cosa. O de pronto ese equipo arrancó un contragolpe, te metió un gol y de ahí para allá se te jodió. O sea, ese es el fútbol. Y lamentablemente eso vemos porque nuestros equipos son muy irregulares, los nuestros. Son demasiado irregulares. Que siendo irregular y todo, porque hemos visto partidos bastante apretados Independiente, sin embargo es puntero y con una diferencia abismal del segundo.
2: Pero que el campeonato es malo.
6: Exacto. A ver, Independiente para mí es el más regular, pero también comete irregularidades. Es que
1: hay irregularidades.
6: El rato menos pensado.
1: Oye, han habido partidos muy apretados Independiente.
0: El propio Delfín Independiente, acuérdense.
1: Exacto. Claro, recordemos ese partido. 3-2. Recordemos ese partido y ese y otros partidos que se le han complicado Independiente siendo un equipo que tiene 23 puntos de diferencia con el segundo.
6: Ahí me pierdo. Si avanza Independiente, ¿cuál es el siguiente rival?
0: Palmeiras.
1: No, Liga Palmeiras. Liga Palmeiras. Liga Palmeiras.
6: ¿Cuál es el rival de Independiente si avanza en la Copa Libertadores?
1: Ahí lo vamos a tener ya como información rapidito porque tú no traes nada de información. Vamos a la pausa. Tú no traes nada. Todo hay que darte masticado y todo aquello para que puedas decir algo.
6: Para eso los tengo.
1: Y Mene, ya tienes la información, por favor. Sí, escuchaste clarito. Relando, busca la información al tuyo.
2: No, que busque.
1: Bueno.
0: No encuentro.
1: No aparece. Ya lo vamos a buscar. Ya lo buscamos el cuadrito de una vez para darle a conocer al señor Gómez.
6: Y a los oyentes.
1: Sí. ¿Quién es el rival próximo de Independiente? ¿Salió un beso sin esfuerzo? Si es que. No, si clasifica. Tengamos fe. 9:40, vamos a la pausa, volvemos.
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Atención, llamada urgente a Lorenzo Ponce. Es bien camisa de fuerza urgente. El que sabemos se puso re loco.

0: Qué lindo, Oscar, 9:45.
1: Dice, si ustedes me vieran bailando salsa, se enamoran. Buenos días, don Rolando. Ya sintonía con los mejores del deporte. Allí hice un sticker. Buenos días, don Rolando. Ya sintonía, en sintonía con los mejores del deporte. Ayer Rosario Central perdió contra Corinthians y la campaña de Rosario Central era aceptable. Solo perdió dos partidos y recibió dos goles y quedó afuera de la Copa Libertadores.
2: Real.
1: Saludos cordiales al panel, dice don Diego Jami.
0: El rival de Independiente, si clasifica, es el Flamengo.
2: Nada más y nada menos.
0: Nada menos. Y dice, atención, el mensaje sobre el tema. Jorge Peralta, un abrazo, Jorge. Van a estar las tres ligas más fuertes de Sudamérica. Primero, Brasil, 4 equipos. Segundo, Argentina con 2 y tal vez Ecuador también ingrese con 2, siempre y cuando Independiente pase Ecuador, la tercera mejor liga de Sudamérica, dice el mensaje. ¿Estamos de acuerdo con eso en este momento por el tema de Libertadores? Sí, pues no. Claro. Pero el tema futbolístico, ¿somos más que no, Colombia?
3: No, no, por ubicación no. De equipos arriba, sí.
0: Sí, ¿verdad?
3: Porque estás metiendo prácticamente 2.
0: Porque sí, a mí me parece que futbolísticamente, tema selección más que todo, tema campeonato no lo quiero tocar porque los campeonatos todititos son malos. Sí, sí, yo los veo, el de Uruguay, el de Paraguay, el de Colombia, tampoco es el gran campeonato. De pronto tema selección, sí, estamos arriba. Y en este momento, por ubicación de equipos y por cantidad de equipos en el tema de Copa Libertadores, bueno, vamos a estar como la tercera en Sudamérica. ¿Estamos de acuerdo? ¿Alguna duda, señor Gómez?
1: Con lo que tiene Independiente en este momento y el nivel futbolístico, como que no estamos tan entusiasmados en que llegue a la final, ¿no? Con relación a la campaña anterior, cuando llegó a la final, ¿quién? ¿Te acuerdas?
0: Independiente del Valle. Lo que pasa es que,
1: había la identidad futbolística, no, estaba motivada la
0: pero
1: gente.
0: Lo que pasa es que, a ver, es que hay dos cosas. Una es cuando vas a llegar por primera vez.
2: La euforia es distinta.
0: Es la euforia distinta. Acá como que a mí llega Independiente a la primera.
2: Ya te acostumbras.
0: Es como que tú te acostumbraste todos los años que veo no clasifique. Ya estás tranquilo. Antes berreabas. No, hacías cada año un comentario. A ver, hacía uno no hacía un comentario de fin de año. Cada fin de año hacía un comentario.
3: Era un editorial, decía Palacio.
0: ¿Cómo decía, señor? Cállate conmigo.
3: El tema deportivo.
0: ¿Qué decía él? Editorial.
3: Editorial, tema deportivo.
0: Cada año. Se fue acostumbrando a que eso era por gusto igual.
3: Anunciaba
0: nadar
3: contra
0: la corriente. Y ya no lo hace. Y ya hace varios años que no lo hace ya.
1: Este año hagámoslo.
0: No, que hagámoslo tú solo y te da la gana. Eso ya es por gusto. O sea, es igual. Es igual.
3: Un rato.
0: Buen día, señores y distinguida dama.
2: Buenos
0: una
2: días.
0: Pregunta a todos en el país, dice. Ah, en el país,
1: en el país, ya.
0: Don Víctor es el periodista activo más longevo del Ecuador. Buena pregunta, Gómez. ¿Hay periodistas con la edad que tú tienes? Creo que sí.
2: Yo
0: Fabián Gallardo,
2: sí.
0: Uno de los que me acuerdo.
3: Está en Ampato el doctor Guido Montalvo.
0: Guido Montalvo, creo que tiene un poquito más edad que ti.
3: Pasa de 80 años.
0: Guido, pasa de 80.
3: Pasa de 80 años.
0: Ya, ¿quién más?
3: Pero al doctor Montalvo ya casi no se le entiende lo que
0: no,
3: dice.
0: Toda la vida
3: no,
0: se
3: lo
0: le
3: digo con respeto, por favor.
2: Pregunta.
0: Sí, esa no es la pregunta.
3: Está Gifford Trujillo en Cuenca, Gifford, pero no sé
0: ya
3: si...
0: Ya no hace periodismo, si, no. Habla de los activos.
3: Gifford Trujillo sigue activo.
0: ¿Sigue activo?
3: Sí, sí, sí, sí, está en Radio de Cuenca.
0: Bueno, esa pregunta la hacen ahí, pero ahí en los oyentes que puedan responder. Por si te interesa, dice Manolo Mendoza. Yo ya la di a conocer, que Flamengo, ya, por Dios, claro. Ya, pues. Diga al señor Gómez, si es muy amable, que en esa salsa haga el paso del billar. Él sabe, buen pase, dice.
3: ¿Quién? Manolo Mendoza.
0: Sí. No sé a qué se refiere.
3: Chévere.
0: A mí lo que él escribe a mí es otra foto. Yo no creo.
3: Señores,
0: ya en esa foto ya no creo, Gómez.
3: Señores, una inquietud. Independiente del Valle ya llegó a una final de Copa Libertadores, si nos acordamos, ¿no es cierto? Que la perdió ante Atlético Nacional. Pero con todo lo que es Independiente, que acá barre el fútbol ecuatoriano, por todo aquello, ¿es una tarea pendiente para Independiente ganar la Copa Libertadores?
1: Claro.
2: Claro que sí.
0: A estas alturas ya.
3: Ya es tarea pendiente.
0: Claro, ¿por qué? A ver, porque hay múltiples factores. Ya dominas el fútbol en Ecuador, ya lo dominas el fútbol en Ecuador. Tu entorno, tus directivos han creído en el fútbol mucho, que ya tienen algunos equipos a nivel del mundo. No digo a nivel de Sudamérica.
3: Sí, sí.
0: Todo
3: sí.
0: Eso te va creando un peso para poder comenzar a tener coronas. Y una de ellas es la Copa Libertadores.
3: Ya, y es verdad o mentira, de los comentarios que uno oye, que ya Independiente mete cierto miedo con ciertos equipos en Sudamérica.
0: Sí, sí, ya, pues ya él
3: ya
0: tiene nombre.
3: Como que le tienen temor.
0: No, es que ya tiene nombre Independiente.
3: Claro.
0: Independiente, Liga, ya tienen nombre.
3: Ya, y con lo que tiene al momento Independiente, supongamos que avance, ¿Podría ser campeón de la Libertadores?
0: Habrá que ver. Lo que pasa es que lo veo por momentos de verdad y hablando muy en serio, en el fútbol muy irregular e Independiente.
2: Pero ¿sabes qué pasa? Yo creo que las posibilidades las tiene intactas Independiente. Porque resulta que la irregularidad no solamente se está viendo y observando en el fútbol ecuatoriano.
0: También en el
2: sino
0: otro.
2: También en los otros. Mira el propio Botafogo de la manera en la que se va de la Copa Sudamericana. Entonces eso ya te dice mucho. Mira el propio Boca Juniors, que en este momento no está peleando Libertadores, está peleando Sudamericano.
0: Sudamericano.
3: Y concluyo con una idea. Si Independiente pasa primero ante Deportes Tolima y luego viene, ¿cómo es?
0: Flamengo.
3: Y lo elimina Flamengo, te presenta credencial para decir quiero ser campeón.
1: Tiene que ir tiro a tiro.
3: Eliminando a Flamengo.
0: Tiene que ir tiro a tiro, Gómez. Tienes que ver los rivales que te van a presentar. De partido a partido.
3: Chincho a chincho.
2: Cada partido es distinto.
0: Sobre lo que pregunta don Víctor, también hay que tomar en cuenta que los demás equipos de Liga Pro están económica y futbolísticamente de regular para abajo. De pronto puede darse el caso que el dominio de Independiente sea un espejismo. Lo hemos dicho aquí nosotros. Lo hemos dicho, porque a ver, tienes tanta diferencia en puntos y también, sin embargo, eres irregular, que lo hemos visto, esa irregularidad en algunos partidos de Independiente.
3: No, de pronto, no es la máquina perfecta.
0: De pronto, no, en el fútbol ecuatoriano no veo todavía una máquina perfecta.
3: Y tampoco se me hace preocupación, pienso como Independiente, llevo 14 partidos ganados de una forma consecutiva. Y ese récord lo quiero seguir aumentando.
0: Sí, pero te puede manejar una presión.
3: A eso voy.
0: Te da una presión y eso ya te complica. 951. La Cámara de Mediación y Resolución de Disputas de la Federación Ecuatoriana de Fútbol emitió sentencia contra Alex Ranquel, jugador del Barcelona. El organismo determinó que el defensor rompió unilateralmente su contrato con Técnico Universitario por fichar con el Cementerio y lo condenó al pago de una indemnización de $37,800. Rangel tendrá 30 días para cancelar. De no hacerlo, podría recibir una suspensión de 6 meses, de acuerdo a lo que se conoce.
1: ¿La suspensión disciplinaria?
0: Claro, es que esta es la de mediación, disputas y resoluciones. Lo que pasa es que él rompió el contrato. Recordemos esa pelea que hubo de técnico con Rangel, cuando él se vino al Cementerio y dejó botado el contrato que ya había firmado. Y él lo rompe unilateralmente.
3: ¿Hace qué tiempo fue eso?
0: 2 años, el año pasado.
3: ¿Y no está un poco tarde esta sentencia?
0: O sea que...
1: No me escribe.
0: ¿Pero
1: por qué es Barcelona?
0: Espérate un ratito.
3: A ver.
0: Espérate un ratito. En Ecuador.
3: Ya me dices todo esto.
0: Gracias.
3: Todo es posible. Ahora, ese billetito... perdón, Rangel de su bolsillo. Tiene que pagar.
0: ¿Y dónde vas a sacar?
1: Sobre esta comisión disciplinaria, pero muy aparte, porque no sé si ustedes se enteraron el día de ayer después del partido de Copa Ecuador, porque Ramón Morales Verduga, creo que se llama el periodista Manaví.
3: El oso, le dicen.
1: Él en su cuenta de X posteó que habrán novedades del partido de Copa Ecuador, entre Juventud Italiana y Delfín. No vieron eso.
0: Pero eso se jugó ayer, pues.
1: Sí, por eso te digo que habrá novedades porque...
3: Después del partido.
0: Después del partido. Algo pasó.
3: Ajá. Cuidado, es así un jugador inhabilitado que estuvo ahí.
1: Impugnación.
0: De pronto puede ser que...
1: Todos lados se cuecen habas, ¿no?
0: Y un club o jugador tiene hasta 5 años para reclamar alguna deuda. Al margen de que estamos viviendo en Ecuador. Y los procesos se demoran.
3: Ya.
0: Los procesos se terminan. ¿Está bien?
3: Ya.
0: Bueno, ¿qué más? Saludos otra vez para Manuel. Ya te saludé, Manuel Mendoza. Ya te saludé. Vas a hacer molestar a mi compañero.
1: Que hay que hablar de segunda categoría.
0: Va. Hay un partido de segunda categoría que no está programado.
3: No me hagas reír.
0: Jimenia, tú tienes... Yo envié
3: ya
0: ahí...
3: Sí se imaginan quién es, ¿no?
0: Yo envié ahí la programación que gracias a Carlos Arias...
3: Sí se imaginan quién es,
0: nos
3: ¿no?
0: hizo llegar, la hizo llegar a todos. Y hay un partido, el número 79, que dice TBC, ¿verdad? Por el grupo C, Cobras Peninsulares frente a 11 de mayo. Y dice textualmente así... Al no ser informada la programación por parte del club local para el partido número 79, se procede a enviar el presente documento sin incluirla. Se informará oportunamente a los clubes en mención la programación una vez que ésta sea recibida. Sin otro particular, se agradece la atención a la presente atentamente Isabela Arcos, coordinadora de competición. Sí,
3: permítame.
0: Un ratito, señor. Para usted va dirigido lo que le voy a decir.
3: Que yo soy Cobras.
0: Es para usted. Lo que le voy a decir es para usted. Dale. A mí no va a estar llamando en la tarde, en la noche, para saber si ya programaron el partido de Cobras. A mí no, no me interesa.
3: Un ratito.
0: Está bien, pero está claro el tema, ¿no?
3: Sí, Cobras ya es local y entiendo que debe jugar de local en Guayaquil, en Fertiza. Yo soy Cobras.
1: Yo soy 11 de mayo ya.
3: Ya no cuenten conmigo, ya no voy, yo me retiro. Para mí ya ese Cobra se está votando. Por Dios.
1: Pero fue a Colón.
3: ¿Y
1: ahora de local?
3: ¿Y no presenta la programación? ¿Qué ocurre ahí si hasta el sábado ya no presenta nada? ¿Cómo es la programación?
1: Pero tienen tiempo todavía.
0: A propósito de lo que circuló ayer en redes sociales, que Ismenia también lo leyó, hubo mucha gente que se hizo eco de alguien que se inventó por allí que Michel Deller y su grupo empresarial querían comprar al Barcelona, ¿verdad? Y Michel Deller después aclaró, ya dijo el tema claramente, que él, su equipo, hasta la muerte será Independiente del Valle. Y a él, cuando lo sepulten, lo van a sepultar con la camiseta de Independiente del Valle.
3: Pero
0: claro y enfático.
3: Cabe una inquietud. Si mañana o pasado Barcelona se convierte en sociedad anónima deportiva, uh-huh, y sale al mercado la venta de acciones, uh-huh, Deller y quien sea están en libertad de comprar acciones.
0: Eso sí.
1: Pero no lo va a comprar.
0: Gómez, tú, Palacio.
1: No lo van a comprar.
0: Ustedes todos pueden comprar, ese es el problema de él. Claro que como tú, algunos barcelonistas ven el éxito Independiente en Deller o en Deller con Independiente, ya lo quisieran tener allá. Ir al cementerio, hasta los directivos terminan muriendo. A ese cementerio no deben llegar directivos, entrenadores, jugadores, no llegan nadie.
1: Periodistas.
0: Hay periodistas de estos caducos en Guayaquil ya, algunos.
1: Los dinosaurios de Guayaquil.
0: Sí, algunos. Ya están idos. Ustedes leían los comentarios de verdad de los hinchas hacia ellos, hacia los que firmaron aquella vez por el tema de Álvarez.
2: Se vieron expuestos.
0: Sí, se expusieron.
2: Muy expuestos.
0: Oye, Ismenia, se expusieron.
2: Algo que no
0: razón de ser. No tenía razón de ser.
2: Yo me mantengo en el hecho de que un periodista no tiene que hacer ese tipo de cosas.
0: Uno tiene que emitir su opinión, su comentario acá y listo. Se terminó.
3: Sigo recordando las palabras del extinto doctor Mauro Velázquez Villacís, para mí de los grandes periodistas acá. Yo lo escuché cuando, hace años, colegas periodistas aquí en Guayaquil, por favor, entremos en una moratoria con Barcelona. Uh-huh.
0: Porque él era hincha de Barcelona toda la vida.
3: Porque estaba en una situación así, ¿no?
0: ¿Ah, sí?
3: Dejemos en paz al equipo.
0: Que es la palabra que usted ha utilizado siempre acá también copiando eso, con el tema deportivo Quevedo. Pero porque han sido hinchas.
3: Sí, claro, yo fui hincha de él.
0: Entonces, Mauro también era hincha y se sentía dolido en ese momento porque estaba pasando por Barcelona. El hincha es así. El hincha aparece, desaparece, aparece, desaparece. Pero el hincha sigue siendo hincha. Porque tuvo un comentario, lo escuchas claramente cuando es hincha, tú lo conoces. Y entonces,
3: ahora, según dice Palacio, que es despectivo, les dice los dinosaurios a los colegas de Guayaquil.
0: Bueno, él les llama así, él sabrá por qué les llama, es el problema de él.
1: ¿Y si tú se decías dinosaurios?
3: ¿La vida o el aficionado les está pasando factura aquí?
0: Sí, al periodismo guayaquileño los comentarios son bastante fuertes.
1: ¿A quiénes se van a llevar por el sentimentalismo?
0: ¿A quiénes estuvieron cercanos a esos temas? Sí, señor.
3: Ah, bueno.
0: Sí. Yo leo comentarios. Yo leo comentarios en X, creo que usted lo tiene instalado en X.
3: Qué
0: creo
3: pena,
0: que no sabe
3: ¿no?
0: ni qué es eso. En X, yo leo comentarios en X.
3: Yo tengo
0: X
3: y Z, Yuraguay.
0: Ya, entonces uno lee los comentarios. Yo no solamente
1: mira,
0: veo.
1: La carcasa
0: los...
1: cambia, va a tener X.
0: Yo siento
3: listo.
1: Pero ya se pudrió la carcasa. Ya se...
3: Y tú deja de andarme desbaratando el teléfono, cuidado.
0: Bueno, ahí está el tema. A ver, señor Palacio, ahí rapidito, los partidos de segunda categoría. Mañana hay partido y vamos, el domingo también. Dele rápido.
1: Vamos con la.
0: Dele
1: con
0: rápido
1: la
0: primero, la dele, rápido, dele rápido, dele rápido, dele rápido. La apoya después de las 10.
1: Yo quiero ganarme esa polla que llevo gastando ya 2 años y no encuentro nada. Bueno,
0: digo uno de los señores, por fin recuperé algo.
1: Recuperar.
0: Yo me gozo los panas. No llore, por fin. Yo estaba guardando la platita.
3: Señor Palacios, tenga la bondad.
1: Bueno, en Zaruma, a las 10 de la
0: ponte
1: mañana.
0: Ponte más el micrófono, que eso no se te escucha bien.
1: A las 2 de la mañana.
0: Es que no ves.
1: Mañana 22.
0: A las 2 de la mañana.
1: A las 10 de la mañana.
0: Y a la madrugada, Gómez.
1: Yoga Bonito recibe a Grecia. 10 de la mañana en Zaruma.
0: 10 de la mañana en Zaruma. Este equipo debe viajar hoy. Claro. Me imagino ya.
3: ¿Cómo se llama el equipo? Yoga Bonito.
0: Yoga Bonito.
3: Que yoga es un término portugués.
0: No, es yoga.
3: Yoga.
0: Yoga, no es yoga, es yoga.
3: Porque yo escuché que le dijeron.
0: Ya, pero acá es yoga. Diga yoga.
3: Yoga. Juega bonito, le dijeron ese equipo.
0: Ya,
3: pero
0: yoga.
3: Entiendo que es la traducción.
0: Bueno.
1: Bueno, mañana a 10 de la mañana. Ajá. Mañana también a las 10 de la madrugada en el estadio Rumiñahue, señor Montúfar recibe a Peleleo. Ajá. 10 de la mañana.
0: 10 de la mañana.
1: En San Borondón, en el estadio Arena, a las 11:30, Patria recibe a Pacífico.
0: Patria de Guayaquil. De Guayaquil,
1: claro.
0: Patria de Guayaquil con Pacífico, dele.
1: En Las Naves, a la 1 de la tarde mañana, Mineros recibe a Colorados.
0: Mineros debe ir por el triunfo.
3: Porque hizo la Real perdiendo en su casa.
0: Señor.
1: Mañana en el estadio 14 de junio en Vinces, Corinthians recibe a Astillero.
0: Ahí está Corinthians, mañana de local.
1: A las 15 horas el día de mañana, Nazareno en el estadio Víctor Hugo George en El Puyo recibe a Arenas. Uh-huh. En Milagro, mañana a las 19 horas.
0: ¿Estadio?
1: En el estadio Los Chirijos.
0: ¿Qué estadio para recordarlo?
1: En el club, juega con el Club Patria. 7 de la noche.
0: El último partido mañana sábado.
1: Uy, Diosito lindo.
0: El último partido mañana.
1: Y el día domingo a las 10 de la mañana, Deportivo Santo Domingo juega con Politécnicos en el complejo del Niño Moy. Uh-huh. La Castellana a las 10 de la mañana, también el día domingo juega con San Pedro del Pongo. Uh-huh. Río Aguarico, 11:30 en el estadio Luis Humberto Córdoba, juega Santa Fe versus Sociedad Deportivo Quito. Dunami 04 a las 12 horas juega con Freistein. Fútbol Club.
0: Diga conmigo Ferenstein, a ver.
1: Ferenstein.
3: Para mí es traducción sistema de incendios o contra incendios.
0: Es Ferenstein. Yeah. Pero es tan fácil Feria, Ferenstein.
3: Se escribe Fira y se pronuncia Ferenstein.
0: Exacto.
1: El día domingo en Guaranda, Guaranda Fútbol Club recibe a Abiset. Uh-huh. En el estadio Timoteo Machado, con transmisión de RBT satelital.
0: Señor.
1: Alianza recibe a las 12 horas a FC Insutec. En el estadio Rumiñahue, el día domingo a las 12 horas, Real Puerto Quito juega con Sagrado Corazón.
0: Este es buen partido, va. Debe ser buen partido.
1: En Rumiñahue, Víctor Gómez.
0: En Rumiñahue. Rumiñahue, va a Rumiñahue, siga.
1: Bueno. San Luis del Valle en el estadio La Cocha en La Tacunga a las 12 horas. San Luis del Valle recibe a Imbabura.
0: Pero son los seis equipos que juegan, los cinco equipos más que juegan Insutec, ¿no?
1: Daquilema a las 12 horas en el Olímpico de Riobamba recibe a Espoli. Uh-huh. Independiente de Azogues a las 15 horas recibe a Ciudad de Yanzaxa. Liga de Cuenca a las 15 horas recibe a La Troncal. A las 15 horas 30 minutos, Santa Ana recibe a Luz Valdivia. Uh-huh. Baños, Ciudad de Juego, a las 4 de la tarde, el día domingo, juega con La Unión. ¡Qué partido! Vicentino
0: Dragons
1: recibe a Ciudad Canela. Esto el día domingo, 16 horas, en el Estadio General José Silva Romo. Búhos juega con Huaquillas. A las 11 horas juegan con Espol. ¿Dónde es ese estadio? Espol. Que dijimos ayer, ¿no? Que sí. Hablamos. Y Cobras, no sabe si juega o no juega, recibiría al 11 de mayo.
3: Ya no voy, ya no me presento, déjenme en paz. Ya me boté.
0: Rolo, hay un partido el día lunes, ¿no?
1: El 24.
0: Claro, lunes. Estadio Coronel José Silva Romo.
1: El de
0: Vicentino Dragons enfrentará a Ciudad Canela. ¿Estamos de acuerdo?
1: Ese equipo es del baño, ¿no?
0: Y el martes, que hay otro partido,
1: el
0: en la
1: Espol,
0: claro, Búhos recibirá Huaquillas. Y acá no sabemos dónde, cuándo ni cómo Cobras recibe 11 de mayo.
1: Lunes y martes.
3: ¿Cuál Cobras?
0: Cobras, no sabemos.
3: Ya no voy, me estoy votando.
0: Pero tenemos fecha hasta el día martes. Por favor, tenemos sábado, domingo, lunes y martes. Porque la otra semana tenemos normal ya fin de semana. No hay miércoles. ¿Estamos de acuerdo? Perfecto. 10:03. Vamos a la pausa.
3: Me estoy retirando. Soy
0: retírate,
3: Cobras.
0: Retírate. Ya retírate nada más. Vamos a la pausa. Retornamos.
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0: Querido Playback, a mí me encanta la música, ojo, y yo veo programas musicales mucho. Estoy viendo otra vez Yo Me Llamo, que arrancó la temporada 2026 a través de Caracol Colombia. Caracol Colombia, por si acaso me preguntan ustedes dos que no conocen, es un canal colombiano de mucho nivel allá en Colombia. ¿Estamos de acuerdo? Y yo veo ese programa todas las noches. Perfecto. Ismenia, ¿ya hubo reacción en cuanto a suspendidos por parte de FIFA por el tema del Mundial?
1: Es correcto.
0: A ver,
1: correcto.
0: Dele.
1: La FIFA dio a conocer las sanciones por los incidentes que se protagonizaron en la final del Mundial 2026.
0: Atención con eso,
1: Entre Argentina.

0: En lo que corresponde a la AFA, a la Asociación de Fútbol Argentino, también recibió una sanción, una multa económica de 250.000 euros por la pancarta exhibida que decía Las Malvinas son de Argentina.
1: Así es.
0: ¿No? Adicionalmente, también se comunicó que además de la multa, Argentina deberá disputar sus dos próximos partidos como local con un máximo de aforo del 50% del aforo del estadio. La FIFA también determinó que $100,000 de la sanción deben ser derivados a programas contra la discriminación. Así que ahí están las sanciones por parte de la FIFA. Tanto, bueno, lo más grave ha sido a la selección argentina y a la AFNA, ¿no?
1: Esa es la más grave. Bueno, esto de aquí lo traigo a colación más y gracias Media por traerlo, porque me enteré que acá, y a los organizadores de torneos deben ser más drásticos también. Mira lo que le pasó a Paredes por algo que fue tan, para mí, pequeño a lo que ocurrió acá en un torneo que se juega acá dentro de nuestra jurisdicción. Acá alguien que se denomina autoridad jugando para un gremio, escupió al árbitro, de acuerdo al informe que yo tengo, que me enviaron.
0: ¿Ah, sí?
1: Escupió al árbitro, hubo algunos inconvenientes y todo aquello. Y esta comisión disciplinaria de este torneo le puso 10 fechas solamente. Cuando en este tipo de agresiones ya se habla que mínimo es un año. Mínimo un año, aunque te habla la regla ahora 6 meses, a un año. Pero ya cuando hay este tipo de situaciones sí se cree que debería haber el castigo más grande. Y lo que me da tristeza y pena que es una llamada autoridad acá de la ciudad que se intentó sobrepasar con un juez central luego de terminado un partido. A otros jugadores de este mismo equipo le pusieron, me parece que 5 fechas o 4 fechas también le pusieron el castigo. Muy poco, realmente muy poco. Debió haber sido un campeonato de acá de la ciudad, acá por interno te lo digo. Porque no quiero que
2: los profesionales que nosotros estamos organizando, eso no ocurrió. De pronto para aclarar situaciones, ¿no?
1: Se haga más grande el campeonato. Se haga más grande el tema, ¿no? Bueno, hasta ahí con eso. Vamos a la jornada, señores, porque...
2: De Copa Ecuador, antes de terminar, de Copa Ecuador, el día de ayer, ojalá que no ocurra lo que se manifiesta en las redes sociales, ¿no? Porque Delfín pasó, como dice Víctor Gómez, con zapato ajustado ante Juventud Italiana el día de ayer. Y el rival de esas llaves, Liga de Puerto Viejo, con Delfín. En la otra llave, Gualaceo juega con Independiente del Valle. En el otro costado, Liga de Quito juega con Leones del Norte. Aucas juega con la Unión. Daquilema ya clasificó porque estaba Astillero, clasificó Astillero y Universidad Católica, que están clasificados.
1: Están clasificados los equipos, no, perfecto. Barcelona quedó eliminado, como todos sabemos, de este torneo. Johan Martínez da el salto a Inglaterra, el joven talento de ecuatoriano formado en las filas de Independiente del Valle. ¿Este es otro nombre diferente al que dimos ayer?
2: ¿Cuál es?
1: Johan Martínez, ¿este es otro?
0: Sí, otro nombre.
1: ¡Otro nombre! ¡Dios santo! Ya fue presentado como nuevo jugador del Newcastle de Inglaterra.
2: Mira usted.
1: Martínez viajó hasta Inglaterra para completar la firma de su contrato y comenzará oficialmente esta nueva aventura con el club inglés a partir del verano del 2027. Una nueva promesa ecuatoriana que busca conquistar Europa. ¿Creen que Johan Martínez está listo para dar el salto? Que yo no sé ni quién es, yo no lo he visto.
3: Roro, me quedó una duda. Tú citaste a Aucas la Unión. Que yo sepa, Aucas eliminó la Unión.
2: Ya voy,
1: claro, eso ya es viejo.
2: No, ya le dije en los partidos de ayer, Copa Ecuador. Vamos a ver, vamos de nuevo.
3: Aucas la Unión empataron 1-1 y desde el punto penal.
2: Ecuador. Ya cerré.
1: Pasó a Aucas.
3: Ahí queda.
2: Le tienes que decirme del principio. Bueno, vamos con el apoyo. 10-17.
0: ¿Cuál es la pregunta? No entiendo.
3: Citó las siguientes llaves Aucas la Unión, entonces yo de pronto ya me confundo.
1: Claro.
2: No dije la Unión, no dije la Unión.
1: Ismenia Álava Reyes firma de la siguiente manera su polla de esta semana. Atención. Leones Independiente.
0: Independiente del Valle.
1: Deportivo Cuenca Musurruna.
0: El Ponchito.
1: O Católica Manta.
0: Mi querida Universidad Católica, yo muero en mi ley.
1: Técnico Universitario Guayaquil City.
0: Paul Gavilán.
1: Busca el gol, buscas golpe.
0: No, yo no busco el gol, yo busco ganar.
1: No, pero con ese partido digo.
0: No.
2: Ganar Guayaquil City visita.
1: Sí, Barcelona Orense.
0: Aquí voy a darle el voto de confianza a Barcelona.
1: Me parece. Delfín Aucas.
0: Aucas.
1: Liga de Quito MLK.
0: Liga de Quito.
1: Libertad Macará.
0: El viejo y querido Macará, porque ahora se va a enfocar en la Liga Pro.
1: 3 locales, 5 visitantes para Ismenia Álava Reyes. ¿Está bien? Ni señor Palacios, voy con usted.
2: Presente.
1: Leones IDB.
2: Hoy gana Independiente del Valle.
1: ¿Nunca tuvo dudas de este partido usted cuando comenzó a marcar?
2: No.

0: Imenia, ¿usted tampoco? ¿No dubitó?
1: Sí,
0: dudé. Sí, ¿verdad?
1: Sí, dudé.
0: Señor Palacio, señor Gómez, ¿dudó?
2: Creo que todos llevamos un punto con Independiente y buscamos el resto, los 7 puntos.
0: Creemos. O sea, no hubo duda de tu parte. No,
2: yo voy con Independiente.
0: Recuerda que para mí ha habido dudas. Para mí ha habido dudas. Bueno, Leones y DB, señor Palacios.
3: IDB.
0: Cuenca Musurruna.
3: Cuenquita.
0: Católica Manta.
3: La poderosísima Católica.
0: Técnico City.
3: Iba a ver ese partido, pero en físico, pero no, dije no, mejor me quedo jugando naipe y va a empatar ese partido.
0: Barcelona Orense.
3: Va a empatar Barcelona.
0: Delfín Aucas.
3: Aucas.
0: Liga de Quito ML.
3: Ese partido meto la finca en las apuestas, Liga.
0: Les cuento que por historia el MLEG en Quito, aun estando mal, siempre le ganó a Liga.
2: No
0: por
2: me voy a historia. Que no vayas a dar miedo.
0: No, no, por historia. Le hablo de historia.
2: Cuidado,
0: ¿no?
2: Cambio.
0: Aunque este MLEG de ahora, que es cadáver, yo no creo, no lo creo. Pero bueno.
3: Por negocio.
0: Libertad en Macará.
3: Macará, pues Macará. Macará.
0: El señor Gómez, esto me han llenado de tantas fotos, face. Sí. Mira este de acá, qué frío que hace.
3: Esa está plena.
0: No, ya es más. ¿Quién pasó esa foto?
2: Manolo Mendoza.
0: Víctor Gómez sella de la siguiente manera.
2: Siempre
0: atención,
2: listo.
0: Siempre listo.
2: Independiente.
0: Cuenca Musurruna.
2: Cuenca.
0: Católica Manta.
2: Católica.
0: Técnico City.
2: Técnico.
0: Barcelona Orense.
2: Ya deben ganar, por favor, por fin, los de Barcelona, por Dios, Barcelona.
0: Delfín Aucas.
2: Visitante Aucas.
0: Liga de Quito MLK.
2: Liga.
0: Libertad Macará.
2: Mis sobrinos de Macará.
0: Yo tengo 4 locales, 2 empates y 1 visita. La visita es Independiente. Créanme que igual he tenido dudas en ese partido, pero bueno, igual voy a la todo Independiente. Cuenca gana de local a Musurruna, igual que Católica al Manta. Técnico City para mí empate. Barcelona le gana a Orense. Delfín Aucas para mí empate. Liga de Quito le gana al Emelec y le di también la credibilidad a Libertad. Te lo juro, a Libertad, que le gana Macará. Macará había de un cansancio futbolístico. Yo tomo en cuenta aquello, aunque el partido es el lunes. El partido de Macará fue anoche, igual tendrá algo de recuperación, pero de pronto puede ser que algún jugador no esté acto, no esté activo y de pronto pueda utilizar eso, Libertad, para poder ganar su partido. Hasta allí lo mío, nada más. El resto, señores, éxito y suerte a todos. A todos.
2: Suerte, Pato, Tripa o Gallareta.
0: Perfecto.
2: Un saludo a don Clever Naranjo. Clever Naranjo, aquí hablábamos es de la edad. O sea, de pronto yo soy el de mayor edad en el periodismo ecuatoriano.
0: Claro.
2: No de los años de hacer periodismo. Yo tengo ya 54 años haciendo periodismo. Uh-huh. El señor que usted me cita, yo soy mayor que él y no sé qué tiempo tiene en el periodismo.
0: Ya, perfecto.
3: Dame el nombre para ver.
0: Javier Torres. Dice que gana Independiente, gana locales Cuenca, Católica, Técnico, Barcelona y 3 visitantes. Aucas, Emelec y Macará. Hay variación en conceptos y eso es bueno, ¿no? ¿Cómo está la carrera de los clubes sudamericanos por llegar al Mundial de Clubes 2029? Vamos con la fecha, señor Palacio, completa de la primera A, por favor. Por favor.
3: La vida. Vamos a la
0: Así chacana. Marcha actualmente el ranking Conmebol con Liga de Quito Independiente del Valle con los representantes ecuatorianos que siguen en carrera. Atención, esta es la puntuación para el Mundial. Este grupo que tengo acá, este es el ranking Conmebol para el Mundial de Clubes 2029. Esto apareció ayer, Ismene. No sé si lo vio usted.
1: Sí,
0: lo tiene, ¿no?
1: Sí.
0: Perfecto. Primer lugar aparece Flamengo con 74 puntos. Aparece Palmeiras con 70 puntos ya clasificado. Liga de Quito, 58 puntos. En esto que aparece acá y dice ya clasificado.
2: Liga.
0: Dice aquí este documento que estoy leyendo.
2: Perfecto.
0: No es de mi autoría,
2: ya.
0: Por si acaso. Estudiantes de La Plata dice 50 puntos clasificados. Dice también en quinto lugar Racing, 35 puntos, dice también clasificado. Y aparece el otro Cerro Porteño con 34 puntos clasificados. Ojo, 6. Aparece el séptimo, que es Independiente, 33 puntos fuera por ahora, dice. ¿Qué significa esto? Que si Independiente sigue ganando, se mete a la pelea.
2: Claro.
0: Eso es todo, ¿no? Estamos de acuerdo, creo, en eso, ¿no? Creo que es así, ¿no? ¿Hasta cuándo serán que van a tomar en cuenta esta puntuación? No lo sé. No lo sé, la verdad que no lo sé. Peñarol, 26 fuera por ahora. Sao Paulo, 25, límite de país. Y allá por el límite de cantidad de equipos por país, ya está en el límite, entonces ya no puede pertenecer el equipo de Sao Paulo. Independiente Rivadavia tampoco por límite de país. Ahí están los equipos que tienen la mayor puntuación, 10 han puesto en este momento la Conmebol la Conmebol en este cuadro que tenemos aquí.
2: Yuri, entonces por sentido común, yo admito en este caso, en primera persona, que Ecuador se puede tener dos equipos en el Mundial.
0: Claro, al parecer serían dos.
2: Simple deducción.
0: Por país, al parecer, por simple deducción. Porque Brasil tiene dos, tiene Flamengo y Palmeiras. Uh-huh. Pero dice acá Sao Paulo, ya no se permite por límite de país.
2: Hasta ahí queda.
0: Creemos que es así, ¿no?
3: Sí. Ojalá que así sea.
0: Estamos claros, ¿no?
1: ¿Vamos con la fecha?
0: Vamos con la fecha de la primera del fútbol ecuatoriano, por favor, 10:23.
1: ¿Tienen los árbitros?
3: Por supuesto.
1: Fecha 26 de la Liga Pro Ecuabet Serie A, que arranca hoy viernes 21 de agosto a las 19 horas. Con el partido Leones versus Independiente del Valle.
3: El día miércoles aquí estuvo el señor Silvano Jara pitando el partido entre el equipo de Imbabura versus Insutec y ahora va a estar como cuarto árbitro, pero el árbitro central Jennifer Canchingre.
1: A la misma hora juega el Deportivo Cuenca con el Ponchito.
3: Ese partido va a ser dirigido nada más y nada menos que por Patricio Parra.
1: El día sábado 22 de agosto a las 2 de la tarde arranca la jornada con el partido Universidad Católica versus Manta.
3: Ese partido va a ser dirigido por Rushel Terán.
1: A las 4 y media de la tarde Técnico Universitario recibe a Guayaquil City.
3: ¿A qué hora ese partido?
1: A las 4 y media de la tarde.
3: 4 y media, no alcanzamos, Víctor Gómez. Ese partido va a ser dirigido por el señor Alex Cajas.
0: Van a un viaje y quieren estar en 1,000 partidos. Ah, y a la final no va a estar en ninguno. Sí, en un hotel van a estar durmiendo. Abrazados los dos. Es como que yo lo esté viendo, te lo juro. Y si no, están que se repelan jugando naipe. Una de dos.
1: El mismo sábado, pero en la noche a las 19 horas, juega Barcelona con el Orense.
3: Aquí estará pitando el señor Gerson Zambrano.
1: Mira la cámara.
3: Está miccionando ahí. Hazte más allá, Víctor, que sales en la cámara.
0: No le pares bola, Gómez. Sigue,
1: Mene. Ay, Diosito Santo Benito. Yo no sé quién es peor. Si el que se levanta, igual se ve en la cámara, o el que se le burla.
3: O el que no apaga las cámaras.
1: Ay, no, porque estamos al aire. Él no tiene por qué apagar las cámaras. Entonces, pero bueno, el día domingo arranca la jornada a las 3:30 de la tarde con el partido Delfín versus Aucas.
3: Aquí estará pitando Gabriel González.
1: El mismo domingo, pero en el horario de la noche, a las 19 horas, Liga Deportiva Universitaria de Quito tiene que recibir a nada más y nada menos que al cuadro eléctrico, al Bombi, a Emelec.
3: Guillermo Guerrero estará pitando este partido.
1: El día lunes continúa esta fecha 26 de la Liga Pro Ecuabet a las 19 horas con el partido Libertad versus Macará.
3: Aquí estará pitando el señor Franklin Congo.
1: Ahí está la fecha completa en lo que corresponde a esta jornada 26 de 30 de esta primera etapa de la serie.
3: Qué rico.
4: Pasa y siéntate.
0: Mario, no. Mario Paula, no. Ese.
2: Es una invitación.
0: Acá.

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1: Le agradezco a Johan Varela que me acaba de invitar a su programa de noticias a las 6 de la tarde.
0: Ya.
1: Me está invitando.
0: ¿Para qué?
1: Para que dé una opinión.
0: ¿Sobre qué?
1: Diferentes temas.
2: Ya es la segunda invitación que yo escucho en...
3: Que no tenía, estaba, toda la semana estaba buscando invitados, no encontraba, no encontraba. Sí.
1: Así sí. Que yo, ahí estaremos, o Dios sea, mediante.
0: Relleno de carne. Para tu risa.
1: Bueno,
0: no fue. Leones y DB 0 a 0, no, perdón, empate. Cuenca Barcelona empate. Católica gana, gana City de visitante. Gana Barcelona, gana Aucas de visitante. Gana Liguito local y empata Libertad Macará. Jimmy Solorza, no, mira, el que hace puentes gratis. Así se
1: bueno,
0: llama.
1: Bueno, rápido el tema Insutep. Viaje Insutep muy temprano mañana. Estará luego del mediodía en Ambato. En la tarde van a entrenar en Tisaleo. Y el domingo ya en la mañana rumbo a Riobamba y lógicamente a Guano. Desde ya esperamos una muy buena presentación de Insutec, que para mí es una prueba la que va a tener el fin de semana, porque va a estar a la altura, conocer cuál es la reacción, o sea, la respuesta física en altura, ante un rival que tiene argumentos y que, bueno, yo no conozco, o sea, este rival, el Alianza, allá mucha gente lo sigue, le da aliento.
0: Es pueblo pequeño, seguro
1: de,
0: sí.
1: De pronto claro, el tiene estadio lleno.
0: Seguro sí.
1: Suerte desde ya, buen viaje para Insutec y suerte desde ya. En el partido del domingo, Dios mediante, estaremos ahí.
0: La puntuación del ranking de Conmebol para el Mundial de Clubes, gracias Galo, para el Mundial de Clubes, enfocado en el proceso al torneo 2029, se toma en cuenta de manera acumulada hasta finales de diciembre del 2028, abarcando el rendimiento de los clubes en la Copa Libertadores entre las ediciones, atención, 2025 hasta el 2028. 25 hasta el 28. Detalles de la puntuación y clasificación, periodo evaluado, ediciones de la Copa Libertadores de 2025, 2026, 2027 y 2028. Criterio de puntos, se otorgarán 3 puntos por victoria, 1 punto por empate y 3 puntos adicionales por cada avance de fase. Esta es la clasificación, atención. 3 puntos por victoria, 1 punto por empate y 3 puntos adicionales por cada avance de fase. Cupos por ranking, se define el boleto para los equipos mejor ubicados que no hayan salido campeones de la Libertadores en dicho periodo de 4 años.
1: Esto significa que el martes el equipo de Independiente del Valle puede acumular 6 puntos.
0: Exacto.
1: 3 por la victoria y 3 más por avanzar a la siguiente ronda.
0: Así es.
3: Bueno, antes de despedirme, permítame desearles éxitos a los equipos de la provincia de Los Ríos, porque están representando a la provincia, no a sus cantones. Corinthians, que mañana tiene que ganar y ganar, solamente que ganar para seguir pensando en la siguiente etapa, que enfrenta a las 3 de la tarde en el estadio 14 de junio frente a Astillero. El equipo de Patria, mañana también a las 19 horas en el estadio Los Chirijos, tiene una dura prueba, así que yo confío en los muchachos del equipo de Buena Fe del Patria y ojalá que saque un resultado positivo. Y el día domingo, FC Insutec, que tiene la
4: atención
3: más difícil, entonces yo porque juega en la altura y hay que ver qué pasa con este compromiso que esperamos también saque resultados positivos. De mi parte, gracias. Los invitamos para que el día domingo, a partir de las 11 de la mañana, Dios mediante, estaremos en línea directa vía satélite desde el estadio.
1: ¿Ese Timoteo Machado?
3: ¿Municipal o de la federación?
0: Ustedes van a transmitir, yo
3: ahí
0: no.
3: Sabemos. Bueno,
0: cuando
3: entonces
0: yo voy a transmitir,
3: el
0: investigo
3: Guano.
0: Todo.
3: Alianza Guano que recibe a CFE Insutec a través de la 91.5.
0: Y lo digo siempre el viernes antes de transmisión. Señor Gómez, retires.
1: Mandé.
0: Retires.
1: Se me fue la idea que tenía.
0: Mejor.
1: Bueno, un abrazo para todos. De mi parte, gracias. Buenos días.
2: Esperando tengan todos un excelente fin de semana. Cuídense mucho y, por supuesto, la invitación hecha para que sigan en compañía de la buena música de la 91.5 FM.
0: Nos vamos. Gracias por haber estado junto a nosotros. Si Dios así lo permite, el lunes volveremos con más, por supuesto, acá en Buenos Días Deportes. Hoy al mediodía nos reencontraremos en el informativo satelital para terminarlo de la mejor forma junto a ustedes. Abrazo grande para todos. Buen día. Felicidades. Gracias.

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0: Llegamos. Estamos en el viernes fin de semana. Qué rico. Este fantástico 21 de agosto ya. El mes de las artes, el mes de la cultura. La estamos pasando súper bien. ¿Qué tal, mis queridos amigos? ¿Cómo están? Es viernes y el cuerpo lo sabe. Aquí estamos en Borrón y Cuenta Nueva. ¿Qué tal, mi querido DJ? ¿Cómo estás, mi querido DJ Bastardo? ¿Cómo la pasaste? ¿Qué tal? Ayer estuvo fantástico el programa, ¿cierto? ¡Cierto! ¡Full mezclas! No pudimos estar con ustedes, mil disculpas, mis queridos oyentes, pero aquí estamos como siempre, con todas las ganas, con toda la euforia y, por supuesto, para enviarles... ¡Ajá! ¡Póngale otra vez! ¡Eso! ¡Para ponerle! Esa es la voz del DJ, mire, escucha, a ver, nuevamente.
1: ¡Ya, mi amor, ya!
0: Ok, listo, aquí estamos arrancando nuestro programa, vamos a enviar... Saluditos al inicio ya para toda la gente que hace Mundo Plásticos, para Tilita y a todo ese personal que están en nuestra sintonía. Gracias. Saludos también para Leida Chacha, que nos está sintonizando en Vinces. Saludos para la señora Aida, precisamente, que nos sintoniza acá en la ciudad de Quedó. Muy tempranitos, ya 9 de la mañana, dice mi saludo, no se va a olvidar. Perfecto, ok. Aquí estamos con toda la audiencia, quienes están sincronizados a la señal de 91.5. Y por supuesto, puedes enviar tus mensajes, tus audios, tus solicitudes, tu canción favorita, todo lo que quieras. Definitivamente alguien está de happy verde y quieres enviar saluditos. 099-232-4524. Así que ponte pilas, comunícate con nosotros y cuéntanos cómo está tu viernes y qué vas a hacer este fin de semana, ¿eh? Es viernes y el cuerpo lo sabe. Sabe que tenemos que disfrutar de la buena programación hasta las 2:30. Bienvenidos y bienvenidas a Borró.

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2: Un saludo bastante especial para Diana Carolina Guamaní. Se reporta desde La Tacunga, la capital de la provincia del Cotopaxi. Un saludo especial para mis amigos de Borrón y Cuenta Nueva. Aquí los escucho a través de mi app. Sí, señor, aunque estoy lejos, siempre estoy pendiente del programa. Un abrazo bien grande para todos. Nos dice muchas gracias, Diana.

0: Diana, Diana, Dianita está en nuestra sintonía. Saludos también para José Luis Cárdenas, Santo Domingo de los Áchilas. Excelente mañana para todos los oyentes. Les envío un abrazo gigante y que nunca falte la buena razón para sonreír. Borrón y cuenta nueva siempre presente que este viernes. Es viernes y el cuerpo lo sabe. Sí, señor. Otro saludito también que llega por acá de Josué Macías. Saludos a la provincia de Los Ríos en Valencia. Reportándome desde Valencia y diciendo presente en el programa, suban el volumen que hoy se viene con todo. Sí, señor. Hoy es 21 de agosto del 2026 y se conmemoran fechas importantes a nivel de todo el mundo. Sí, señor. Pongan atención, hoy es el Día Internacional de la Conmemoración y Homenaje a las Víctimas del Terrorismo, establecido por la Unión, por las Naciones Unidas, para honrar a las víctimas y sobrevivientes del terrorismo y promover el apoyo a quienes han sufrido sus consecuencias. Hoy también es el Día Mundial del Árbol. Qué bonito esta fecha, interesante para quienes gustan de la naturaleza, les gusta estar pues muy cercano a un árbol, a sembrar plantas, en fin, a conservar pues la naturaleza, ¿no? Así que para toda esa gente un abrazo bien grande. Esperamos que estén hoy día obviamente plantando en su casa, plantando, sembrando una planta definitivamente en su jardín, sembrando un árbol en su finca, en fin, donde en el parque, donde ustedes quieran definitivamente conservar pues esos pulmones del mundo, ¿no? Recuerden que nuestro país, exactamente Sudamérica, es uno de los pulmones más grandes que tiene el planeta, sí señor. En varios países se aprovecha esta fecha para promover la importancia de los árboles, la conservación de los bosques y el cuidado del medio ambiente. Sí señor, así que pilas con esta fecha. Si a ti te encantan las plantas y gozas definitivamente, te agrada estar siempre constantemente sembrando una planta, pues esta es una fecha interesante para eso, ¿no es cierto? Un dato curioso, por favor. A causa de estas celebraciones y acontecimientos históricos, hoy queremos hablar precisamente de esto y hacerles una pregunta en torno al Día Mundial del Árbol. Ponga mucha atención, sí, mucha atención. Si su vida fuera un árbol, ¿qué tendría que pasar para que vuelva a florecer? Imagínate, no sé, en todos los ámbitos, en todas las emociones, de pronto en el amor, no sé. Tú definitivamente nos cuentas, ¿de acuerdo? Atrévete a soltar la verdad. Si tu vida fuera un árbol, ¿qué tendría que pasar para que vuelva a florecer? Es la pregunta para este día ideal definitivamente para que nos cuentes tus emociones, esas respuestas que son tan divertidas y hasta de pronto a veces picantes de nuestros oyentes que nos hacen llegar y nos comparten, y de esta manera podemos nosotros disfrutarlo. Sí, señor, así que ponte pilas. 099-232-4524. Dicen que hasta el árbol más fuerte necesita lluvia, necesita sol y un poquito de cuidado para volver a florecer. Nosotros también pasamos por momentos en los que sentimos en nuestras hojas, que nuestras hojas se caen, que perdemos fuerzas y que dejamos de sonreír. Pero siempre puede llegar una nueva primavera, sí señor, esa parte importante en la cual de pronto hace falta que fluya. Y hoy queremos preguntarte precisamente, o estamos preguntándote ya exactamente de esto, ¿no? Para sacar la respuesta tuya, la más profunda, para que te atrevas a decir la verdad y obviamente que puedas compartir con nosotros en este programa, ¿sí? Recuerda, si tu vida fuera un árbol, ¿qué tendría que pasar para que vuelvas a florecer? Pilas, chicos, a nuestros oyentes, te leemos, te escuchamos y aquí estás en Borrón y Cuenta Nueva precisamente para compartir con nosotros esas emociones un tanto fuertes, picantes, bastante conmovedores que compartes a través de la señal de 91.5, a través de nuestra web www.rbtradio.com y por supuesto que nos escuchas también en nuestra aplicación. Mientras, nuestro DJ está pues con ganas de seguir con las mejores mezclas y aquí estamos celebrando este San Viernes riquísimo con la buena vibra, la buena música. música que te pone candente, te pone a bailar y te transmite las mejores vibras y las mejores emociones aquí en Borrón y Cuenta Nueva.
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0: estén esperanzados que van a pagar hoy día. Recién me entero que ese man que paga está borracho en el imperio, mi pana. Está borracho, está ahí con un poco de grilla. Entonces, negativo, no van a pagar hoy día.
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2: Ya estamos al aire, señoras y señores. 11:41. Si tu vida fuera un árbol, ¿qué tendría que pasar para que vuelva a florecer? Es la pregunta y aquí ya se reportan. Melanie Zambrano está escuchándonos aquí en la ciudad de Quevedo. Dice que vuelva el que me prometió amor eterno, aunque primero que me devuelva la plata. Que me devuelva la plata que le presté, dice. Tremendo, tremendo. En serio, Edison Macías también está con nosotros.
3: Hueva.
2: ¿Qué?
3: Por la hueva.
2: Edison Macías está en el Guayacán también, acá en la ciudad de Quevedo. Dice que florezca mi cuenta bancaria porque el amor ya lo regué bastante y nada que da frutos. Bueno, Carla Moreira también. Saludos a la gente de la Venus del Río Quevedo. Necesito lluvia de billetes, sol, vacaciones y cero mensajes de mi ex. Ahí sí florezco rapidito. Buenazo, buenazo. Brian Sebastián Loor Cárdenas también está con nosotros. Saludos a la gente hermosa de Valencia. ¿Cómo están? Siempre es un placer poderlos acompañar. Dice que me aumenten el sueldo, porque con este salario mi árbol está en sequía desde hace 3 años atrás. Buena, buena. Yadira Mera está con nosotros sintonizándonos en Santo Domingo de los Áchilas. Dice que llegue un hombre que riegue el árbol y no uno que venga a arrancarme las hojas. ¡Qué buen mensaje! ¿Eh? Jonathan Ponce también está en nuestra sintonía. Saludos a la gente de Buena Fe. Dice, una buena herencia tampoco sería mal. Yo con eso florezco hasta en cemento. Miren eso. Natalie Loor, ¿cómo estás, mi querida Natalie? Dice que mi ex deje de mirar mis estados. Cada vista me seca una hoja. Uy, tremendo, definitivamente. No tienes paz. Ángel Moreira también está escuchando la estación. Dice, necesito vacaciones, comida rica y que alguien diga, yo invito, con eso hasta doy frutos. Vea eso. Muy bien, muy bien. Cintia Pincay. Buenos días, Cintia. ¿Cómo estás? Que me devuelvan las ganas de enamorarme. Porque últimamente hasta Cupido me parece sospechoso. Mira ese mensaje. Oye, alguien que se haga presente ahí. Luis Cedeño está en nuestra sintonía. Muchísimas gracias. Dice que desaparezcan las deudas porque mi árbol tiene raíces, pero todas están hipotecadas. Vea, eso sí es fuerte. Mónica Paola Chicaiza, ¿cómo estás? En ventanas, dice, un viajecito, un vestido nuevo y cero problemas. Con eso florezco más rápido que el Guayacán. Mira eso. Chévere, chévere. Oscar Anchundia también está con nosotros en Pueblo Viejo. Dice que aparezca una mujer que diga, vamos a comer y no tenemos que hablar. Ahí vuelvo a florecer inmediatamente. No, pues no, tiene que ser tú que le invites, por favor. Vamos a avanzar con más, son las 11:54, 11:44, perdón. Estamos enviando un saludito muy grande también para nuestro querido amigo Andrés Carvajal. En Milagro, Andrés, falta tu respuesta, así que pilas, pilas. Avanzamos con más aquí en Borrón y Cuenta Nueva. Escucha, lo siguiente que viene te va a romper definitivamente lo más profundo de tus entrañas.
4: Que piensa vallenato, los oyentes.
2: Sí, full vallenato, corta venas, dice por acá. Así que es viernes, el cuerpo lo sabe y nosotros estamos complaciendo, ¿cierto, DJ?
4: Sí, señor.

bonito fin de semana y qué locura definitivamente poder recibir cada una de las llamadas, los comentarios, los mensajes que nos dejan, las solicitudes. Y tenemos cumpleañeros también el día de hoy. Queremos celebrar en grande. Sí, señor, póngame la música, DJ.

0: De mañana está cumpliendo 15 rosadas primaveras, dicen, sí, 15 añitos, nuestro querido amigo Adonis Vera Varas. Es el sobrinito de nuestro querido DJ Bastardo, que precisamente nos acompaña todos los días. Hacemos presencia el día de hoy para rendirle un homenaje a sus 15 añitos y que mañana lo van a celebrar en grande. Mañana sábado va a estar de mantel largo, así que nuestro DJ va a estar por allí presente con toda la locura musical para hacer bailar a todos sus invitados. Así que enviamos un saludito para Adonis Vera Varas, que mañana cumple 15 añitos de vida, de parte de su abuelita María Jacqueline, de parte de su tío, ya lo dijimos, de nuestro querido amigo, nuestro DJ Bastardo, también de parte de su hermanito Matías y de su mamá Gina Varas. Un gran saludo, querido Adonis, que la pases súper bien, que disfrutes al máximo de tu onomástico. Recuerda que tus amiguitos también se hacen presente para desearte lo mejor de tu día. Una sola vez se cumple. Eso, esa es la canción. Ponle, súbele el volumen.
1: Hoy que estás cumpliendo años, que Dios te bendiga.
0: ¡Epa! ¡Que viva el cumpleañero!
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0: 15 años, Adonis, disfruta al máximo, que la pases súper bien. Si quieres invitarnos, chévere, muchas gracias. Mañana es tu cumpleaños, así que prepárate porque hay una sorpresa enorme, muy grande, espectacular, para que sea inolvidable esta farra, esta reunión que va a ser, pues, muy íntimo, ¿no? Y con las personas más cercanas, con la familia y con los amigos. Sí, señor, feliz cumpleaños, Adonis, 15 años.

0: 0992-324524 es el contacto para que tú puedas comunicarte con nosotros. Si alguien más está de Happy Birthday, no te preocupes, así que envíanos por acá y con todo gusto estaremos nosotros programando lo mejor. Ok, disfrutando de la buena música, la buena rumba que tiene RBT Satelital y este super programa.
1: También quiero mandar un saludito para la familia Malagón que nos están escuchando.
0: Ah, qué chévere.
1: Desde Valencia.
0: En Valencia, como siempre, todos los días, en sintonía de la radio. Sí, señor, vamos con más, poniéndote buena vibra, el mejor ritmo este viernes fin de semana.

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2: Bueno, sí, señor, el segmento de los cumpleañeros a esta hora del día. Panchito Malagón está de Happy Birthday también. ¿Cuántas vueltas, Panchito? Coméntanos. Así que un saludazo bien grandote también. Que Dios bendiga siempre tu vida y, por supuesto, que estés celebrando al máximo en compañía de tu familia, de tu esposa, de tus hijos, de la gente que te quiere mucho. Sí, señor. Así que un abrazo bien grande desde el programa también para ti, con muchísimo entusiasmo, y que la disfrutes al máximo.

Saltos también está de Happy Birthday. Nuri, Nuri, Nuri, Cristóbal, Amelia y por supuesto Andresito, hoy desean el mejor de tus días y que la pases súper que bien. No te olvides, dice que más tarde la sorpresa ya sabes dónde es, así que prepárate porque hoy te caen con todo. qué chévere, muchísimas gracias. Mire, ya empezaron los... las comunicaciones para enviar saluditos a toda la audiencia, quienes están de hoy de Happy Birthday, aprovechen. ¿Qué te parece, DJ? Una buena manera. Los viernes celebramos a esta hora del día a todos los cumpleañeros. Todos los viernes, ¿cierto? Así que si cumples años de lunes, martes, miércoles, jueves, prepárate porque el viernes vamos a celebrar a los cumpleañeros y vamos a traer torta también para uno de los cumpleañeros. Quien quiera ganarse una torta desde Borrón y Cuenta Nueva, que lo pueden disfrutar en su onomástico. Sí, señor. Vamos a avanzar con más. Ahora sí, 0992-324524 y la música suena así.

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2: Sí, señor, al aire. Qué rico. Buena música. Excelente la participación de nuestros oyentes. Saluditos para Johnny Guevara. Está sintonizándonos en Quinza Loma, ¿cierto? ¿En dónde es?
3: San Luis de Panvil.
2: Ah, en San Luis de Panvil. Saludos, saludos a la gente de San Luis de Panvil. Muchísimas gracias, mi querido Johnny. Un gran abrazo para ti. Nos han solicitado un set de música también, de esas, dice... ¿Cómo se llama? Rocoleras. Buenas para celebrar este fin de semana. Sí,
3: las
2: señor.
3: Cortavenas, las cortavenas.
2: Las cortavenas. Sí, señor. Por acá tenemos más respuestas. Ricardo Vera dice que me llegue una transferencia inesperada. No importa de quién. Dios sabrá cómo arreglarlo. Por acá también llega otro. Dice que mi ex consiga pareja y me deje tranquila. Ese día mi árbol da hasta mangos. La respuesta es de Jocelyn Macías. Aquí en la ciudad de Quevedo. Pamela Cedeño está en Vinces. Necesito amor, comprensión y ternura. No, mentira, dice. Necesito amor, estabilidad y un refrigerador lleno, dice. Porque con hambre nadie florece.
4: Vea. Yo necesito eso. Amor, comprensión y ternura.
2: Kevin Lema también está con nosotros. Saludos a la gente en La Maná. Dice que dejen de decirme, tenemos que conversar. Esa frase me ha tumbado más hojas que un huracán. Vea eso. Samantha Pincay también comparte con nosotros la programación. Dice que aparezca alguien que me quiera bonito, que me dé paz y no me obligue a compartir las papas. Eso sí sería primavera, dice. Y terminamos con otra respuesta de Franklin Vera Moreira, aquí en la ciudad de Quevedo. Que florezca primero mi economía, porque el amor puede esperar, pero la cuenta de luz no perdona absolutamente nada. Ok, esas son algunas de las participaciones. Repetimos, Johnny Guevara está en nuestra sintonía en San Luis de Panvil. Saludos también para Marcos Hidalgo. Un saludito muy grande también, con mucho gusto. Por acá tenemos, dice, para Melissa Moreira, Esteban Manovanda y Mauricio Ramírez. Hoy ha estado pues bastante fluido la conversación, precisamente con todas las personas quienes han compartido sus respuestas y por supuesto también envían, solicitan canciones. Y aquí vamos con algo bien rico que nos han solicitado, porque ya nuestro DJ se preparó. Escuchen esto, lo que viene es Cortavenas.

0: Sí, señor. Gracias a la audiencia por esa sintonía enorme en este viernes fin de semana. Súper espectacular. La pasamos divino con todos y cada uno de ustedes. Y con este set, ¿no?, de música líquida prácticamente que nos permite ya tener ese horizonte de qué va a pasar más tarde. Ya mismo se viene ahí el noticiero del mediodía. Ya llegó la dama de la noticia. Así es, ¿no? Nuestra querida Katy Camacho está con nosotros ya en el estudio de la radio. Precisamente todo el equipo para mantenerlos informados. Ya mismo, luego de unos 3 minutitos nada más. Sintonía formidable en San Luis de Panvil. Un gran abrazo para todas las personas quienes están por allá. Tenemos entendido de que están de aniversario. El próximo 26 de agosto es la historia oficial del GAT parroquial de San Luis de Panvil, que se hizo precisamente oficial, dice, ratificada el 19 de mayo de 1989, publicada en el registro oficial precisamente el 23 de agosto de 1989, y el próximo 26 prácticamente de agosto estarán pues celebrando un aniversario más. Así que saludos a toda la gente de la parroquia San Luis de Panvil, que están sintonizándonos ahora mismo. Esto pertenece, es una parroquia del parroquia rural del Cantón Guaranda, provincia de Bolívar, ubicada en la zona subtropical del noroccidente de la provincia. Con esto nos estamos despidiendo, chicos. Gracias por esa sintonía. Nos escuchamos el lunes 10 y 30. ¡Feliz fin de semana!
1: Hola, chicos, ¿cómo están? Buenas tardes. Chicos, que viva el viernes. Hoy es viernes y el cuerpo lo sabe. Mi querido Matador, buenas tardes. Mi querido Steve, aquí llegando a lo poquito, pero lo poquito es lo más rico.
0: Claro que sí, mi querida Diabla, a los años. Digo los años porque no se le escuchaba en toda la semana, ¿eh? Muchísimas gracias por ese contacto. Chévere, y ya con esto nos despedimos, por supuesto, de lo bueno un poquito. Así que pásala súper bien, Diablita. Nos escuchamos el próximo lunes 10 y 30. Con eso sí nos vamos. Chau, chau, chau, chau, chau, en favor.
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0: Exactamente las 12 del mediodía con 34 minutos.
1: Claro que sí, puntualito. Gracias. 12 horas con 34 minutos. 12:34. Buenas tardes. Buen provecho a quienes están almorzando ya. El abrazo, el saludo cordial, como siempre, a toda nuestra amable audiencia en la costa ecuatoriana. El abrazo, el saludo a conductores, controladores de buses, busetas, selectivos, colectivos, quienes van en la transportación intra e interprovinciales, quienes viajan en sus vehículos particulares rumbo a diferentes sectores de la patria, a quienes laboran en el campo, a quienes laboran en la construcción, a las amas de casa, el abrazo como siempre a todos nuestros queridos amigos taxistas, que al igual que muchos oyentes, siempre están enviando una que otra información de lo que pasa, de lo que sucede en el sector por donde viven, en su barrio, en la parroquia, en la ciudad, en la provincia o en el país. Bienvenidos hoy todos a esta emisión de hoy viernes, porque hoy es viernes, el cuerpo lo sabe, la gente lo sabe, todo.

0: señor, hoy es viernes 21 de agosto de este 2026. El abrazo para todos, saludos a quienes están conectados ya en las redes sociales a través de Facebook, de YouTube y quienes están también a través de la app normal de la radio, de la página web de la radio y quienes están en el sistema de aire 91.5. Abrazo para todos, bienvenidos a la programación del día de hoy. Dice Félix Macías, estoy regresando de mi tierra. Así es esmeraldeño Félix Macías. Créame, Inge, yo recién me entero que el tipo es esmeraldeño, en serio, recién me entero. Dice, estoy regresando de mi tierra, Esmeraldas, qué manera de venir turistas, eso es bueno, es temporada de vacaciones en la serranía, me dice, realmente me alegra muchísimo aquel detalle. Saludo para Walter Troya, toda la gente que está conectada con nosotros. Ingeniera Indira Escobar, buena tarde, ¿cómo andamos?
1: Buenas tardes, Yuri, buenas tardes, Katy Camacho, buenas tardes a todos los amigos que nos acompañan a través de la 91.5, qué gusto compartir este último día de la semana, día laborable, y también hacerles la invitación para que participen activamente con sus comentarios, sus denuncias, sus opiniones son muy importantes para nosotros y para el programa. Así es que recuerden que lo pueden hacer a través de los siguientes números de celular.
0: 09-92-32-45-24. 09-92-32-45-24 o al 09-99-366-251. 09-99-366-251. Les voy adelantando algo. Se habla ya del tema estiaje de energía en este país. ¿Qué es lo que va a hacer el gobierno? Señores, vamos a conocerlo un poco más adelante. Y le arranco este titular. El GAT de San Carlos, a través de su presidente hoy, habla acá. Las festividades patronales se acercan. Están ellos poniendo la mesa completa para la fiesta y todo, pero hay otros que quieren llegar a bailar y llevarse todos los regalos. La dama de la información, la dama de la opinión, mi querida Katy Camacho, buena tarde, ¿cómo andamos?
2: ¿Qué tal, Yuri? Buenas tardes, un saludo cordial para ti, para la ingeniera Indira Escobar, para nuestros oyentes, amigos que están en sintonía en la 91.5. Estamos listos iniciando este espacio para invitarlos a ustedes a que participen, este espacio abierto para nuestra ciudadanía, donde pueden dar a conocer sus comentarios, sus sugerencias y sus opiniones. Así que, bienvenidos todos, los números telefónicos aperturados desde este momento son el 099-232-4524 y también el 0959-828-015.
0: Ahí está entonces los números telefónicos para que ustedes puedan conectarse con nosotros de forma definitiva, pero arrancamos con este audio, a ver, dele.
3: Bendiciones, bendiciones, disculpe que le haga esa pregunta, ya le iba a hacer, pero como lo vi que estaba un poco estresadito, pero bueno. Oiga, los agentes de la ETQ, ellos pueden cargar armas, porque andan dos con pistola de 9 milímetros y nueve cintas.
0: ¿En serio?
3: Entonces andan, y aparte de eso, andan encapuchados. Bueno, se la dejo a usted y a la ingeniera Indira, bendiciones, y a la niña Catita.
2: Un abrazo, saludos.
0: Él manifiesta, él habría visto a dos agentes de
2: control.
0: ¿De control o agentes de tránsito? ¿Qué dijo?
2: Yo creo que de control, pero pongámoslo de nuevo al inicio.
0: A ver, claro, exacto, vamos.
3: Hola, Yuri, ¿cómo estamos? Bendiciones, bendiciones. Disculpe que le haga esa pregunta. Ya le iba a hacer, pero como lo vi que estaba un poco estresadito, pero bueno.
0: Cabreado está.
3: Oiga, los agentes de la ETQ.
0: Ah, ya.
2: Ellos. Tránsito.
0: Señores de tránsito. Él dice haber visto a dos agentes de tránsito que estarían portando armas. Bueno, eso no puede ser.
2: No pueden portar armas. No tienen autorización.
0: Bueno, por favor, a la gente de Quevial, hacer una revisión, por favor, si esta situación se estaría dando acá, no es normal.
2: Y también al grupo de fuerzas especiales, ¿no?
0: Grupo de fuerzas especiales.
2: Porque ellos son los encargados de hacer el control de armas.
0: De hacer el control de armas, exactamente. Es lo único que podemos decir, porque no nos consta, nos dice el oyente.
2: Ajá.
0: Envía un audio al oyente dando a conocer aquello que, bueno, estaría pasando acá en nuestra ciudad. Saludos cordiales para todos, gracias. Pequeño almuerzo ya, caramba, caldito de choclo, qué lindo.
2: Ay, qué rico, con quesito.
0: Oiga, un caldito de queso espectacular, unos patacones, un arroz blanco. ¿Cómo se alimenta Félix Macías? Estiaje del sector eléctrico comenzaría en septiembre del 2026, dice Diario Primicias. ¿Cuál es el plan del gobierno para enfrentar el déficit de generación? ¿Qué dice la información, Katy?
2: Ay, bueno, la época del estiaje, que es cuando la generación de las hidroeléctricas en Ecuador se desploma por la falta de lluvias, comenzaría en septiembre, según lo ha relatado el viceministro de Electricidad. Faltaría menos de 2 meses para que Ecuador comience la época de estiaje, que es cuando la generación de las hidroeléctricas en Ecuador se desploma por el tema de las faltas, por la falta de lluvias. El viceministro de Electricidad, Javier Medina, dijo el día de ayer que se prevé que esta temporada comience en septiembre.
0: ¡Wow!
2: Entonces estaríamos, ¿no? Meses.
0: No en septiembre, pero esto no, va a ser en noviembre, pues, no en septiembre.
2: Imagine, claro. Y dice que se extiende también hasta marzo del 2027 aproximadamente. Por ahora, antes de que comience el estiaje, la generación hidroeléctrica representó el 76% de la demanda en Ecuador entre el 1 y el 19 de agosto del 2026. En cambio, la generación termoeléctrica que se produce con combustibles fósiles representó el 20,4%. El resto provino de la importación de Colombia y energías no tradicionales. Pero en el estiaje lo más probable es que el aporte de las hidroeléctricas caiga drásticamente, con lo que se requerirá más generación de termoeléctricas. Otra opción también sería incurrir en más importación de electricidad desde Colombia. Bueno, las relaciones entre Ecuador y Colombia están bien.
0: Sí, pero es que hay un problema con Colombia.
2: Que también va a estar afectado.
0: Por el fenómeno del Niño. Al estar afectado Colombia, también por el fenómeno del Niño, ellos también van a tener déficit de electricidad. Eso es para todos el permiso.
2: Correcto. Bueno, para el periodo del estiaje en octubre del 2026, marzo 2027, el SENACE estima que hay una probabilidad del 2% de que exista un déficit de energía. Mira,
0: bajísimo. Entonces, tranquilo, calmémonos.
2: Tranquilo,
0: vamos
2: sí.
0: a calmarnos.
2: Sí.
0: Vamos a estar tranquilos. Por eso se habla de la posibilidad que habría estiaje. Uh-huh. Vamos a seguir orando porque no se dé.
2: Bueno, según. Esto se desprende del plan de operación del Sistema Nacional Interconectado que ha sido presentado por SENACE en junio del 2026. Sin embargo, este escenario fue calculado por el SENACE asumiendo que el gobierno cumpla con el cronograma establecido para la incorporación de 1.092,1 megavatios de potencia de generación adicional previstos entre junio del 2026 y agosto del 2027 según el plan de expansión.
0: Yo lo que no terminé,
2: es cómo está preparándose
0: yo no SENACE. Terminé de entender en este país, atención, en este país, que se siga promoviendo el tema de los vehículos eléctricos cuando venimos teniendo problemas de electricidad. Eso yo no lo entiendo. La verdad que no lo entiendo. Debería como de alguna manera paralizarse esto un poco hasta que el país esté bien en el tema de electricidad todos los meses del año. Porque estos vehículos consumen buena cantidad de electricidad o no, pregunto. Me imagino que sí. Entonces, yo lo veo como algún problema también adicional, el consumo de combustible de los vehículos también como para mermar un poco el tema eléctrico en el país. Pero eso, señores, ya se encarga el gobierno. Lo cierto es que se habla de la posibilidad de que exista estiaje a partir del próximo mes, en septiembre se habla, septiembre, octubre, noviembre, o si es noviembre hasta marzo, se estaría extendiendo esta situación del estiaje que podríamos tener en nuestro país, esto es la falta de energía, que bueno, ya tuvimos apagones, recordemos, de ahí nació el tema de Progen, que todavía está allí, sigue en discusión, sigue en esto, en lo de aquí, en lo de allá, el tema de Progen, que ojalá Dios quiera, cualquier momento se pueda solucionar.
2: Saludos para Milton Peñalosa, Milton. Dice, a full volumen, soy de Ercilia, pero ahorita los escucho aquí en el taller atrás del registro civil. Ahí está, atentamente, Milton Peñalosa. Un abrazo, don Milton, muchas gracias por estar con nosotros.
0: Un abrazo grande para usted, gracias por estar junto a nosotros. Bueno, vamos a continuar con más información. Mientras tanto, le cuento que en el diario Manavit, el diario del Ecuador, hoy salió esta información. Más de 2 millones de medicamentos e insumos médicos llegan a centros de salud de Los Ríos. ¿Alcanzarán? Pregunto. Una masiva dotación de medicamentos e insumos médicos fortalece la atención sanitaria en los 91 centros de salud estatales de la provincia de Los Ríos. 91 centros estatales en la provincia de Los Ríos. El ministerio recibió ya el cargamento de 2 millones de unidades de medicamentos y dispositivos médicos en la provincia de Los Ríos, como parte de la compra centralizada gestionada por el gobierno nacional. La dotación representa una inversión de $67,741 y está destinada a abastecer 91 unidades operativas para garantizar la continuidad de tratamientos médicos en la población fluminense. La distribución contempla un stock técnico compuesto por fármacos pertenecientes a los grupos A, B y C, sumados a dispositivos sanitarios de uso general. Entre los productos recetados destacan los medicamentos para el control de enfermedades crónicas no transmisibles como la hipertensión arterial y la diabetes. Bueno, vamos a esperar que esto se haga realidad de forma total acá en nuestra ciudad principalmente. Y quien habla, el fin de semana va a tratar de hacer contactos con quienes están dentro de los centros de salud para conocer a ciencia cierta cuál es la cantidad, si sirve definitivamente para poder abastecer la gente que realmente necesita de medicamentos acá en nuestra ciudad, en nuestra provincia, en donde ha llegado hasta ahora la gran cantidad que se viene manifestando. 12 horas con 47 minutos. 12:47.
2: 12 horas con 47 minutos. Fernando Almeida por acá nos pregunta, dice, y licenciada, ¿y qué pasó con las barcazas? Bueno, a ver, le cuento, Fernando, que entre 115 y 150 megavatios ya entrarían en operación, según el viceministro, en el primer semestre del 2027, que es cuando todavía habría estiaje en Ecuador. A los retrasos en la contratación de la nueva generación termoeléctrica alquilada, que aquí son las barcazas, se suman problemas para renovar los contratos de generación que ya fueron alquilados la vez pasada, ¿no? El año pasado.
0: La barcaza, sí,
2: bueno,
0: claro.
2: Ya vence este año. Se trata de la generación eléctrica mediante las barcazas turcas alquiladas. Por ahora Ecuador solo ha logrado renovar el contrato de una de las barcazas, que es la Murat Bey, que aporta 100 megavatios.
0: Nada más, ajá, ¿no?
2: En cambio, en mayo del 2026, el proceso para renovar el contrato con la barcaza Henry Bey fue suspendido. Esta barcaza aportaba también con otros 100 megavatios. Y para renovar el contrato de la tercera barcaza, Eric Sultán, se habría lanzado ya un proceso en julio del 2026. Pero no obstante, según el portal de compras públicas, este proceso de contratación se encuentra suspendido. Ahí está. Solo se estaría finiquitando con una de las barcazas que aportaría 100 megavatios.
0: Ahí está, entonces,
2: hasta el momento.
1: Y sabe que es muy importante también recordar que cuando nosotros hablamos del fenómeno del Niño, no solamente se habla de inundaciones,
0: sino
1: precisamente
0: sequía.
1: También de la sequía. Señor, que puede provocar. Entonces, por esta razón es que ya se está tomando en consideración, ¿no?, este tipo de información pública, porque la sequía se estaría dando también dentro de este mismo periodo. De hecho, las informaciones que han venido desde los científicos que siguen el desarrollo del fenómeno del Niño es que las aguas del océano se han calentado mucho más de lo que se ha dado ya en los años anteriores, y por esta razón es que se considera que el Niño aquí en nuestro país y en América, de hecho, está ya activo, se está desarrollando y hay que tomar todas las previsiones del caso, tanto por el lado de posibles inundaciones como por el lado de la sequía. Todos estos fenómenos se van a dar dentro de este anunciado fenómeno del Niño, porque obviamente puede provocar lo uno o lo otro, o puede provocar las dos cosas.
0: Sí, ¿verdad? Uh-huh. Claro, exacto, y es lo que a nosotros nos preocupa realmente el tema, y lo venimos tratando hace tanto tiempo ya sobre el lado del fenómeno del Niño. Hay que estar ahí atentos a cualquier cosa que pueda pasar.
1: Mire, incluso en esta semana se mencionó que la provincia de Los Ríos se iban a dar reuniones, y de hecho en Babahoyo se hicieron también por parte del municipio y también por parte del gobierno, con los cantones que están en alerta naranja, porque ya hay que tomar decisiones, hay que tomar acciones precisamente para tratar de prevenir. No se va a eliminar los altos riesgos que hay, especialmente para las zonas que son susceptibles de inundaciones en la costa especialmente. Mientras que en la sierra el mayor problema son los deslizamientos. Sin embargo, que en la costa también se pueden dar por allí unos que otros, pero son en menor cantidad. Sin embargo, la característica principal acá en la costa y, por ejemplo, en nuestra provincia, que está llena de ríos, es precisamente que se dan las inundaciones. Entonces, las autoridades ya en esta semana se han reunido nuevamente para evaluar, para analizar cómo está, para conocer la información última que se está manejando a nivel nacional.
0: Y sobre el tema de energía también, porque, a ver, fenómeno del Niño, tema energético está allí.
1: Sí, sí.
0: Señores, está allí ligado. Y la pregunta es interesante, atención. La pregunta sería, ¿qué ha hecho el gobierno para producir mayor cantidad de energía y dejar de alquilar o comprar a otros países? Porque si no producimos energía, seguiremos año a año en el mismo tema. Totalmente de acuerdo. Ese es un tema que no se lo ha tocado tampoco a través del gobierno. Y se lo debe tocar a partir de los problemas que hemos tenido. A partir de que se han perdido 110 millones de dólares comprando los famosos generadores a Progen y que no sirvieron.
1: Que no sirvieron para
0: debieron
1: nada.
0: Debió haberse tocado ese tema. A ver, ya, no podemos con esto, acá no tenemos problema.
2: Tenemos otra alternativa.
0: Vamos a la alternativa, señores, vamos a producir. Vamos a producir energía. ¿Cómo lo vamos a hacer? Ahí entonces traigan los técnicos. Los técnicos para que comiencen a pensar realmente cómo producir mayor cantidad de energía. Y reitero lo que dije temprano. Más aún cuando acá estamos dando la apertura total para que la gente compre carros eléctricos. Uh-huh. Eso consume buena energía.
2: Mensajes. Dice, saludos Katia, Yuri, Peter y Indira. Les hago una aclaración. El fenómeno se llama el Niño. Y decir del Niño está mal planteado, dice.
0: Fenómeno, siempre se dijo el fenómeno del Niño.
1: El Niño, fenómeno. A ver, vamos. Sí, no hay ningún problema. No hay ningún problema. Las dos formas se lo puede manejar igual.
0: Del niño. Bueno, acá hay a ver, Wilson Pérez, cuéntalo.
4: Yuri Peter Aguayo. Un fenómeno del Niño tiene por tres razones puede presentarse en nuestro territorio.
0: Oh.
4: El primero es por inundaciones.
0: Así es.
4: El segundo, por movimiento de suelo.
0: Uh-huh.
4: Y el tercero es por sequía.
0: Uh-huh.
4: En este caso tenemos por inundaciones y por deslizamiento. No te olvides que hablando de nuestro territorio, de la provincia de Los Ríos y exclusivamente Quevedo, tenemos varias laderas que están lindando con lo que es el cantón Quevedo. Entonces, uh-huh, hay que también tomar medidas en cuestiones de movimiento de suelo. Así es, mi querido Yuli.
0: Gracias, Wilson Pérez.
2: Apreciado amigo, un abrazo Wilson, grande muchas para gracias. Ti, Wilson,
0: gracias. Miren, y aquí ayer hablamos, porque nos enviaron fotografías, videos de la obra que, bueno, no se la ha continuado, ahí donde es la séptima octava. ¿Novena?
1: Séptima.
0: Al fondo, ¿no? La ladera, esa, por el gallinero, esa, la cancha esa famosa del gallinero.
2: Al lado del Food Garden.
0: Esa obra de ahí está detenida. Y créanme que ayer, bueno, cabreado y todo, como yo siempre me cabreo por la nada. Me olvidé de esta otra pregunta que iba a hacer. ¿Se recuerdan ustedes que terminando el puente de Velasco Ibarra, al lado derecho,
2: sí,
0: esa zona de ahí también estaban
2: Bella
0: haciendo
2: Vista,
0: un trabajo de Bella Vista?
2: En la Bella Vista.
0: ¿Terminaron ese trabajo? Buena pregunta la mía, diga.
2: Bueno, estaban haciendo un muro de contención.
0: ¿Se acuerdan?
1: Sí.
0: Claro, ¿se acuerdan? ¿Eso lo terminaron o no?
2: No, es a lo que cae la Bella Vista, ahí hicieron una tipo como villa.
0: Exacto.
2: Un muro de material.
0: Ese, claro, ese.
1: Esa no la tengo en mi...
2: Sí.
0: Ese de ahí. ¿Lo ahí terminaron? Está. No lo terminaron, no sé, pregunto por ignorancia, ojo.
2: No sabemos si era solo el muro, yo creo que sí llegó hasta el inicio del puente.
0: Hasta el inicio del puente, sí. Hasta ahí llegó. Y ese era el trabajo seguramente, uh-huh, nada más. ¿Por qué digo esto? Por lo que dice justamente Wilson.
2: Es por contención.
0: Señores, exacto. Acá tenemos algunas laderas.
1: Aquí.
0: Algunas laderas en ese sector, lo que termina el puente.
2: Es todo el... A ver, desde donde baja, ¿cómo le explico?
1: Todo el
2: tiro se ubica desde el agua potable.
1: Claro.
2: Ya, ahí toda esa parte.
1: Por la parte del
2: por ahí
1: río.
2: Baja. Ajá.
0: Claro.
2: Por ahí
1: sí,
2: baja.
1: Sí. Ya. A esa
2: ahí,
1: obra me
2: todo,
1: refería. Sí,
2: todo
1: sí.
2: Ese margen que abarca el tema,
0: claro,
2: de la Bella
0: esa
2: Vista.
0: Obra
2: hasta
0: se
2: el
0: terminó.
2: Puente Velasco
1: Ibarra. Pensé que me decía otra que había acá por el puente. No. Esta de aquí es toda la ladera.
0: Sí,
2: toda
0: esa,
2: la ladera
0: esa,
2: de la
0: esa.
2: Bella Vista.
1: Claro,
2: ajá,
1: que le estaban colocando esta piedra enmayada.
2: Hicieron un muro de contención, pero no. Fue enmayada. Porque yo vi que hicieron fue una tipo como ruta y una vía.
1: Ajá, sí. Pero un muro. Pero es que la ruta la estaban abriendo para poder trabajar.
0: Para poder trabajar. Okay.
1: Claro, iban
0: entonces,
1: trabajando.
0: Eso sí se terminó, sí, pregunto, sí. ¿Se terminó?
1: No se iba a entregar.
0: Ayer
1: no
0: me acordé cuando este tema, me acordé, yo y Wilson me hace acuerdo de otros. Ese de allí, no sé.
1: Pero de pronto Wilson nos confirma, pero esa obra no ha sido entregada.
0: El de acá, señores, está allí y si se viene el fenómeno del niño ahí... Y está la obra abandonada ya. Y otros lugares que hay que tratar de buscarlos de alguna manera para ver si es factible poder colaborar con ese con esa situación. Entonces, eso está por verse todavía. Eso está por verse y hay otros lugares que también hay que buscarlos en forma definitiva para que se pueda acomodar a lo que se viene más adelante. Y ojalá Dios quiera no sea tan fuerte como todo el mundo
1: cree. Esta es la obra de protección de taludes.
0: Ese es el nombre.
1: Sí, para no confundirnos.
2: ¿Qué
1: nomás
2: incluye? ¿Qué tiene la información ahí?
0: Dice, eso es para nosotros los vagos, ese sector lo conocíamos como La Peña. Allí nos íbamos a bañar, nos subíamos a la Taravita y desde allí nos tirábamos a el río en Bella Vista. Sí, había una Taravita, claro.
2: Sí, sí.
0: O sea, de un lado para otro ahí inclusive, en eso de allá. Bueno, eso de ahí no sé si se habrá terminado, no lo sé.
2: No, no digo que no.
1: No se ha dado a conocer la entrega. Exacto. Porque lo que sí recuerdo es que incluso se la trató en sesión de consejo porque había sido suspendida en varias ocasiones.
0: Claro, exacto, sí, sí, eso sí recuerdo.
1: Se había postergado la fecha
0: que debieron haber terminado esa obra. Pero yo no sé, reitero, si se terminó o no se terminó.
1: De allá para acá ya
0: no,
1: se ha terminado.
0: No sé. Pero igual se ratifica lo que ayer dijo un oyente, lamentablemente la otra obra está paralizada.
2: Paralizada
0: hasta ahora. Pero vea,
1: decía todo, estamos de acuerdo que está paralizada.
0: Pero tenemos el tiempo necesario, miren.
2: Ese es el cerro de no es Los Álamos.
0: No,
2: Álamos está acá.
0: Ese es otro lado.
2: Deslizamiento.
0: Ese es otro lado que también debería ser tocado para ver qué pasa. Miren, hay el tiempo necesario, no nos desesperemos, estamos 21, estamos exactamente a 98 días de las elecciones. 98 días, hay tiempo. El piqui puede tener buen éxito antes de que termine la campaña electoral. Yo ratifico lo que dije hace tiempo. Esto es cálculo. Me ratifico en aquello. Perdón si estoy y sigo pensando mal, pero termina siendo para mí cálculo. Lo vamos a terminar porque tenemos 90 días para hacerlo hasta que termine la campaña. ¿Estamos de acuerdo? ¿No están de acuerdo? Bueno, el tiempo sabrá si tengo la razón o no. Pero hay algunas obras acá comenzadas que me dan a pensar que eso es un cálculo político hecho como a propósito para poderlo culminar cuando estamos listos ya para terminar una campaña electoral. Perdón, si es que estoy equivocado. Pero esa es mi percepción, esa es la percepción que tengo de ese tema.
4: Ya, esa obra del enroscado, de las piedras bolas que se puso en lo que es el sector de la Bella Vista, es a manera de prevención de la base de la ladera.
2: Ajá.
4: Ese enroscado de piedra bola que se puso ahí, eso está culminado.
0: Bacán.
4: Entonces, creo que fueron 600 metros lineales que se puso piedra, pero hasta donde yo conozco, hasta donde sé, eso está terminado, porque era solamente protección la parte de abajo de lo que es la ladera. La Bella Vista, para que el río no pegue a todo lo que es la ladera de la Bella Vista. Porque no nos olvidemos que es rocoso, arenoso y arcilloso. Entonces eso da una protección para que el agua en temporada de invierno no pegue.
0: No, y créeme que como oyente te queremos agradecer, mi querido Wilson.
2: Gracias.
0: Estás permanente ahí, nos das la información que lamentablemente llega por otro lado. Ya la obra es terminada, ha sido terminada por lo menos,
1: ¿no?
0: ¿Verdad? De acuerdo a lo que dice Wilson Pérez. Sería muy bueno en los próximos días, de pronto una entrevista con el señor Wilson Pérez. Es un tema muy importante, sí, muy importante. Lo que pasa es que yo no sé si Wilson sea la voz oficial en el tema de riesgos. No sé.
2: Pero bueno, gracias por darnos los datos.
0: Oiga, me dicen y me envían un video que no lo voy ni siquiera a poner acá. En estos momentos pelea entre dos alumnas del Colegio Nicolás justo en el semáforo que está en la salida.
2: Oh,
0: qué pena,
2: Dios.
0: De verdad que qué pena. No debería ser así porque no hay razón de que esta vaina sea así, créame.
5: Yuri Peter, buenas tardes.
0: Buenas tardes.
5: Ingeniero Indira, la Catita, un gusto.
2: ¿Qué tal?
5: Aquí ya que están hablando de laderas, aquí en lo que es la séptima y Marco Quintana,
0: ahí está,
5: está una obra pendiente que hace 8 días o 10 días quedó, como quien dice, paralizada o abandonada.
2: Sí, sí. Es la que hablábamos, ¿no?
5: No sabemos por qué, quizás no habrá material o no sé cuál será el problema.
0: De pronto.
5: Pero hace como 10 o 15 días vi un video, 8 días, vi un video donde el alcalde estaba haciéndolo aquí, diciendo que esta obra vale 105 mil y que en 3 semanas, máximo 1 mes, 4 semanas, ya está la obra terminada.
0: Ay, che.
5: Pero ahora hay que descontar los 10, 8 días que no han trabajado. Entonces ya no serían 3 ni 4 semanas, sino serían 5 o 6 semanas que tendría que estar esta obra. Así es que vienen a trabajar el día lunes, claro. Pero bueno, así estamos. ¿Sabe algo usted sobre esta obra aquí de la Marco Quintana, séptima de la cancha del Gallinero? Está ahí botada. En estos días que llovió se hizo como un pequeño canal de lodo ahí, porque viene
0: claro, y se llueve fuerte, ¿no? Lo ay, lo veré
5: el trabajo que han hecho, ¿no?
0: Oiga,
5: ¿sabe algo? Sí, comuníquenos.
0: No, Yuri, nada Peter, que ver, no sabemos nada. Vea, si llueve
6: licenciado
0: fuerte, lo veré.
6: Peter,
0: lo
6: veré. Y la licenciada ingeniera Edermira,
0: Edermira.
1: Edermira, ya me dijo.
6: La Loma del Chuez, donde hubo el deslave eso. ¿Qué ha pasado? Porque eso está lo mismo de siempre.
0: ¿Por dónde, oye? ¿Por dónde?
1: La Loma del Chuez.
6: Oiga, y le pregúntele al señor, la Loma del Chuez, donde hubo el deslave eso. ¿Qué ha pasado? Porque eso está lo mismo de siempre.
0: A ver, Wilson, responda a la Loma del Chuez. Yo no sé dónde es eso, la
1: sí,
0: verdad no, que no, ni idea.
1: No la tenemos
0: ni
1: ahí.
0: Ni idea,
2: no
0: de
2: la
0: verdad.
2: La tenemos en el radar.
0: A ver si la tenemos en el radar de allá. Buenas tardes, ahora de la Omar, de la Quintana, es el contratista, es el licenciado Darwin Reina. No creo.
1: Bueno, de la información he tratado de estar de buscar la última información que se ha dado a conocer por parte del municipio, y precisamente son los últimos días de julio. Ajá. Mire, lo que se dio a conocer de que se consolida, así lo dicen, se consolida una obra que protege a las familias quevedeñas. Continúan los trabajos de construcción de los muros de contención mediante gaviones en la calle Ajá. Séptima y Marcos Quintana. Esto de aquí es para estabilizar el talud, proteger la infraestructura del cementerio general y brindar Ajá. mayor seguridad a las viviendas ubicadas en la parte baja del sector. Esto fue
0: pero lo que tú decías, Katy,
1: fue colocada la información
2: Los Álamos
1: en los finales de los días finales de julio.
0: Julio.
1: De julio. Entonces han trabajado unos días más y de ahí ya lo que es agosto.
0: Nada que ver.
6: Fue la bajada del colegio 7 de octubre en la ciudad de La Chuez.
0: Ah, se llama así. A ver, Wilson, dele.
7: Ya, la Loma del Chuez. Eso está por ser atendida. Entonces, nosotros permanentemente estoy limpiando toda la ladera, todo el lindero que pasa por la parte de atrás del colegio 7 de octubre, la unidad educativa 7 de octubre. Entonces, ahí hay que cambiar unos tubos, hacer la ampliación de una mesa, para colocar unos tubos no menos de 2.000, de 2.500, porque eso es un estero que pega fuerte hacia la parte interna del colegio de la Viva Alfaro, ¿no? El Manuel Quintana.
0: Ahí está entonces, ¿no? Esa es la obra de acá, me dicen. Bueno, vamos a la pausa 13:3. Ojo, no es zapada, pero la máquina que estaba trabajando por la Marcos Quintana, dice el mensaje, está guardadita en el UPC de la calle Novena, en voz baja nomás. De pronto ese trabajo continúa pronto. Y estoy contigo. Creo que son cálculos políticos, dice el mensaje. Vamos a la pausa, Inge, Katy, ¿les parece?
1: Al regresar vamos, venimos con la información de la parroquia San Carlos. Parece que hay problemas con respecto a los recursos que generan las fiestas patronales.
0: Ese es buen tema. Préndanse, por favor, la seguimos. Vamos a la pausa, volvemos.
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vino el hijo de un buen oyente de RBT Satelital. Hoy está de cumpleaños. Claro que sí, cumpleaños Emiliano Andrés Palma. Y dice, hoy celebro con todo mi corazón la vida del niño que vino a transformar mi mundo. Llegaste a mi vida no solo para llenarla de una alegría inmensa, sino para ser mi gran maestro, enseñándome día a día el verdadero significado del amor, la paciencia y la felicidad. Verte crecer, descubrir el mundo y convertirte en el niño maravilloso que eres, hoy es el regalo más bonito que la vida me ha dado. Nunca olvides lo mucho que te amo, lo orgulloso que me siento de ti y que siempre en cada paso que des estaré a tu lado para apoyarte y abrazarte. El mensaje de Lenín Palma, el padre de El Dillo, que cumple 11 años, de Emiliano Andrés, que hoy está de cumpleaños.

0: Bueno, felicidades al cumpleañero del día de hoy. Felicidades, que tenga un día especial, espectacular, que lo pueda disfrutar de la mejor manera. 13:09. Vamos al tema de San Carlos.
1: 13:09. Ñañito lindo, póngame el video.
0: ¿Ya te acuerdas de eso? No me hagas amargar, déjame en paz. Nada, nada, está abierto, nada.
1: Ponga el video. Ñañito lindo, ponga el video.
0: Señoras y señores, Carlos Villamar, el popular.
1: Ese es mi hijito lindo.
0: Pipo, mi hijito lindo. Mi hijito lindo. Hizo la nota hoy con el presidente del GAT parroquial de San Carlos, don Pedro Maldonado. Un poquito molesto.
1: Ay,
0: de verdad, un poquito molesto.
1: Escuchemos, vamos a escucharlo, vamos a escucharlo.
0: Escuchemos la nota y luego comentamos.
2: Pequeño pero muy comunicativo, varias personas en calles principales se preguntan sobre el tema de las fiestas patronales. Se dice que va a haber intervención del municipio, que las va a organizar el municipio, ay, que las va a organizar la junta parroquial, que no van a haber fiestas patronales. Otros dicen que Pedro Maldonado sí va a mantener las fiestas patronales. Entonces, queremos escucharlo ya de su boca, presidente.
3: Bueno, las fiestas patronales sí se van a dar. No vamos a suspender. Tenemos inconveniente con el municipio. No quería dar a conocer, pero ya que
0: ay,
3: varios moradores ya me preguntaron también a mí, pero yo siempre he mantenido que me he reído, no he querido dar ninguna versión de nada, pero ahora me lo pregunta usted si voy a dar. Sí. Que supuestamente el municipio del Cantón Quevedo, presidido por el señor Alexis Matute y los 9 concejales, han creado una nueva ordenanza de vía pública, precisamente por las fiestas patronales de San Carlos. Qué pena, qué lástima, ¿no? Que todos los recursos que se recauden por las fiestas patronales del comercio que vienen de diferentes sectores de la provincia de Los Ríos tengan que llegar a las arcas de rentas municipales. Y que nosotros, como acá porque nos encarguemos ahí sí ya de la fiesta, organizarla sin recursos. Qué mentalidad, qué pensamiento que tienen, ¿no? De que nosotros tenemos que invertir en la fiesta y ellos se aprovechan de la recaudación.
0: Coach.
3: Es una lástima. Me hubiese gustado que esa ordenanza la habían aplicado desde el inicio de la administración. Que un concejal está pidiendo que especifiquemos en qué invertimos, cómo invertimos y por qué estamos haciendo la recaudación que debe ir a renta. Un concejal urbano del Cantón Quevedo. Y meses atrás también hubieron otros concejales que pedían también eso. Yo les pregunto a los concejales, ¿y por qué no rinden ellos cuenta de las fiestas patronales de San Camilo de este año y todos los otros años atrás? En las anteriores administraciones hubo también uno que estuvo al frente de la comisión de fiestas. ¿Por qué no ha rendido cuenta? ¿Por qué este año se acuerdan de venirlo a pedir? Ni siquiera tener cerebro, discúlpeme querido pueblo de San Carlos, no tener cerebro, que no piensan que está en reelección. 2 están en reelección, 3, 4, no sé cuántos. Claro que no es aquí de la parroquia, porque unos son de Quevedo, pero ni siquiera tienen pensamiento de pensar en eso, ¿no? 2 están para la alcaldía. Querido pueblo de San Carlos, Pedro Maldonado jamás se lo va a permitir, porque he sido tan claro con los mismos del municipio aquí en oficina de presidente, con los vocales que hemos estado reunidos, que prefiero hacer la devolución del dinero
0: ay,
3: que antes darle y llenarle los bolsillos al municipio de Quevedo. Jamás se los voy a permitir. Nuestros recursos de la parroquia San Carlos son de acá de San Carlos y aquí se quedan. Yo no voy a trabajar para el municipio de Quevedo porque nosotros no somos trabajadores. Y recordarle que la Constitución de la República, en el artículo 238, dice muy claro que los gobiernos parroquiales rurales tienen sus propias autonomías, tienen derecho a las fiestas patronales. También tenemos la ley de hecho que por fiestas patronales o fiestas cívicas
0: cabreado,
3: tenemos el deber y la obligación de hacer uso de la vía pública. No estamos esperanzados al municipio. O sea que nosotros tenemos que pedirle permiso al municipio. Y en vez de crear estas ordenanzas, ¿por qué no se preocupan de trabajar por la parroquia San Carlos? Todos los años nos tienen aquí engañando con las mesas temáticas del dinero, de los comerciantes, y no organizo la fiesta. Y tengo anticipo a todos, porque ya la fiesta está organizada el 100%. El 100% está organizada. No importa, pero yo no le voy a dar gusto a que vengan a llenarse los bolsillos ciertas personas. Discúlpeme, querido pueblo, de sacarlo de la expresión, pero ustedes como pueblo también tienen derecho a disfrutar, a festejar las fiestas patronales como lo hemos hecho todos los años. Y hoy, este año no va a ser excepción. Todo está organizado. Estoy en espera que el día lunes llegarán los señores comerciantes, amanecen el día martes. Aquí vamos a ver qué pasa el día martes. No estoy amenazando a nadie, solo estoy dando a conocer lo que se va a dar. porque el pueblo tal vez tendrá otra versión de otras personas. Pero nosotros somos aquí las autoridades y por fiestas patronales lo vamos a hacer. Y recordarle a estos señores del municipio que no piensan que aquí se hace millonada. En San Camilo se hace millonada.
0: ¡Uy!

0: Básicamente era analizando el marco normativo para las fiestas de las parroquias.
1: Pero no está todavía.
0: Pero fue aprobado en primera instancia.
1: Ah, no está todavía.
0: En primera instancia, allí se hicieron algunas recomendaciones, se hicieron algunas observaciones y se dijo que se debería evaluar en las siguientes reuniones antes de ser aprobado en una segunda instancia. Pero a mí lo que me llama la atención es que
2: ya la quieren ejecutar.
0: El presidente diga que se está tomando como referencia esa ordenanza, si todavía no ha sido aprobada.
1: Con eso de pronto no. Le llegaron allá, pues diciendo claro. Que ya estaba aprobada.
2: Quizás lo quisieron sorprender al presidente.
0: Lo quieren sorprender
2: por ese medio.
1: Señoras y señores, Quevedo, en la vacuna ella... sigue, no ve qué capítulo es.
2: ¿Ellas rindieron cuentas de las fiestas de San Camilo?
0: No se ha dado a conocer por parte del municipio ningún informe con respecto a las fiestas de San Camilo, las fiestas patronales de San Camilo, y precisamente, mire, esa falta de información hace que la gente se sienta incómoda,
1: claro,
0: ¿no? Y en
1: claro.
0: Este sentido, el mismo presidente de la parroquia San Carlos dice, ¿y ustedes ya entregaron el informe de San Camilo?
2: Y dice hasta de los años anteriores.
1: Dice los años anteriores, y una más, dice, acá es poco lo que se recauda, allá sí son miles de miles, lo dice el propio Pedrito Maldonado. Así que, bueno, vamos a continuar con esta situación.
0: Pero sí me queda a mí la duda, ¿por qué razón se le ha manifestado a él que la ordenanza, que la reforma, si eso todavía no está aprobado?
1: Bueno, atento a eso, por favor.
2: Pero está muy bien de que el presidente defienda los recursos
1: claro,
2: de su parroquia.
1: Pues. Oiga,
2: está
1: pero
2: muy
1: si
2: bien.
1: Él está diciendo
2: ojalá
1: claramente.
2: Esa firmeza también tengan los representantes
1: resto,
2: de San Camilo.
1: Todos los
2: que hacen las fiestas de las parroquias. Por ejemplo, ayer creo que fue allá en el Divino Niño.
1: Ajá.
2: También hubo fiestas, hubo comerciantes, no sé si a ellos les cobran, ¿no? Porque habían bastantes comerciantes ambulantes
1: pero
2: y todas estas fiestas.
1: ¿Quiénes organizaban eso?
2: ¿Quiénes organizaban?
1: ¿Verdad?
2: Exacto.
1: Va
2: pero
1: por
2: está
1: ahí,
2: bien,
1: ¿no?
2: Defiendan los recursos de
1: sí,
2: sus parroquias.
1: Sí, señora, ahí tienen que hacerlo. Todos los directivos de las parroquias defiendan sus intereses, pero todos, no porque a ti te digo. Van a la Carmita y te ponen un adoquín ahí, ya está feliz.
0: Vea,
1: está
0: cierto, confiesa. Tenemos imágenes de la Carmita.
1: Un ratito,
0: ¿no?
1: Vamos a un cumpleaños de un hermano de un amigo, Inge.
0: Ya, vamos, y de ahí vamos con Carmita porque estamos con el tiempo encima.
3: Felicidades, felicidades en este día.
1: El cumpleañero es Alexander Salvatierra Moreira.
3: Toda la vida.
1: Hermano del ingeniero Carlos Salvatierra, ¿verdad? Él ha escrito y dice, gracias por estar siempre a mi lado y por darme tu apoyo constante. Deseo que este nuevo año de vida te devuelva el doble de la alegría y bondad que siempre, con tanto cariño, nos das, querido hermano, vea.
2: ¡Caramba!
1: ¡El cumpleañero! La felicitación para Alexander Salvatierra Moreira, que está cumpliendo el mejor de sus días. Muchísimas felicitaciones. Ya el cake de chocolate ya sería para el lunes, ¿no? Lo esperamos con mucho gusto, no hay problema.
0: Bueno, yo me imagino que el ingeniero Carlos Salvatierra nos va a compartir un poquito de la torta.
1: Claro,
0: de la tortita y chocolate queremos.
2: Yo sí. Saludos para Juan Guayas, para María Suárez, para Agustín Giraldo.
0: Déjeme terminarla aquí. Entonces, para despedirlo al cumpleañero del día de hoy. Felicidades de parte de la familia Salvatierra Moreira.
1: Exacto. El cumpleañero es Alexander Salvatierra Moreira. ¡Felicidades!
3: Aprovechando la ocasión.
1: Bueno, a ver, seguimos acá. No hay rendición de cuentas porque veo que salió en contra. Han salido en compra.
0: ¿Será? No creo.
1: Dice el mensaje, pues.
0: No creo la cantidad de comerciantes que se apostaron en a principales calles de la parroquia.
1: No alcanzaron a recuperar lo invertido. Salieron perdiendo este año, dice, igual que el año pasado. Ahí sí.
0: Bueno, el año pasado sí recaudaron menos de lo que se ha dado en los años anteriores. Y ojalá este año no siga disminuyendo, porque los comerciantes siguen aumentando, pero las cuentas como que no cuadran ahí.
1: Bueno,
0: a ver, que nos fuimos a la Carmita.
1: Informe, Katy, estamos en la Carmita en este momento.
2: A ver, a la Carmita. Yo les había prometido fotografías a ustedes de lo que precisamente habíamos mencionado.
1: Bienvenidos, ¿qué dice ahí?
2: Bienvenidos a Carmita.
1: Perfecto.
2: Pero es la Carmita el nombre, ok.
1: Es la Carmita.
2: Sí, ahí está el inicio del adoquinado. Retrocédale, Yurino Samalito.
1: Vamos a retrocederle, ajá. Perfecto.
2: Ahí está el adoquinado y eran las aceras que yo les hacía recordatorio a ustedes, ¿no?
1: Ajá.
2: Esta acera de la calle principal no se encuentra. Esta de la calle, creo que esta es la A. Esta es la calle A.
0: Párela ahí un ratito.
2: Póngale pausa ahí. Esta es la calle A, que es precisamente en donde se ingresa por donde pasa la línea 1.
1: Ajá.
2: Ya. Ajá, como quien va al club de tropas, este es el ingreso hacia la Carmita. La

0: Lagrimita está al fondo. Esto ya, esto es la San Jorge, pero esta es la calle que ha quedado, mire, 3 cuadras exactamente sin adoquinar.
1: Ah, esto es lo que usted hablaba.
0: Es de la San Jorge.
2: Pero sí, es una calle larga.
0: Es una calle larga que pasa San Jorge y pasa la Carmita.
2: Le hago una pregunta. Tiene 3 cuadras ahí que
0: tres
2: no
0: cuadras
2: fue...
0: que no fueron consideradas, pese a que tienen ya sus aceras y sus bordillos.
1: Claro.
0: Porque sí lo tienen. Sí, ahí tienen, lo único, ¿no?, que hacía falta era o asfaltado o, bueno, el adoquinado que estaban haciendo el proyecto.
1: Pero seguramente no lo han hecho por eso, porque ya estaban hechas las aceras y las aceras y bordillos ya estaban hechas.
0: Pero ya estaba adelantado el trabajo, como toda la Carmita. En toda la Carmita estaban hechas las aceras y bordillos, menos en la principal, que ya ahorita la vamos a ver.
1: A ver, Katy, a ver.
0: Ajá.
1: En el informe que ellos dan, en la información que envían, dice, hemos realizado aceras, bordillos y adoquinados.
0: No, en una calle...
1: ¿Cómo usted dice que
0: en
1: no?
0: Una calle, en una calle nomás hicieron aceras y bordillos, en una calle corta de una manzana.
1: ¡Ay!
0: Y bordillo hicieron en toda la calle lateral que se encuentra... Esa es la calle E.
2: De más imágenes para la calle como lo que dice Katy.
0: Solo hicieron el bordillo, no hicieron la acera.
1: Dele paso.
0: Esa es la calle E. Ahí está hecho el adoquinado, pero solo hicieron el bordillo.
2: No hicieron
0: la acera.
2: Esto está incompleto.
1: A ver,
0: pero ¿y entonces? Esta es la calle que sale al callejón de Rey TV, que más conocido así, ¿no? No sé cómo se llama el callejón, pero todos lo conocen como el callejón que sale Rey TV.
2: Aquí la inquietud es, ¿estará, o sea, en el contrato está incluido solamente hacerle el bordillo o de pronto está pendiente hacerle también la
0: acera?
2: Pero
0: ya inauguraron.
2: Pero puede ser que la hayan inaugurado y seguir con lo que hace falta, puede ser, ¿no?
0: Puede ser, pero hasta ahora no se ha visto presencia más de personal del municipio.
1: Ya no hay nadie ahí ya.
0: No, ya en el video que te hice, puedo dar referencia de todo lo largo de esta calle, que es la calle E, ya esa calle, todo es al fondo, hasta ahí llegaron, ahí ya venía el callejón,
1: que no fue considerado.
0: Ya, perfecto. Ajá, ahí está el callejón.
1: Este es el callejón.
0: Yo te decía que lo habían cerrado por el tema de seguridad, pero esto es un callejón que sí está considerado en los planes del municipio.
1: Pero no lo hicieron.
0: Ajá. Ahí está, toda esa calle E está de un lado solo el bordillo.
1: Ay, cierto.
0: Solo el bordillo. Ajá. Ahí les traje fotos, incluso se pueden observar. Ya, esta es una acera que hicieron en un bordillo y una acera, mire, en este espacio. Ajá,
1: pero de adoquín mismo.
0: Eso es, sí. O sea, no, pues la calle es de adoquín. De ahí la acera y la bordilla, el cerro y el bordillo es de cemento. Pues.
1: Seguro, a mí me parece que fuera...
0: No, es cemento. Es solo el que está recién hecho.
2: Están fallando los ojos.
1: Bastante, les cuento.
0: Es cemento, ya. Dele paso. Yo le pasé un video. Hasta ahí llegó el adoquín, mire.
1: Perfecto, hasta ahí llegó.
2: Ahí le faltó un pedacito.
0: Ahí le faltó un video que yo le hago ese video. Ya, ahí está, mire. Toda esa calle que es la E, en el lateral, desde ingreso, digamos, el lado izquierdo, todo eso ahí solo hicieron el bordillo. No hay acera ahí.
2: No hay acera, sí.
0: No.
2: Y la verdad es que me queda a mí esa duda que no le van a poner la acera cuando quieren hacer otra obra. El problema es que no le van a retroceder a este sector que le quedó sin hacer las aceras. Por eso a mí sí me queda la duda que de pronto sí le van a hacer.
0: Porque esto parece
2: aunque hayan inaugurado. Sí,
0: esto parece
2: así.
0: Inconcluso.
2: Pareciera más bien que está inconcluso, que hace falta terminar.
1: Dios
2: pero
1: santo.
2: Fíjese usted que está pintado.
0: Está pintado, sí. Está pintado.
2: Si estuviera inconcluso, no debería estar pintado.
0: No, ajá. Pero mire, ahí está. De largo, en toda la calle, la calle E, de la Carmita.
1: Ya sé por qué no le pusieron aquí la acera.
2: ¿Por qué?
1: Por no tumbar, pues, las matas de cacao que están aquí.
0: Ay, Dios mío.
1: Está clarito.
2: No, si más bien debieron hacer una sola, Yuri. Esa obra de ahí se le va a quedar botada.
0: Claro.
2: Esa gente que vive ahí, no le van a solucionar eso ahí de aquí en adelante. Si no se lo dejan ahora terminado, olvídese. Van a necesitar tener padrinos fuertes para poder
1: también
2: terminar.
1: También puede ser que este sea en dos etapas. Esta es la primera etapa y luego ya el próximo mes la segunda
0: ya subsanan
1: etapa.
0: Todo lo pequeñito
1: claro,
0: que quedó.
1: Es que así es que trabajamos con planificación. Planificamos las cosas, las hacemos en etapas.
2: No. Si fuera planificado, Yuri, créame que esto de aquí no estaría así si esto de aquí fuera realmente planificado. ¿Por qué? Si esto de aquí no está concluido, no se debió haber inaugurado, por un lado. Y si esto de aquí ya fue inaugurado porque se ha concluido la obra, no es posible que haya quedado estos sectores que no tienen terminado precisamente su su vereda, pues, ¿no?
1: Dice sí, acá en la 20, ya están trabajando. Donde el amigo que le dejaron encerrado el carro.
0: Ya están trabajando. Ya ves.
1: Ya están trabajando, haciendo aceras, bordillos y adoquinamiento. Supuestamente, total, la 20 de febrero la van a hacer. Dice que la ha manifestado aquello. No me gusta el bochinche, pero me entretiene. ¿Qué pasó con el carro del señor oyente que lo dejaron? Está ahí encerrado.
0: Está encerrado.
1: No pudiste sacar el carro, pana, ¿verdad? Envíanos un mensaje ahí para conocer si lo sacaste o no lo sacaste. Señores, 1325,
2: déjeme verle un ratito ahí en esa imagen que usted estaba pasando.
1: ¿Ya?
2: Ese. Ahí, déjeme verle ahí al final. Ah.
0: Esta es una acera bastante amplia.
1: Si veo, ¿no?
0: Esto es una acera amplia.
1: También sería por eso, porque se da mucho material, pues.
0: Ay, Dios.
1: Y no pueden dejar un hueco, una zanja ahí, pues, no. Esto.
2: Bueno, vamos a ver.
0: Esto es una acera bastante amplia. Pero mire que, fíjense que al frente de esta acera hay una cancha bastante grande. O sea, hubiese sido oportuno, yo decía, con visión. Ya. Incluso ahí se podría poner hasta algún tema de tienda o de kiosco, claro, en esta acera amplia,
1: ¿no?
0: Exacto, así como para reanimar la economía en el sector,
1: sirve,
0: ¿no?
1: Claro que sí, efectivo, hacer ahí, sí, ¿verdad?
0: Y tiene una acera bastante amplia,
1: porque el señor de ahí, el que está ahí, está salido,
0: ¿no? Él está salido, pero eso se puede sacar, porque solamente son planchas de zinc y ese tipo de
1: cosas. Si está viviendo alguien ahí, a la final se le da posesión, ya esto es suyo,
0: pero esa es la acera, la vía pública no se puede invadir.
1: Necesitan 4 años más para terminar la obra de la Carmita, dice el mensaje, nada más.
3: Buenas tardes, ingeniera.
1: Buenas tardes, hermano.
3: Sí, efectivamente.
1: ¿Sacaste el carro?
3: A las 6 de la tarde pude sacar el vehículo.
1: Sí, lo sacó.
3: Hablando con los señores de la pala.
1: De la pala le ayudaron.
3: Y los señores que encargado ahí.
1: Menos mal.
3: Me ayudaron poniendo 4 volquetas de material
1: propio. Para poderlo sacar.
3: Pero igual a lo que salí me quedé preso. Porque no había compacto. Pero ahí con los vecinos y todo, empujando
1: levantaste
3: y todo salió.
2: Vea, pero qué bueno que la ayudaron.
1: Tranquilo, hermano, lo importante
2: ojalá
1: que
2: hayan
1: sacaste
2: aprendido la lección de no dejar encerrado. A ver, le voy a pasar acá un audio.
1: Un audio, a ver, Inge, dele.
4: ¿Qué tal, mi estimada licenciada Luisa González?
1: Ve.
4: Y como siempre, pendiente del noticiero.
1: Luisa.
4: RBT satelital. Puedo pedir un favor, ¿será que puede enviar un saludito acá a mi parroquia, San Luis de Pambil, ya que estamos de festividades? El domingo es el desfile cívico, por ahí, después de ahí, Toro del Pueblo, el lunes Rodeo Montuyo, y así.
2: Ah, caramba, San Luis de Pambil está de fiesta.
4: Es un saludito.
2: Claro que sí, por supuesto.
4: A la RBT satelital.
2: Gracias a los amigos.
0: ¡Felicidades!
2: Sí, de San Luis de Pambil, muchísimas felicidades porque están de fiesta este fin de semana. Así es que a celebrarlo, eso sí, hágalo todo con limitaciones
1: como
2: para que después
1: que
2: no
1: ser
2: se pase. Por allá me dicen que hay fuerte trago, ¿ah? ¿Eh? Así que hágalo con cuidado. Son las 13:28.
0: Vamos a la pausa.
1: Escúcheme. Le envío a un oyente fiel de la radio.
2: Ya.
1: Saludos para Katy Carmita Camacho.
0: Vea, yo sí voy a defender a la Carmita.
1: Yo lo sé, pero ya usted se llama Katy Carmen. ¿Cómo es que es su otro nombre, Katiuska? ¿Su otro nombre cuál es?
0: Mi primer nombre.
1: Sí.
0: Blanca Katiuska.
1: Blanca Katiuska. Para que sepan, cuidado, le van a estar diciendo Carmita.
0: Sí,
1: Blanca Katiuska.
0: Carmita es un sector de la parroquia del Guayacán.
1: A la cual usted pertenece.
0: Sí.
1: Pausa.
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1: Bueno, vamos a continuar. 13 horas con 32 minutos, 13 con 32. Y aquí estamos en RBT satelital. En vivo dicen que no hay nada igual, ¿verdad? Pero bueno, acá estamos. Katy, puedes hablar con todo gusto, no hay problema. Ya que la persona que está encargada de presentar hoy día a los artistas ya prácticamente salió de acá, ¿verdad? Saludos cordiales para doña Gioconda Mala. Con un abrazo para ella, gracias, porque ya no alcancé, les cuento. Saludos para doña Francisco Malagón, que es que envía muy tarde, sabe que los viernes nosotros tenemos acá presentación artística y cuando no tenemos presentación artística tenemos acá emprendedores. Entonces siempre en la tarde, ya señores, ya no podemos enviar mensajes ni cosas por el estilo. Así que mil disculpas por eso, por favor, mil disculpas, no podemos. ¿Qué podemos hacer? A ver, este de aquí, sí.
9: Ese es un trabajo.
0: A ver, ¿qué pasó? No sé. Mucha tecnología para usted.
1: No, pasa que en este teléfono bendito se apaga todo.
9: Ese es un trabajo de campo.
0: Sí.
9: Con la nueva fiscalizadora. Blanca Cachusca Carmita.
1: Eso sí, bien, bien.
0: Oiga,
1: bien.
0: Pero es que ese es el trabajo de fiscalización que deberían ir los concejales cuando se van a las inauguraciones de obra.
1: Claro, claro que sí.
0: Ellos son los fiscalizadores, ellos son los que tienen que estar en las obras y decir, a ver, ¿qué pasó con esto? ¿Qué pasó con lo otro? ¿Qué pasó con esto? ¿Por qué no está esto terminado? ¿Por qué no tiene estos acabados? ¿Por qué no cumplen lo que está en el contrato? Ese es el trabajo de los concejales en la inauguración de obras, ¿no? O previo también pueden asistir, pueden acudir a ver cómo se ha desarrollado el tema de la ejecución de la obra. Y es el trabajo de fiscalización que netamente les corresponde a ellos.
1: Claro, exacto. A ver, Stein, que quiero probar algo. ¿En qué canal estamos con la guitarra? Si la pueden
0: sí,
1: sonar.
0: Sí,
1: si es
0: sí,
1: con
0: sí.
1: Esta,
0: a ver, sí. Ahí suena, la suena, la suena, la suena, la suena, la suena, la suena, la suena, la
1: suena. No tengo sonido. Bajito lo tengo, bajito. Súbale, súbale.
0: Está chillando también.
1: Sí, está chillando, claro.
0: Sí,
1: está
0: sí,
1: chillando, sí,
0: sí, sí,
1: es el 3, sí, sí, sí. Es el 3. No tengo ahí, no lo tengo. Bueno, ahí salimos con esa, ¿no? Aunque le cuento que me interfiere bastante en cuanto a la voz, a lo que le subo a este micrófono, a ese canal.
0: ¿Y si lo bajamos, Yuri, el micrófono? ¿O estás conectado directo?
1: Él va a cantar.
0: No, él no va a cantar.
1: Ah, póngale entonces el micrófono abajo.
0: Sí, para no saturarle el volumen.
1: Sí, que me sature el volumen. Simplemente bájelo, por favor, bájelo, tenga la bondad, bájelo.
0: Bájelo
1: y listo, el resto es mío.
0: Ahí sí.
1: Ahora sí, dele, a ver. Lo escucho.
0: Ahí sí, dele.
1: Claro.
0: Ahí sí, ya sí. Ahí fue.
1: Ahora sí. Ahí sí estoy, mira allá.
0: Ahí sí, usted sí, sí, ella va a cantar.
1: Ahí estamos. Ahora sí, claro. Ahora sí estoy, por favor. Es que prefiero eso allá porque el sonido allá me causa un hon horrible, feo. Pero bueno.
0: ¿Te lo bajo más, Yuri, de pronto?
1: No, ahí está bien.
0: Sí. Ahí está bien.
1: Si quieres, lo bajo un poquito, lo subí un poquito, como usted quiera. Llegó el hombre que acompaña a todo. Ahí llegó. Bueno, 13:35. Vamos a empezar en este momento lo que siempre hacemos cada viernes. Cuénteme, maestro, ¿cómo me le va? Gusto verlo, gusto escucharlo. Muy bien, vamos al tema, señores. Va a ver, las cámaras, ¿cómo están? Ahí no estoy bien, les cuento, ¿eh? Ahí no estoy bien. Katy, dé la bienvenida, por favor, tenga la bondad.
0: Sí, así es. Ya estamos también con los representantes listos, ok. 13:36 en el informativo satelital. Ustedes ya saben que los viernes se enciende la música, se encienden los emprendedores, se encienden nuestros oyentes. El día de hoy tenemos a un gran grupo de acá de la ciudad, al grupo AG Band. Así es, lo dije bien.
10: AG Band.
0: AG Band, así es. Vamos a darle cordial bienvenida a sus integrantes porque ya están aquí también para deleitar con todo ese talento que tienen. No sé cuál es el representante del grupo. Ajá, Armando, ok. ¿Qué tal, Armando? Bienvenido, buenas tardes, gracias por estar con nosotros. Representante del grupo AG Band, bienvenido.
10: Hola, ¿qué tal? Saludos para todos, gracias por el espacio y contentos de volver porque ya estuvimos hace un par de años dando la noticia de este tema. Se ha retrasado un poco, pero ya estamos aquí otra vez cumpliendo la promesa.
0: ¿Cuántos integrantes son en AG Band?
10: Estamos ahorita cuatro que son la base del grupo, okay. Pero aparte en vivo somos seis, a veces siete,
0: ok. También tenemos acá la vocalista, vamos a conocerla, guapísima, que ha venido hoy día también. ¿Tu nombre es?
11: Bueno, muy buenas tardes, soy Adriana Reina.
0: Adriana, yo la había visto en las redes, ¿sabes? La había visto en las redes, sí.
11: Muchas gracias.
0: ¿Qué tal, Adriana? Bienvenida.
11: Bueno, para mí es muy grato estar aquí. Yo soy una de las vocalistas de la agrupación de AG Band, porque también tenemos un nuevo integrante que, bueno, lastimosamente hoy no puede estar presente aquí con nosotros, pero bueno, para nosotros...
0: Pero usted es la voz femenina.
11: Sí, voz femenina, okay. Porque es masculina. Entonces, de todo un poquito, para que haya un poquito de inclusión en el grupo. Y para nosotros, estamos muy contentos de estar aquí una vez más, así que muchísimas gracias de verdad por el espacio.
0: Bueno, y acá también nos acompaña el guitarrista que es, déjale ahí nomás el micrófono, no sé si le pasa el de acá.
12: Los dos, ahí está bien.
0: Ahí está bien.
12: Sí, aquí bajamos con ella nuevamente.
0: Ok, Inge, muchas gracias, ahí está. Él es el guitarrista. Fabricio Briones y Armando Guzmán, Fabricio Briones, ok.
13: Así es. Buenas tardes, muy feliz de estar acá, esperamos que sea de su agrado pues esta nueva música que estamos presentándole a la ciudad y por ende también al país, ¿no? Somos un grupo de que más que nada de amigos que nos apasiona la música, vivimos de ella pues, y esperamos que la gente también disfrute.
0: Ay, qué bueno, todos quevedeños. Sí, claro. Acá es de mi parroquia, ya ni para qué decir, es de las 7 de octubre. Armando, ¿qué tiempo tienen con el grupo?
10: Ya 4 años. Hemos ido creciendo poco a poco y bueno, gracias a Dios nos está yendo muy bien con el grupo.
0: Ah, qué bueno, qué bonito. Bueno, vamos con algún tema, Yuri, vamos con algún tema y luego venimos ya a conversar más.
1: Ellos mismos,
0: sí. Vamos entonces.
1: Póngale la guitarra abajo, por favor.
0: Póngale
1: tenga
0: el micrófono, así es, y vamos a escucharlos el día de hoy a AG Band con ustedes.
11: Reina del Tex-Mex.
0: Ay, ah.
11: Y eso dice así.

0: gracias.
1: Oiga, qué lindo tema, ¿no? Qué linda voz también, de verdad. Yo la había visto en las redes, pero no la había escuchado cantar en vivo. De verdad que Quevedo tiene mucho, pero mucho talento y hoy lo estamos corroborando precisamente cuando tenemos a AG Van aquí en RBT Satelital, precisamente un viernes deleitándonos con la gran música. Bueno, entendemos de que siempre las agrupaciones musicales tienen esa primicia de decirnos, ay, tenemos este tema, nos encontramos en esa instancia de la agrupación, creando nuevos temas, creando videos, creando pues todo este crecimiento artístico que desarrollan las agrupaciones musicales. ¿En qué se encuentra ahora AG Van? ¿Con qué nos van a sorprender?
2: Claro, bueno, ahorita estamos con el lanzamiento de nuestro tema inédito.
1: Ah, ya.
2: Una canción que es una fusión de varios ritmos, varios géneros, que implica flamenco, un poco de cumbia, un poco de reggaetón también. Ya la escucharán, esperemos que les guste. Y estamos en eso.
1: ¿Todavía no han hecho el lanzamiento?
2: Sí, ya se lanzó el domingo pasado.
1: Ah, ya. Ya,
2: pero está la primicia de que estamos aquí en la radio por primera vez hablando sobre el tema.
1: Ah, ya, qué bueno.
2: Eso, y esperamos que la gente comparta, le guste el tema, lo revisen. Y estamos ahorita ya en lo que es giras de medios. Y también, pero ya tenemos también otro temita
1: otro
2: que
1: proyecto.
2: Se está trabajando ya para pronto también lanzarlo. ¿Sí? En eso estamos ahorita con AG Van.
1: Ah, ya, qué bueno. Atentos.
3: Video oficial, ¿verdad?
1: Ese es.
3: Todos me envían a mí por interno.
1: Vean. Ese es el tema que estábamos
3: yo
1: hablando.
3: Yo les plagio todo rapidito.
1: ¿Cómo se llama?
0: Bye, bye, bye.
1: Bye, bye.
3: Yo les plagio todo rapidito, creo.
1: Tres bye.

0: La verdad que está muy bonita la producción, sí. Me encanta. El video está lindo. Es Quevedo entero el video, ¿no? Sí, ¿verdad?
1: No, no, no lo tenemos.
0: Ahora,
1: acá.
0: Ahora, tranquila, usted. Ay, tranquila. Ya, oiga, acá me envían todo. Usted no se desespere, usted tranquila, tranquilita.
1: Yo decía, ¿por qué no lo veo?
0: Tranquila, sea tranquila.
1: Causa bastante expectativa. Una excelente producción, los felicito.
2: Muchas gracias.
1: Bastante pegajoso.
0: Oye, ¿sabes usted el video? Te cuento. ¿Tú lo vieras? Sí, en serio.
1: ¿Para que me sacas pica de rato?
0: Hace rato. ¿A qué van? ¿Cuántos integrantes son?
2: Somos cuatro. Cuatro la base de grupo, pero en vivo, depende del show.
1: A veces tienen invitados.
2: 6-7 músicos en vivo, más o menos.
1: Qué bien, vea. Voces masculina y femenina.
2: Guitarra y batería.
0: Batería, ya. ¿Y otros instrumentos? Cuando bajo, ustedes ponen más instrumentos, ¿quiénes más están?
2: Entra el pianista, entra el bajista y a veces percusión u otro coro también.
0: Eso también va a depender de cuánto es el cobro por el show.
2: Exacto, ¿verdad? Depende del show también, más o menos.
0: Claro, exacto. Va a depender de aquello, ¿no?
1: Saludos a Wellington Suárez. Ha estado grabando acá un extracto que me pasa de la entrevista. Y bueno, también muy contentos los oyentes con Ajeban, que el día de hoy nos está acompañando.
0: Oiga, a propósito de Wellington Suárez, su hermano Willy Suárez recién sale de una intervención quirúrgica, así que un abrazo grande de solidaridad para él. Ya. Estaban haciendo una gran cruzada artística justamente sobre ese tema. Así que un abrazo grande para Willy Suárez, que está salió bien de la operación y está ya en plena recuperación. Un artista nuestro también que ha estado allí. Vamos a la pausa, ¿les parece?
3: Sí, regresar con el video.
0: Claro, y regresamos con el video. Vamos y regresamos con el video. Señores, en viernes de fin de semana, por supuesto, aquí en RBT Satelital. Vamos a ir a la pausa, 13 horas con 46 minutos. Vamos a la pausa y retornamos, por supuesto, con más aquí en el informativo satelital.
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0: A ver, dale, Katy, dale, ¿qué pasó?
1: Ajá. A ver, ¿qué les pasó? Acá seguimos con Ajay Bang. Estuvimos escuchando un extracto de la canción inédita que tiene esta gran agrupación de la ciudad de Quevedo. Encantadísimos nosotros con Bye. Así es, ¿verdad?
2: Sí, claro.
1: yo no les dije que era pegajoso y muy bonito, de verdad, el tema. Felicitarlos a ustedes. En este tema inédito solamente está la voz femenina, ¿cierto?
3: Sí.
1: Ajá. ¿Atienden de pronto alguna proyección con la voz masculina que me decían ustedes que se ha sumado a la agrupación?
3: Exacto, es que a eso vamos. El cantante masculino tiene apenas poco tiempo con nosotros.
1: Ah, ya, entonces, él es nuevo,
3: él es nuevo, queríamos presentarlo, pero lastimosamente no pudo.
1: No pudo, ok.
3: Ya, entonces, se está trabajando en una idea y en una canción que sea como que la contestación de esta canción.
1: Porque
3: él sale también como actor principal, entonces es que la mujer habla sobre lo que él hizo.
1: Ajá.
3: O sea, la contestación va a ser lo que él dice.
1: Eso es un adelanto.
3: Exacto,
1: ya, claro.
2: Esta es mi versión.
1: Para escuchar los dos lados.
3: Claro.
1: Qué bueno.
3: Sí, entonces en eso estamos trabajando. Bueno, podemos hablar también sobre la producción.
1: Ajá.
3: La producción la hizo Yair Miranda, se hizo en el estudio.
1: Razón, pues tremendo tema, Yair, un excelente.
3: En las producciones con Yair, que él es nuestro productor. El video lo hizo Alexis Ibarra con su empresa que se llama Totem.
1: Ok.
3: Y ahí, gracias, queremos también agradecer a todas las personas que nos ayudaron, a los auspiciantes.
1: Las imágenes del video, todas fueron escenario Quevedo.
3: Sí, exacto.
1: Sí, todo Quevedo, no hubo afuera.
3: No, todo fue aquí Quevedo.
1: ¿Qué lugares nomás consideraron?
3: Estuvo La Cuadra, estuvo también el Parque Lineal en San Camilo.
1: Ok.
3: Estuvo un resto bar que nos apoyó.
1: ¿De Habitat, no?
3: No, Tonight.
1: Tonight. ¿Dónde queda esto?
3: Ahí, en la ruta del río también.
1: En la ruta del río también. Ya, ok. Ya. ¿Ustedes también han tenido presentaciones en The Habitat? Porque aquí dicen que los han visto ya. Tenemos mensajes de nuestros oyentes, son sapísimos. Dice acá John González, saludos a Jevan Armando, le envía muchos saludos. JC Fajardo dice, felicidades a Jevan, buena vibra, buena música. JC, un abrazo, gracias por estar con nosotros. Agustín Giraldo dice, muy buen grupo, tuve el gusto de verlos en The Habitat. Ahí estuvieron viéndolos, vea.
3: Sí, gracias a todas las personas que nos siguen, nos ven y acuden con los eventos que hemos tenido. También gracias a JC Fajardo, él es una parte de nuestro manager.
1: JC.
3: Ayudarnos y todo.
1: Excelente voz de Adriana, dice JC Fajardo. Alba Laborde también, ella también es una muy buena cantante, estuvo ya aquí en este espacio. Dice, me encanta la canción, saludos y éxitos para mis amigos. Bella Pamelita, muy lindos temas, felicidades y éxitos. Mensajes en Facebook que están.
3: Sí, y también queremos saludar a Carlos Murillo, nuestro jefe de logística.
1: El Zuco. Saludos al Zuco.
3: Steven Sala, que es nuestro técnico de sonido. Y a todos los colaboradores, a todas las personas que hicieron posible. También un saludo a una persona que nos está viendo, a Carlos Erazo.
1: Ya.
3: Un gran amigo de nosotros también. Y a todas las personas que nos ven.
1: Que los han apoyado también, ¿no? Qué lindo, de verdad.
2: Vamos a escuchar una partecita en vivo.
1: Con video.
2: Con el video que tenemos aquí en este momento, si le pone un poco más de
1: volumen.
2: De volumen para que podamos escuchar. Y quienes nos siguen en las redes sociales van a darse cuenta de las imágenes, precisamente de lo que ustedes estaban hablando, ¿no? ¿Qué es lo que se ha tomado de nuestra ciudad?
1: Ahí está el Parque Lineal.
2: Promociona hermosos, de verdad. Las imágenes están preciosísimas, así es que escuchemos un poco más.
1: Ahí está Alvita, ¿eh?
4: Sí, mi amiga.
1: Gente de aquí de Quevedo.
4: Sí,
1: todos.
4: Claro que sí.
1: Ah, ya.

0: ya pasó. Ahí están todos, ¿no?
1: Sí.
0: Ahí está Jonathan, también.
1: Sí, pero él ya salió del grupo.
0: Ya está del grupo. Ah, ya, ok. Qué bueno, vea.
2: Lindo. Esa combinación de sonidos, qué hermosa. No me la bajes, que yo quiero escucharla. 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
0: Pasaporte ya, chao.
2: 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Hermosa voz de Adriana.

0: Sí. La nueva conquista.
1: Y hay un dato curioso en eso, pero ya lo vamos a decir.
0: Y las amigas ahí acolitando.
2: Ahí llega el ex.
3: El ex. A ver, yo
0: el renegado.
4: El dato curioso, a ver. El dato curioso del de quien piensa mal, que soy yo. Soy recontra mal pensado.
0: Novedad.
4: Esa no es novedad, tú sabes. Dato curioso, ¿nació romance? No, nada que ver. No, estoy preguntando. Y yo soy mal pensado.
3: Es que por eso es el dato curioso.
4: Yo soy mal pensado. Soy recontra mal pensado.
0: Pero que en el video.
1: Que sí, nació romance con él, el actor.
3: No, absolutamente no.
4: ¿Cuál es el dato curioso? A ver.
1: Que el actor es mi hermano. Es mi hermano.
0: Un saludo muy especial
1: para mi hermano Gustavo Reina. Sí, él es el actor, el nuevo.
4: El nuevo, ¿no? Ahora, ¿letra y música de quién?
5: Letra y música, Yair Miranda.
4: Yair Miranda es un crack.
5: Bueno, también por ahí acotamos con algo y también nos ayudó, no sé si lo conocieron un tiempo, el cantante dominicano JCO, que estuvo aquí en Quevedo, también estuvimos tocando con él. Él también acotó con algunas partes de la lírica y todo. Entonces,
4: ¿ya hice yo no estuvo aquí con nosotros?
3: Claro, estuvo con nosotros acá,
4: ya hice yo.
3: El lanzamiento de la canción de En la Ruta del Río, se hizo.
0: Ah, ya, claro, él estuvo aquí con nosotros.
4: Claro, sí estuvo acá también con nosotros.
0: Qué lindo tema, ¿no?
4: Los felicito, de verdad, muy linda ahí, la producción.
5: De ahí participaron en la grabación el tema, en guitarra eléctrica, Carlos Castro Valdivieso. Estuvo Adrián Cerda en el bajo. En guitarra acústica también estuvo Ricardo Villón.
0: Okay.
5: Y bueno, y el resto de músicos ya grabando. Yo grabé la batería, Armando Guzmán, la voz de Adriana Reina. Entonces, bueno, se hizo un...
0: Qué buena producción, oye. Qué bueno.
4: De verdad que sí.
0: Bonito. No me asombro porque de las manos de Yair siempre sale algo increíble.
3: A ver, pero yo quería contar precisamente en esa parte, Katy, porque se nota una producción muy buena.
0: Impecable.
3: ¿Cómo lo hicieron? O sea, ¿cómo lo lograron? ¿A qué se debió fundamentalmente? Y eso sería muy bueno que lo den a conocer para los otros artistas que también quieren llegar a ese nivel, de verdad. ¿Qué producción tan preciosa es una producción para hacer promocional en el ámbito nacional e internacional? Cuenten cómo lo hicieron, ¿no? ¿Cuál es este proceso o camino que hay que cumplirlo?
5: Bueno, primero fue la idea, ¿no? Con Yair nos sentamos a trabajar, a buscar el tema y estuvimos un par de días buscando la letra y todo el ritmo, porque él en una reunión que tuvimos en el estudio, él me enseñó una partecita de un proyecto que él tenía muy anterior, ¿no?
0: Ajá.
5: Y salió el intro.
0: Entonces
5: digo, yo quiero ese intro en la canción, Leo, y que vaya así, una canción fuerte, que sea pegajosa. Y comenzamos a trabajar a poco. Demoró bastante tiempo esta canción en salir, porque se trabajó mucho en todos los detalles, porque ya supuestamente estaba lista, pero le encontramos algo que no nos gustaba o que había que cambiarle, mejorarle. Entonces por eso fuimos demorando y trabajando en esa de ahí. Y bueno, gracias a Dios.
0: Lo bueno toma su tiempo.
5: Exacto.
4: Oficialmente, ¿cuándo salió en YouTube ya la canción?
5: El domingo, este domingo.
4: ¿Salió recién?
5: Sí, recién.
0: Ya está.
4: Pregunto nada más. ¿De pronto van a hacer algún lanzamiento especial? ¿Tienen en mente algo especial? Aparte de la radio, el YouTube y toda la gente que ya lo puede ver.
5: Bueno, hicimos una pequeña cena en The Habitat.
0: Oh,
5: y vimos el video ahí con las personas que estaban
0: ahí. Hicieron el lanzamiento,
5: todas las personas que participamos. Y fue un pequeño lanzamiento nomás íntimo, no tan grande.
4: Claro, eso le iba a decir, un lanzamiento muy íntimo. ¿No creen ustedes que este tipo de producción debería tener algo más grande?
0: Sí, qué lindo.
5: ¿Ah? Ya, este tema...
4: Vamos a aprender a valorar lo nuestro, que nos está haciendo falta eso.
3: Hermoso.
4: En serio, nos está haciendo falta eso.
5: Claro, posiblemente... Todo indica que vamos a estar en las fiestas de Quevedo.
0: Entonces,
5: ahí va a sonar el tema ya en vivo por primera vez.
0: Ya, perfecto, qué bien.
5: Con todos los músicos en vivo.
0: Con todos los músicos, ¿ves?
3: Excelente, increíble. Y cuéntenle a la gente dónde lo pueden ver ahora, porque el video está hermosísimo.
0: Las páginas.
3: Sabe que para compartirlo, sintiendo el orgullo, ¿no? De que es una producción quevedeña y que tenemos ahí hermosas imágenes de Quevedo, ¿dónde lo pueden observar? ¿En qué redes sociales?
1: Bueno, como ahorita hace un ratito tocamos, aprovechando aquí el espacio, un pedacito de Selena, el mix de Selena. También tenemos en la plataforma de YouTube un video dedicado a la reina del Tex-Mex. Ajevan grabó también eso. Y bueno, nos pueden seguir así como Ajevan, así facilito. Y para ver el video de la canción Bye Bye Bye, lo pueden buscar en YouTube, así facilito, Bye Bye Bye, y ya le sale ahí.
5: Ajá, sí, en las plataformas digitales como Spotify y Apple Music todavía no está subido, pero ya creo que en el transcurso de la semana que viene ya están en todas las plataformas y todo.
0: Qué bueno, dice Ángel Van, grandes artistas, dice, le ponen el corazón a cada proyecto, artistas que merecen ser apoyados, saludos a todos. Catherine Sabando, saludos Catherine, acá también estuvo ella con el tema del emprendimiento. ¿Qué escenarios nomás ha estado ya compartiendo a Jevan?
5: Bueno, algunos, muchos escenarios. Hemos estado en la provincia de Los Ríos, hemos estado en Loja.
0: Ah, ya.
5: Hemos estado también en Machala. En muchas partes hemos, gracias a Dios, nos ha ido bien. Y ahorita que estamos con, tenemos un concierto el 26 de septiembre y tenemos el del 7 de octubre. Entonces, eso es lo que está confirmado por ahora. Ya, pero estamos tratando de proyectarnos mucho más. Ya estamos por eso con la gira de medios.
0: Sí.
5: Y tratar de que este video se vaya a HTV y a otras.
0: Qué bueno. Oiga, se vienen las campañas políticas, y muchos optan por hacer shows artísticos. Sería bueno también ahí que se considere esta gran agrupación quevedeña que ha realzado también los lugares turísticos de la ciudad, realzado su nombre, obviamente. ¿A qué números los pueden contratar?
5: Al 0994-234-888 Armando Guzmán, o si no, me pueden escribir en la página de Facebook, TikTok, Instagram, de directamente a Jevan.
0: De Jevan, okay. Mismo me encargo. Ahí los pueden contactar. Ahí está.
4: Voy a pedir algo. Esa canción que suena lindísima, espectacular en el video. ¿Podemos poner algo en vivo en este momento con guitarra?
1: Claro que sí.
4: Vamos,
1: sí.
4: Por favor. Vea que yo soy pedigüeño.
0: Saludos a mi amigo Armando Guzmán, dice, compañero infantino del sexto B firme. Fima, excelente músico y promotor del arte, dice, tiene un hermoso estudio musical, muchos éxitos. Gracias. Carlitos Salvatierra, el ingeniero Carlos Salvatierra.
3: Tiene, estimado, tiene usted un estudio aquí en Quevedo, supongo yo que además de AG Bank, ¿tiene también otros artistas a quienes apoya con la producción que hacen acá?
5: Claro que sí, hemos trabajado también con algunos artistas, incluso estuvieron aquí en una entrevista presentando sus temas hace tiempo, Scott Cruz Band.
3: ¡Ay, sí!
5: Esos temas, ese álbum fue grabado en AG Studio, en AG Producción.
3: Ah, directamente acá, en el estudio. Mire, usted se la perdía esa de ahí, ¿no?
0: Sí, yo no estaba todavía acá, no estaba de vuelta.
5: El tema de Quevedo, Tierra de Oportunidades, también.
0: También participó ahí, ¿ves?
5: Sale cantando ella.
0: Claro, sí, qué bueno.
5: Entonces, algunos temas, algunas cosas se ha hecho ahí, producciones. Todo de primera calidad.
0: Vamos en vivo con
3: ahora sí, Bye, bye, bye.
4: Vamos al pedido mío. A ver, maestro, dele, suena.
0: Dele. Solo en acústico, ¿no?

0: esto merece, esto merece de verdad, de verdad. Qué increíble. Algo más grande, más amplio, por
1: sí,
0: favor.
1: Claro que sí.
0: Ahora, si van a estar acá en la feria, porque es en la feria, me imagino, que se van a presentar acá en la próxima feria que va a haber, me imagino que es así. Ahí tiene que haber un espectáculo impresionante de ustedes.
2: Claro que sí.
0: Impresionante. Y ojalá Dios quiera la gente pueda acompañar, pueda estar, pueda llegar para poder. Nosotros, como siempre, acá lo decimos a los artistas que llegan. RBT es la casa de ustedes. Todo lo que tengan que hacer y que nosotros podamos ayudar de alguna manera a colaborar con ustedes en producción, nunca duden en decir aquí estamos. O sea, que sean bienvenidos ustedes, todos los artistas nuestros, permanentemente.
2: Claro que sí, muchas gracias.
1: Acá dice Alba Laborde, me encanta la canción, saludos y éxitos, mis amigos. Henry Ramón Fuentes, AG Band, un grupo diferente, éxitos y bendiciones también.
3: Ese es el eslogan de AG
1: Band. Ah, ya, vea.
2: AG Band, un grupo diferente.
3: Y sabe que también es muy importante que la ciudadanía sienta esto de aquí como propio, ¿no? Porque de verdad que por lo menos acá nosotros nos hemos sentido muy satisfechos de escuchar, de ver el video y verlos a ustedes aquí, porque realmente nos hacen sentir, de verdad, sentir un honor muy grande de tener aquí en nuestra ciudad a este talento. Así es que el llamado a toda la ciudadanía a que haga parte también de este grupo. ¿Y cómo puede ser parte? Haciendo lo suyo, escuchándolos, siguiéndolos, contactándolos, porque eso de ahí es lo que le va a dar el impulso para que AG Band siga, pues, ¿no?, más adelante, que siga logrando nuevos proyectos, que siga siendo un ejemplo para todos los artistas de nuestra ciudad y de nuestra zona. De verdad, felicitaciones. Póngale un gran aplauso.
1: ¡Oh, bravo!
3: Yuri, un gran aplauso.
0: Muy bien, 14:08.
1: ¿Nos despedimos
0: ¿Algo
1: con
0: más?
1: Un tema?
0: Claro, si
1: sí,
0: ustedes
1: sí,
0: quieren
1: sí,
0: de una vez
1: sí,
0: otro
1: sí.
0: tema, denle, con gusto. Con mucho
1: ustedes
0: gusto, denle, claro.
1: Vaya. Con ustedes, AG Band.
3: Bueno, con esta cancioncita nos despedimos. Muchísimas gracias a RBT Satelital. Nosotros somos AG Band. Y esto es para toda esa hermosa gente que está viendo

0: Gracias, señores. Bravo, bravísimo para Jeván, que el día de hoy nos ha estado acompañando y se despide, vea, en grande de esta semana de información, de esta semana de talento, de esta semana de noticias.
1: Déjeme pedir algo, porque Yuri hizo un pedido. Ahora yo también quiero. Yo quiero escuchar a Fabricio. La verdad es que me he quedado asombrada porque él estaba haciendo coro, ¿verdad?
0: Claro,
1: estaba haciendo un poco. Cuénteme, a ver, me lo tenían aquí escondidito. Cuénteme.
2: A ver, vamos para que hable Fabricio.
0: A ver, Fabricio. Él habla más con la guitarra, dice.
3: Ok, creo que sí. A veces siento que, como dicen por ahí, la música permite comunicarnos.
1: Sí, definitivamente. Entonces,
3: la verdad es que sí me descubrió.
1: ¿De dónde es Fabricio? A ver.
3: Soy de aquí de Quevedo, pero mis papás son del campo. ¿Ya? Y también de la parte de la sierra.
1: Sí, porque tienes por ahí...
4: Todo de allá.
1: Sí, yo realmente hubiera dicho que me lo trajeron de por otro, de otro lugar.
0: No,
1: sí.
0: Pero es quevedeño, dice. Sí, ¿qué parroquia? ¿Qué parroquia?
3: De la Venus.
0: Venus, parroquia 7 de octubre y...
5: San Camilo.
0: ¡Y lo es! ¡Qué bien!
1: Bravo. Fabricio, ¿qué edad tiene, Fabricio? ¿Qué edad tienes?
3: Tengo 30 años. Y bueno, específicamente tuve la oportunidad de preguntar a mi abuelita dónde nací. Me dice que en ese año era la casa de los periodistas, al frente del Parque Rotario.
4: Parque Rotario.
0: Ajá. Ah, sí.
4: Claro. Claro. Va quevedeño. Qué la verdad bello. Que tiene raíces interandinas. Ajá. ¿Se nota y se ve o no?
3: Sí, sí, no? Sí, claro que sí.
4: ¿Sí o no? Y además que la forma de hablar te da para eso. Buena fluidez. Sí, hablas muy bien. Y eso realmente me alegra.
1: Sí, no se me queda.
4: Por nuestra gente. Porque... Sí, la plena.
1: Por acá una voz preciosa. Sí, sí. Un poquito solita, suave.
0: La voz masculina.
1: Sin acompañamiento de Adriana, a ver algo allí.
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4: No canto mayo.
6: Es que no.

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1: ¡Ay, qué lindo!
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1: ¿Hasta qué?
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1: Si no hay un minuto de mi tiempo. Oye, es que amo esa canción. ¡Qué lindo!
2: Felicitaciones, ¿no? De verdad. Me quedo así, para.
3: Por eso somos Ajeban, un grupo diferente.
1: Qué sí, bueno, qué sí, bueno.
2: Buen eslogan, lo felicito, de verdad. Sí, buen eslogan, lo felicito, de verdad. Lo felicito y bueno, que reiteramos.
1: Tú eres la batería, ¿no? Baterista, no, sí. De baterista.
2: Y reiteramos las puertas abiertas de la radio para cuando ustedes quieran promocionar.
3: Muchas gracias. Cosa. Esperamos estar otra vez aquí pronto.
1: Perfecto. Vengan cuando quieran.
3: Nuevas noticias.
2: Sí, perfecto, con mucho gusto.
1: John González dice, gracias siempre a RBT Satelital 91.5 por este apoyo a nuestros artistas locales. Jocelyn Bolívar dice, saludos a Jeván Quevedeño, dice, saludos 100% Quevedeño.
3: Ella también trabaja con nosotros.
1: Ah, también, vea.
3: Sí, ella la que sale en el video de Selena, Selena,
1: okay.
3: Con el sombrerito característico de ella, ella es nuestra corista.
1: Veas.
3: Que también canta también algunas canciones.
4: ¿Quién es el que hace el actor que sale en el video que se queda ahí botado?
1: El renegado.
3: Él es Diego Cruz, es nuestro vocalista.

0: Ya véngase, véngase, porque de verdad nosotros necesitamos estas personas que nos inspiren este cariño a nuestra ciudad. Así es que muchas gracias a ustedes por estar aquí.
1: ¿Qué les parece si un día hacemos una entrevista a Jeván y Scott Cruz Van?
2: ¡Wow! ¡Sí! ¡Increíble!
1: Mano a mano.
0: Usted nos avisa, hermano.
2: ¿Qué son este?
0: Es que Katy no los conoce.
2: No, los he escuchado.
1: Es una. Ellos trabajan en Ángel Producciones.
2: Ah, o sea, ya. Son como, productores.
1: No, son, es un grupo que grabaron en el estudio de nosotros y todo.
2: Ah,
1: y,
2: ya, ok.
1: Es producido por Ángel.
2: Sí, me encantaría.
1: Por Yair Miranda también. Todos son arreglos de Yair Miranda.
0: Pero unas canciones hermosísimas. Nosotros tuvimos una temporada larguita que lo poníamos todas las semanas porque estábamos enamorados de esas canciones. Vamos a tener que replicarlo nuevamente,
1: sí,
0: Yuri.
1: Perdón, que me destino un poquito, ¿no? Él tiene un álbum que grabó con 9 canciones. Ah. Pero desde la primera a la última va contando la historia.
0: Es la historia, canción tras canción.
2: Oye, esa es creatividad pura.
0: Vamos a empezar nuevamente.
1: ¿Cómo comienza?
0: Ay,
1: ¿cómo la va desarrollando? Cuando ya son novios, después comienzan a pelear y cómo terminan.
0: Así es, toda la historia de
1: una otra. Las 9 canciones es una historia.
0: Ajá, así es que vamos a tener que revivirla porque Katy no estuvo aquí cuando ellos estuvieron presentes.
3: Esta es la tercera de la historia.
2: ¿Dónde se enamoran?
0: Esto es amor cuando ya se declaró ahí, ¿no?
2: Escuchen la calidad,
3: ¿eh? Yo las tengo todas guardadas acá. No, en serio, tengo toda la historia completa porque dice fan. Escuchen esto.
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2: Es el uno.
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1: De grabar la batería de todo ese álbum.
3: Sí. Espectacular. Aquí lo disfruto yo. De verdad.
2: ¡Ay!
3: El hotel de mi bitácora particular. Ustedes no la tienen, chao. No, nos vamos.
2: ¡Nos vamos! ¡Chao, chao!
3: Nos vamos, gracias por haber estado junto a nosotros. Si Dios así lo permite, el día lunes volveremos con más, por supuesto, acá en el informativo satelital. Abrazo para todos, buena tarde, buen provecho, buen fin de semana.
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0: finca, que ya los pollos están pelados, que 30 pollos que ya van a entregar. Mira, ya mismo 3 de la tarde y todavía no entregué esos pollos este viernes.
1: Sí tenemos cangrejo todavía, sí tenemos.
2: Guayando.
3: Me odian, te lo juro.

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0: al mejor programa de las tardes en este...
1: ¡Oh, qué chicha!
2: ¡Genial!
0: En este día viernes...

0: horas, 6.
1: Sí,
0: muy bien, caballero.
1: Sí, señor.
0: Ya, yendo más tranquilo.
1: Ya,
0: sí, tranquilo.
1: Señor.
0: Ay, está emocionado porque hoy es viernes, nada más, sin comentar el resto. Aquí estaremos con la mejor chicha.
2: Pues, una hora, papi.
0: Ay, está chica, Dios. Ayer se fue de vacaciones, se fue con el DJ Jim. Ay, ha retornado.
3: Descansa, papito lindo.
0: Bastardo, descansa, por favor.
4: DJ Bastardo.
0: 16 horas
5: con... El duro de la picosa.
0: ¿Perdón?
5: El duro de la picosa.
0: Ay, ayer estaba regalona la picosa. El señor DJ James le manda saludos a la picosa y ella se disgustó porque le habían reclamado nuestro amigo Bastardo que por qué le han mandado saludos el señor James junto con Yander Fuentes. Y por ahí apareció también otro panita desde Tosagua.
5: Oh.
0: Solicitada el día de ayer. Bueno, estamos listos. 16 horas con 8 minutos. Aquí estamos a través de la señal de la 91.5. Le estoy dando la hora, pues chicas, se pone a conversar con el señor DJ para
6: hola,
0: que le...
6: guapa.
0: Eso. 16 horas con 8 minutos. Permítame presentar al hombre que trae el gato, perdón, al hombre de las perillas y de las mezclas.
7: DJ James.
0: Y por supuesto, su gran amigo
8: Ramón Espinosa, el correcaminos.
0: Permítame abrir las cortinas.

0: viernes. ¡Gózalo!
1: Valentín Vera, junto a la juvenil de Manaví.
0: Hoy es viernes. Déjame bajarlo un poquito, que ahí me dejo sordo a la gente.

0: 16 horas, 15 minutos, 4 con 15.
1: Hola, papi.
0: Pero, chica, usted se pone a conversar con el señor DJ por gusto y no se entretiene usted.
2: Por la hueva.
0: ¿Cómo? ¡Ay! Claro, si fuera la picosa y tuvieran 2x2, no, no hay ningún problema. 16 horas con 15 minutos, 4 con 15. ¿Cómo que no? Serio.
3: ¡No!
0: Por acá dice, hola, corre,

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1: 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A usted es el guardaespalda de Jinx. ¿Y quién más? Es el manager de Bastardo. Ya, está bien. No, ya no digo nada, tranquilo, no se moleste, no se enoje. Hoy es viernes, tiene que estar súper chévere. Felicidades, acá en pleno. ¿Qué dice? Ya, la orden, chévere, mi pana. Eso, ahí sí. Bueno, saludos acá en pleno centro de la ciudad. Ahí está el personal de Jugos Naturales, Rosita. Ahí está Fanuta Amiga Fabiolita. Ahí está Rosita, la mandarina cascaruda García.
2: No, ella no es
1: mandarina. Ahora va a estar. Y lo último, que va a estar en la Olimpiada. Imagínese el personaje que lo toca. ¡Ay! Ahí nomás le dejo. Así que felicidades. También para la bebé que está junto en el 91.5. Saludo al hombre de los ternos. Gracias, mise. Buenas tardes, Correcaminos. Ya llegó la alegría de las tardes. ¡Oh, qué chicha con ustedes! Siempre a la orden. ¡Felicidades! Nuestro amigo Ángel Yucha. Seguimos activados en este día viernes. ¡Hoy es viernes!

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5: Cuatro con treinta y dos minutos. Ahí hay un audio de nuestro amigo Johnny Guevara de San Luis de Panville. Porfi, si no hay molestia, tenga la bondad, me avisa. Por acá hay un mensaje, dice: hola, saludos desde San Juan, de parte de Don Guapo, DJ. Vea, señor Jeans, de Don Guapo, DJ. ¿Cómo están en TikTok, mi pana? Y el DJ en YouTube. Para seguirlo, ¿para cuándo una oportunidad en la radio? Soy animador y de buen carisma, bendiciones. De un DJ Don Guapo, vea usted. No sé cómo estará el señor Jin en TikTok o en YouTube. Por favor, ¿lo quieren seguir?
6: En YouTube no.
5: No.
6: Yo no, tuve no.
5: Tampoco estuvo. No estuvo, ay, mi pana. Así es, no. Digo, nada más.
6: No, en TikTok me pueden encontrar como DJ Jeans.
5: Ya, mi pana, Don Guapum, DJ. Ah,
6: DJ Jeans, ya. Nada más. Ahí escríbanme nomás al interno.
5: Con todo gusto. El corre que vino no está ni yo tampoco estuve ahí, ni en TikTok. Nada de eso. Corre camino, síganme nomás en la página de la RBT 91.5. Nada más. Felicidades. A ver, hay un mensaje por ahí, un audio de nuestro amigo Johnny Guevara desde San Luis de Panville. Escuchemos, por favor.
7: Saludito, mi pana, corre camino. Saludos
5: para ti, Johnny.
7: Bendiciones a los dos ahí.
5: Gracias.
7: Excelente programación. No me reporto.
5: ¿Por qué?
7: Así.
5: ¿Que le quiten el celular?
7: Seguido, porque han de decir que arroz con pollo, me han de decir ya.
5: ¿Qué parecen arroz con pollo?
7: Los programas de la radio, estoy ahí ya reportando sintonía. Saludos, mi pana, saludos. Salud. San Viernes.
5: Muchas gracias.
7: San Viernes rocolero, puede ser un poquito, nada, brother.
5: Vamos a ver. Ay, no le digan así a mi pana, por favor, Johnny Guevara. Saludos, chévere. Para la gente chévere acá en la provincia de Manabí, en Sixto Nambayén, está nuestra amiga Lubita Intriago, escuchando la RBT y el programa Oque Chicha. Allá, mi pana, el guapo de San Juan, nos puede encontrar en RBT, en Facebook, en YouTube, en TikTok, en X y en la web. ¿ya? Ah, sí. La página de la radio en la 91.5. Vea usted para que sea súper avanzado tal Correcamino. Tremendo celular que tiene Correcamino.
6: Mucha tecnología.
5: Mucha tecnología. O sea, hasta que me equivoco. Ok. Buenas tardes. Buenas tardes. Saludos acá para la señora Emma Díaz. Ah, caramba, ¿cómo está, señora Emma Díaz? Hoy es viernes.
8: Hola, papi.
5: Ay, esta chica, por Dios, ¿qué le pasa? 16:35. Como que tiene alguna cita, mi amiga.
6: Enamorada,
5: ¿cómo
6: está?
5: Ya me estoy dando cuenta, está enamoradísima ahí.
9: Ya
5: 16
9: ya.
5: Con, no, no, vaya nomás. 16:35. Felicidades. Aquí estamos. Un saludo a la gente chévere acá en el Coliseo Central. En Relojería Tuala. Saludo para nuestro amigo Luchito Tuala, señora Miriam Camacho, Jocelyn Elizabeth. Ayer en la mañana estuve, vea. Vea, lentes nuevos para el señor Correcaminos.
6: Basta.
5: Dos por uno tengo, vea. Este de tecnología, vea. Nueva fisonomía. Se ve más joven, se ve más joven el Correcaminos.
6: Parece que se ha puesto las gafas de soldar.
5: Gracias, no, oiga, porque qué buena atención nuestro amigo Luchito Tuala. Muchas gracias, oiga. A ver, ¿este le queda? No le queda. ¿Este aquí? No. Oiga, él lo asesora bien bonito. Saludos entonces para su querida esposa, la señora Miriam Camacho, para sus queridas hijas Jocelyn e Elizabeth, que están juntos en el 91. Por favor, la música, cuatro tablas. Porfi, tenga la bondad. ¿Y esto qué es? Sáquese, perro. Usted también anda con, paseando perro, gato. ¿Qué más anda con? Hasta con gallo anda ahí. Felicidades.
6: Aquí está. Lógico,
5: ya mi pana no sabe qué hacer los días viernes.
6: Conejo, sí. Chancho.
5: Yo pensaba que el hombre andaba vendiendo y la carga espaciando. Hoy es viernes. ¡Listo!
9: Mañana voy a hacer cazuela. Mañana voy a hacer cazuelita. Si mañana desea, me avisa, niño, por favor.
5: ¡Picosa!
6: Ahí la picosa que a todavía ver, no termina de vender su cazuela.
5: No, está desde la semana pasada, creo, ¿no?
6: Sí, ya desde me imagino. La semana pasada tiene vendiendo la cazuela. La
5: cazuela. Y no termina de vender. Saludos para la gente chévere acá en Peñafiel de en medio. Saludos acá para don Segundo Redón, la señora Aidita Litardo, la familia Redón Litardo que están juntos en el 91.5.
6: Óigalo.
5: Para sus queridas hijas y su nieto. Felicidades. Para señora, nuestra amiga Judy Cotto.
6: Vámonos con música.
5: Vamos con música porque estamos súper activados con el mejor programa de las tardes. Ahora.

0: Aquí estamos activados en este día viernes. 16 horas con 50 minutos. Aquí hay un mensaje. ¿Dónde está? ¿Dónde está? Dice acá. Por favor, dice.
1: Hoy es
0: está,
1: viernes.
0: Sí, ya. Están pepa las músicas. Lo felicito al señor DJ. Ha venido con buen ánimo. Que ponga un tema de Star Band. Más adelante, con todo gusto. ¿Cómo le digo? No, si no es a usted, si es al DJ.
1: Es pues. Que él es mi guardaespaldas.
0: Ah, ya está bien, disculpe. Ah, no me la sabía esa. Bueno, mi pana, ya la orden. Ya, tranquilo. Ya. Quédese por allá nomás conversando con
1: vaya,
0: la chica.
1: Cuente, ¿cuánto huevo puso?
0: Allá, vaya nomás con la chica a dialogar allá. Mi pana corre.
2: Hola, papi.
1: Ay, la llamó, usted la llamó.
0: Ay, Dios mío. 16 horas con 51 minutos, 4 con 51. Mi pana corre camino. Buenas tardes, estamos en sección mecánica por acá, vía el empalme. Saludo al maestro Zorrilla y para Pepín, el duro de las peladas de 80 para arriba. Vea, te saqué. El duro de las peladas de 80 para arriba. Ahí la acompaña Santiago Zambrano.
1: Sí, el hombre de las blancas y las negras.
0: Exactamente. Saludos para nuestra amiga Lubita Intriago. Felicidades. Correcto, dice nuestra amiga José Ferreira. Ya estamos junto con la 91.5. Preparados con las amigas para hacer la bailoterapia. Muy bien. Por acá nuestra señora Emma Díaz. Por favor, la música cuatro tablas. Con todo gusto. Saludos para el hombre duro ya en el sector Recinto de Limón, para nuestro amigo Bolívar Miranda, escuchando ya la 91.5 y el mejor programa de las tardes, ok, chicha, gracias. Por acá nomás dice, por favor, si no es molestia, por favor, si no es molestia, una ¡no! del combo de Darwin. Por favor, me avisa cuando lo vayan a ubicar el tema. Muchas gracias, a la orden. Tú estás junto en el 91.1. Ya se parece a John Ordóñez, nuestro amigo Santiago Zambrano.
1: Ya déjenlo pasar el puente.
0: Por favor. Ayer fue una tremenda. Que sí, que no puedes pasar, que por aquí, que por acá. Bueno, felicidades. Oh. Listo, aquí estamos. Activado en este día viernes. Música solicitada, música complacida. Ahora sí.

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1: Ay, ¿quién es ese soltero? Dice. Saludo para la buenas tardes, Correcamino. Se nos fue la energía acá en San Carlos. Por favor, un saludito, ayúdenos, por favor. A los panas de peluquería Hawái en San Carlos, manifiesta. Se nos fue la energía, Correcaminos, acá en San Carlos City. Ayúdenos. Socorro, digo, cosorro, dice acá mi pana. Felicidades.
2: No hay luz.
1: No hay luz.
2: No hay luz.
1: Saludo acá para la burrita Prieta, dice. Ah, caramba, ya tiene nombre. Vea, esto es solo oído completo en la peluquería. ¿Qué? En peluquería Hawái. Saludo acá para la burrita Prieta.
0: Bien.
1: Ay, Dios mío, estos chicos. Saludo acá para el abogado Giovanni Bones Sacoto, rumbo a la ciudad de Quevedo y siempre escuchando ¡Oh, qué chicha! Bien, abogado Giovanni, gracias. No, yo pensé que le iba a traer... O sea, vino a sacarnos pica. Pan y leche.
0: Ah, no, el hombre de las apuestas es por gusto.
1: Ah, no, eso sí es en vano. Por gusto.
0: No, el hombre de las apuestas no.
1: Ya, no, sí, eso es. Peor que cierto amigo, nada más, sin comentario el resto.
0: Aquí vino, sacó pica y se
1: sí,
0: fue.
1: Sí, se fue. Ay, sí. Abogado Giovanni Bones Sacoto, gracias por estar junto al 91. Cierre la puerta. Pero, este señor viene a sacar pica. Ya sé que estás comiendo pan, sale nomás. Y pan de yuca, dice este más. Saludos para mi pan. ¿Qué le pasa a este? ¿También sacó el man allá?
0: Saludos. Está loca la gente.
1: Saludos para mi pan Taquito de Oro.
0: Por ahí me pasaron hablando un video. Ay, activadísimo. Hoy es viernes.
1: Hoy es viernes.
0: Hoy es viernes.
1: Actívate, juega.
0: Viernes.
1: Con la buena música, con señor DJ.
0: Con B de bebedera.
1: Ay, Dios.
0: No, mentira.
1: Saludos para nuestra amiga Josefa Herrera, que ya está junto con el mejor programa de las tardes. Oh, qué chicha. Le comento al señor Correcamino que estamos con un grupo de amigas. He sacado los muebles, la silla. Y estamos en sección de bailoterapia. Felicidades. Felicidades a todas las amigas.
3: Una hora, papi.
1: Ay, esta chica. 17 horas con 9 minutos. ¿Ya? ¿Ya? Pila. 19. ¿Qué manifiesta este señor acá?
0: Ya son
1: 17
0: novio,
1: horas
0: ya.
1: Con 9 minutos. 5 con 9 minutos, chica. Para que vaya aplanando, para que vaya haciendo la rica merienda. Felicidades, gracias. Me sacaron su mensaje. Muchas gracias, buenas tardes. Qué lindas músicas. Para seguir disfrutando de ti. Hoy es viernes y el cuerpo lo sabe. Felicidades.
0: Viernes de chicha.
1: ¿Qué? Media hora para escribir dos letras. Estoy esperando. Allá, por acá dice. Allá, ¿qué?
4: Ya,
1: ese man que está escribiendo allá, pues no te preocupes, ya. Saluda a Olmedo Ayala en el sector Apagua, full sintonía, 4200 metros sobre el nivel del mar. Ay, no madre. La gente allá de donde están las antenas de la 91.5.
0: Ah, pues yo.
1: Allá, saludos a nuestro amigo Olmedo Ayala, siempre escuchando qué chicha.
0: En
1: el sector Apagua, full sintonía, a 4200 metros sobre el nivel del mar. Uy, hace calor allá.
0: Calor le voy a decir, sí.
1: Gracias, mi pana.
3: Cumpleaños.
1: No, más adelante le pasamos. Yo sé que están algunos compañeros. Ojalá que nos inviten a la hora del baldeo, nada más, y nos retiramos enseguida. Por el tiempo, nada más.
5: Por las huevas.
1: ¿Por qué no? Aquí estamos. Saludos a los amigos conductores de la transportación urbana. ¿Qué tal? Buenas tardes. Los amigos taxistas que están martillando. Felicidades a las amigas ejecutivas, porque aquí estamos en Oquechicha. Ahora,

0: cuenta nada más.
1: Al aire.
0: Ay, tremenda calor por allá. 4200 metros. Ay.
2: Pregúntale si le gusta Canchis, Canchis.
0: No sé si le gustará también. Sí, creo que sí le gusta ahí. Sí le gusta ahí mi pana allá. Mi pana allá en nuestro amigo Olmedo Ayala. Póngale el Canchis, Canchis ya. Seguimos disfrutando. Ok, saludo para nuestro amigo, el abogado Giovanni. Viene ya rumbo a Quevedo en compañía de Nadia. Nadia, gracias. Nadia viene en compañía con el abogado Giovanni. Rumbo a Quevedo y escuchando el mejor programa. El mejor programa.
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0: 17 horas con 23 minutos, 5 con 23 minutos. Buenas tardes, Correcamino. Ay, con esa música de día viernes. Ay, ya no hay cómo hacer más otras cosas. Seguimos con la bailoterapia. Felicidades. Saludo para el señor DJ que ha venido inspirado el día viernes. Ay, no se ha reportado la picosa, no sé por qué, ¿ah? ¿Cómo? A la orden, a la orden. Ya, chévere, ya, y nomás, ya. Vaya, seguir conversando con la chica ahí. Tenga la bondad, no pasa nada aquí. 09-80-79-37-45, ese número del Correcaminos. Saludo acá en el Super 27 Cooperativa Plaza para nuestro amigo Rolando Galea, la Sota, está en compañía del niño que anda siempre en el estribo. Nuestro amigo que está junto a la 91.5, felicidades. Cuidado, se le cae el niño, tenga la bondad.
1: Ya, mi amor, ya.
0: Saludo ya, acá para el hombre que le han quitado el celular. El celular. El señor Marcial. No. Él es obediente, por favor.
2: Mandarina.
0: No le diga así, por favor. Saludo para la gente chera acá en el Super 05, Cooperativa 7 Octura Full Volumen. Ahí está nuestro amigo Memín Lema. De igual forma, saludos en el 12, papaito, felicidades. Don Víctor Macía en el 05, en Select 7, a Full Volumen. Gracias, felicidades. Y la gente chera que está enviando mensajes.
3: No se olviden los vencedores.
0: Saludos a mis fans. Oiga, me tocó venir.
3: Hoy es viernes. Hoy ya, se alza temprano.
0: Ya me voy a despedir con anticipación. Y ojalá que no aparezcan
3: no,
0: mis panas.
3: Es no, es que hoy se alzan los buses temprano, no. Así que salúdelo.
0: Saludos a los panas del grupo Vencedores. Espere, por favor, hasta las 18 horas 30 minutos.
3: Y la Continquesa, no.
0: Saludos también para la Continquesa. Saludos para la gente chévere. Para la Cooperativa Plaza, 7 de octubre. El grupo 8, ¿qué tal? Muy buenas tardes. Bueno, también para la General Alfaro. A Full Volumen, aquí estamos, 17 horas con 25 minutos con el mejor programa de las tardes. ¡Ok, chicha!
4: Dime la hora, papi.
0: Ay, esta chica, 17 con 25, ¿ya? Correcto, seguimos con la...

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5: Al aire. 17 horas con 36 minutos. Esperando para que abra el canal de aquí de, del micrófono. ¿Qué tal, mi pana? Buenas tardes. Listo, nos vamos con los cumpleañeros y cumpleañeras. Pila, pila, vamos, maestro. Atenti, atenti en Machala. Está de cumpleaños el niño, el mimado, el engrío de la casa. Giovanni Yucha, mil felicidades, Giovanni, que los cumpla muy bien. A nombre de tus queridos padres Ángel y Rosario, te desean lo mejor. Tus hermanos, hermanas, primos, primas, ahijados, en fin, todos los familiares desean lo mejor al cumpleañero de hoy, nuestro amigo Giovanni Yucha. Mil felicidades y que papito Dios siempre lo proteja. ¡Que viva el cumpleañero!
4: ¡Viva!
5: Y nos vamos con otra cumpleañera. ¿Dónde está? ¿Dónde está, por favor? Aquí está, gracias. ¡Atenti, atenti! Hoy está de cumpleaños la niña, la mimada, la engría de la casa, Catherine Brigitte García Bustamante. Mil felicidades a nombre de sus señores padres, de nuestro amigo Juan García, desde Estados Unidos, y de Yamilet Bustamante. Se une a la felicidad también de su querida hermanita Isabelita, su querida abuelita Amparito Vite, de su tía Yajaira y su tío Guito. Le desean lo mejor a la cumpleañera. Mil felicidades, Catherine Brigitte García Bustamante. Que papito Dios siempre también te proteja. ¡Que viva la cumpleañera!
4: ¡Viva!
5: Nos preparamos, señor DJ. Hoy es viernes. Hoy es viernes. Prepárese porque viene lo bueno. Ahora ahí lo quiero ver. El gran mano a mano. Aquí estamos. El gran mano a mano.
6: ¿Quién es?
5: ¿Qué le pasa a usted? Está emocionado, por favor. Eso, prepárate el gancho ahí. La izquierda, la derecha y vaya. Porque aquí está el gran mano a mano de las orquestas Los Diamantes y el combo de Darwin. Señor DJ, actívese ahora.

0: puede uno dialogar enseguida. Vaya sobre la picada. Sin comentario el resto. No hay cómo salir un ratito de la cabina porque de una.
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0: Muchas gracias.
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0: Ok, saludo acá.
2: Hola,
0: para...
2: papi.
0: Ay, esta chica, Dios. Ojalá que no venga el día lunes, ¿ya? 17 horas 44 minutos, 4:44 minutos, ya 45.
2: ¿De parte
0: por el señor DJ James? Ya, vaya haciendo más la rica merienda. ¡Felicidades!
2: ¿Por qué?
0: Porque sí, pues saludo acá para nuestro amigo Javier Castro, el popular chocolatín. Gracias por estar junto con el 91.5, señor Javier Castro. No sé en qué lugar se encuentra, pero felicidades. Gracias, gracias. ¿Cómo qué?
3: Chocolatín, puro chocolate.
0: Ah, no, chocolatín es Calpana. Felicidades, aquí estamos. Dice acá la señora, nuestra amiga Josefa Herrera. Estamos a full volumen. Nos están haciendo sudar, sacando la gota gruesa. Felicidades. Gracias a la gente allá del sector Las Damas, que están junto al 91.5. Nuestra amiga Angie Requene, que ya también ya está en sección cocina, haciendo una rica merienda. Felicidades. Y de igual forma, nuestra amiga Amparito Vite, que va a hacer una rica merienda para la cumpleañera. Felicidades. Acá nos manda un saludo, dice nuestro amigo Francisco. Cuídase, corta los dedos, pues, señor DJ. Ya practicando también que le toca hacerme una merienda cuando salga aquí. Francisco Lorre. Hola, chicos, a full volumen. Mándeme una parejita para bailar. Ponga las buenas músicas. Ah, que le ponga la gorra. Bueno, felicidades.
4: Ya,
0: la gente
4: amor,
0: chévere,
4: ya.
0: La gente chévere. La gente chévere allá en Buena Fe. ¿Qué tal? Buenas tardes. No se ha reportado para nada la picosa.
1: Está castigada, tiene sometida a Batar.
0: Sí, así estoy viendo. Ay, felicidades a la gente chévere. La gente chévere acá en el sector de Costa Azul. A full volumen, corre camino, como estamos la gente chévere acá en el sector de las cadenas y en el Bejer. Felicidades.
5: Steven DJ Show.
1: Sometida.
0: Ay, Dios mío, ahora verá. Dice, está en sección casita. Como todos los viernes, le toca hacer la rica merienda. ¿Qué pasa, chicos? Javier Castro cortando ya las papas ahí, la cebolla, el tomate. En Buena Fe City está full volumen. Súbale, súbale para que escuchen los vecinos, la vecina. Aquí estamos con el mejor programa de las tardes. Ok, chicha, seguimos, señor DJ.

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2: Listo en este día viernes. 16. No, pues 17 horas con 55 minutos. Nos fuimos, nos dice acá mi amigo. Pana, chévere, gracias. Gracias, corre camino. He pasado bacán este día viernes. Nos encontramos el día lunes, claro, a las 16 horas. Estaremos con otra programación más de Oque Chicha acá por la 91.5.
0: Esperamos Oque Chicha.
2: Que hayan disfrutado este día viernes y esta semana con la mejor programación de las tardes. Así que pórtense bien sin hacer travesura mala. Este día, sábado y domingo, disfruten con su familia. ¡Felicidad!
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2: Como ayer no vino, hoy vine a reclamar. Listo, no hay ningún problema. Ya me voy tranquilo, no pasa nada.
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2: Ya me voy sin comentario. Estuvo el hombre de las perillas y de las mezclas.
4: DJ James.
2: Y su amigo de siempre,
0: Ramón Espinosa, el corre camino.
2: Disfrute, buen fin de semana. Chao, mi lindo Ecuador. Hasta el día lunes, babies.
5: Ay, ay, ay.

0: Hasta la vista, baby.
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1: Esto ya estaba escrito.
2: Exactamente las 18 horas con 31
0: minutos. 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